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1: Vamos, listo. Salud, muchachos, por esa mujer.

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9: Lluvia, pisadas, raspones. Nuestro calzado resiste absolutamente todo.
10: Sin embargo, lucirlo reluciente y bien cuidado no exige gastar de más.
9: Si quieres elaborar tu propia crema para calzado, quédate para aprender la receta de esta tecnología doméstica.
8: Revista del Consumidor. En el día a día, merecemos usar productos de calidad que nos faciliten la vida. ¿Y sabes qué es lo mejor? Que muchas veces podemos crearlo con nuestras propias manos.
9: Por eso, haremos nuestra propia crema para calzado, que está validada por el Laboratorio Nacional de Protección al Consumidor. ¡Comencemos!
10: Para esta tecnología doméstica puedes adquirir los ingredientes en droguerías y tlapalerías. Los ingredientes que vamos a utilizar para hacer 750 mililitros son media cucharadita de colorante sintético negro, media taza de agua ras, 4 cucharadas de vaselina simple, 2 cucharadas de cera carnauba, 3 cucharadas de cera amarilla y 3 cucharadas de ácido esteárico.
9: También vamos a ocupar los siguientes utensilios: un cubrebocas, un par de guantes de látex, una taza medidora, un recipiente con capacidad de 500 mililitros, 2 abatelenguas, una cuchara sopera metálica, un tazón de vidrio con capacidad de 1 litro, una cacerola con capacidad de 2.5 litros, 2 trapos para manipular objetos calientes y un recipiente de plástico o metal con capacidad de 250 mililitros.
10: Ahora sí, pasamos a la magia de la preparación. Pero antes de ponernos creativos, recuerda que la seguridad es primero. Ajustémonos el cubrebocas y pongámonos los guantes de látex.
9: En un lugar con ventilación, empezaremos disolviendo el colorante en el aguarrás con una batele.

0: Crema para calzado en el recipiente de 250 mililitros.
1: Solo resta tener un poco de paciencia. Antes de cerrar el envase, dejamos enfriar a temperatura ambiente hasta que el producto se solidifique. ¡Y listo!
0: Lo mejor de esta tecnología doméstica es que tiene un año de caducidad y se prepara en 40 minutos aproximadamente.
1: No olvides mantener el recipiente bien cerrado para evitar que la crema se reseque. Además, es indispensable que el envase contenga una etiqueta visible que señale que debe mantenerse fuera del alcance de niñas y niños. Y, de ser posible, una leyenda de precaución por su contenido de solvente.
0: Guárdala en un lugar fresco, seco y oscuro. Y devuélvele la vida a tus zapatos. Anímate a preparar este producto en tu casa y etiquétanos en Instagram con el hashtag Tecnología Doméstica Profeco y arroba Revista del Consumidor MX.
1: No olvides que también puedes ver esta y más tecnologías domésticas en nuestro canal de YouTube, Profeco TV.
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5: ¿Cuánto cuesta?
6: Eso sale en 60 pesos.
5: 60 pesos. Y entonces esta, ¿en cuánto me la puedes dejar?
6: En 50.
5: Para llevármela así como para animarme.
6: Así es.
5: ¿En 50 pesos?
6: 50 pesos.
5: Ok, ¿y si te compro dos?
7: ¿Cuántas veces has escuchado esa frase frente a un puesto de artesanías? Okay. Parece algo inocente, casi un juego. Pero, ¿alguna vez te has preguntado cuántas horas de trabajo, cuántas generaciones de conocimiento y cuántas manos están detrás de ese alebrije, de ese huipil, de ese barro negro que quieres llevarte por la mitad de su precio? El regateo es una práctica tan antigua como el comercio mismo. En México, tiene raíces profundas. Durante siglos, fue parte esencial de la vida en mercados y plazas. Un diálogo entre comprador y vendedor que iba más allá del dinero para convertirse en un vínculo social. Un acto de convivencia donde ambas partes salen ganando. Un centro de investigación ha estudiado el comportamiento de pequeños negocios artesanales que operan en condiciones de subsistencia y la conclusión es clara. El regateo indiscriminado que antes era juego, hoy tiene consecuencias graves.
8: El proceso es mucho tiempo. Por ejemplo, se tiene que urrir, enrollar el hilo, pero es todo esa mano.
7: Detrás de cada artesanía hay una inversión que no se ve. Horas de trabajo meticuloso, materias primas que cada vez cuestan más y la aplicación de técnicas que son patrimonio cultural transmitidas de generación en generación. Una pieza de barro negro de Oaxaca puede llevar días de moldeado, secado y bruñido a mano. Un rebozo puede requerir semanas en el telar. Cuando regateamos sin considerar eso, no solo minimizamos el valor de un objeto, afectamos directamente el sustento de una familia. Las ganancias del día de un artesano se van en lo básico: comida, salud, escuela, techo. Y los números hablan. Según el INEGI, las artesanías representan casi el

0: a una consecuencia dolorosa. Las nuevas generaciones ya no encuentran económicamente viable continuar con el oficio de sus padres y abuelos. El legado se rompe. La próxima vez que tengas un alebrije de Oaxaca, un rebozo de Tenancingo, un barro de Mata Ortiz o un bordado de Tenango entre las manos, recuerda que no estás comprando un souvenir, estás sosteniendo siglos de historia, identidad y oficio. La UNESCO lo dijo claro. La artesanía es quizá el sector cultural donde más se percibe la tensión entre economía y cultura. Pregunta cuánto tiempo le tomó hacerlo, qué materiales usó, de dónde viene la técnica. Y antes de pedir rebaja, hazte la pregunta que de verdad importa. ¿Cuánto vale para ti que ese conocimiento siga existiendo? De Leonardo Santiago, con información del portal Ciencia UNAM. Les saluda Mónica Genis.
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Déjame te acompaño en esta madrugada a través de los 40, la radio de los conciertos. Oye, sabemos que uno de los shows más importantes, más mediáticos y con mayor inversión comercial es el show del medio tiempo del Super Bowl. Y también se sabe que dentro de los nombres más fuertes para protagonizar este momento es Miley Cyrus. Bueno, mejor dicho, Miley. Pero ahora se suben dos nuevos nombres a la contienda, al debate de quién podría ser el dueño del show del medio tiempo. Y está Harry Styles, que la neta haría un increíble show, pero también está Justin Bieber, que si hace el mismo show que hizo en Coachella o que hizo recientemente en el Mundial, ay, no sé qué tanto sería atractivo tener como un show tan minimalista, tan sencillo, tan básico, tan acústico, ¿no? Que es lo que últimamente viene presentando Justin Bieber. Yo creo que si se queda Harry Styles o Miley, podría ser algo realmente espectacular, a la altura de los últimos shows del medio tiempo o de los shows más impresionantes que han marcado la historia de este evento deportivo. Pero, ¿tú qué opinas? Soy Lu Gama a través de Instagram. Déjame caer tus comentarios. Y ahora continuamos con más música. Escucha Los 40, la radio de los conciertos.

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Oye, sabemos que Karim León ha tenido unos días complicados y está, pues, en medio del ojo del huracán de la prensa y de la opinión pública al tener que haber cancelado una de las presentaciones que tenía en Las Vegas por un tema de logística, ¿no? De que tenía su jet privado, que tuvo una falla mecánica, mandó pedir otro y resulta que el segundo también tenía una falla mecánica y la gente le dice, a ver, lo importante era el compromiso que tenías y si sabías que tenías una residencia en Las Vegas, ¿por qué viajas? ¿Para qué te sales de Las Vegas? No es lo que la gente critica mucho en redes sociales, pero hay un artista, una leyenda, un crack, como lo es el señor Marco Antonio Solís, que subió un video a redes sociales que pareciera que es una indirecta a Karim León, porque dijo tal cual esto: yo sé el esfuerzo que hacen para llegar acá, vuelos, dejar muchas cosas arregladas en casa, permisos y niñeras, y agradeció al público este esfuerzo que hacen de viajar, la inversión que tienen también que hacer para estar en Las Vegas. Y esto, digamos que no lo mencionó directamente hacia Karim León, porque él también ha tenido conciertos en Las Vegas y de ahí se agarró como para de la nada sacar este mensaje de agradecimiento, pero pues obviamente la gente dijo, a mí se me hace que esto lo lanzó como pedrada a Karim León, o sea, él no tiene nada que ver, pero como que reprobó, ¿no?, lo que pasó y salió en defensa un poco de los fans que hacen ese tipo de esfuerzos y de gusto por viajar a ver a su artista favorito. Pero bueno, la polémica seguramente seguirá y ojalá que haya algo para compensar a esas personas independientemente del reembolso del boleto. Pero bueno, aquí te dejo la información. Nosotros continuamos con más música. 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
2: Soy Lugama y te escucha Los 40, la radio de los conciertos. Oye, pues si creías que Taylor Swift tenía suficiente dinero y suficientes álbumes ya publicados, pues acaba de anunciar que Taylor Swift lanzará una versión deluxe de uno de sus álbumes muy pronto. O sea, está padre porque realmente ha tenido, como su tour lo ha mencionado, varias eras muy exitosas, pero también se agradece la música nueva. Aunque también yo creo que algo que le ha funcionado mucho a Taylor Swift es que en realidad no descansa, o sea, no para. No porque no haga música nueva no quiera decir que pueda justamente relanzar un álbum en versión deluxe y agregarle algo distinto para que la gente se mantenga como a la expectativa, vigente, cautivada, emocionada, ilusionada, enrollada con, pues, ahora sí que con esta expectativa de qué es lo que Taylor Swift lanzará justo para seguir manteniéndose vigente en la industria de la música. La verdad es que es una crack. Creo que como empresaria sabe hacer muy bien las cosas. Pero bueno, aquí te dejo la información. Nosotros continuamos con más música. Soy Lugama y estoy contigo hasta el amanecer aquí en Los 40.
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Oye, hace unos días en un festival, bueno, no festival, en un desfile de modas de una marca muy prestigiada, se reunió Peso Pluma junto con Dana. By the way, Dana se sabe que de una u otra forma es amiga de Kenia Os, la ex de Peso Pluma. Pero digamos que eso no impidió a que tuvieran un acercamiento, intercambiaran abrazos, posaran para las fotos. Peso se vio como muy, muy serio, muy a la altura, muy varonil, muy elegante, muy fino. Y ella, la verdad es que con un estilo más relajado, súper delgada, muy guapa como siempre, pero creo que no va a trascender. Aunque ya sabes que el hecho de que te juntes con el ex de tu amiga para una foto siempre detona comentarios. A lo mejor no son tan amigas, pero yo creo que tiene más relación Dana con Kenia que con Peso Pluma, sin dudarlo. Pero bueno, ya sabes que nos encanta el chisme. Y hablando de chisme, si te quieres enterar de esta y otras notitas, visita los40.com.mx.

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0: ¡Buenos días! ¡Buenas, buenas, buenas! ¿Cómo andan mis pecadores, mis pecadoras? Porque sí, seguramente usted que pegó el grito no lo hizo de la manera más divina posible, por lo cual yo creo que sí, usted es un pecador, pero aún así, ¡qué padre tenerlo aquí con nosotros el día de hoy! Muy buenos días. Y también, pues, lo saludamos nosotros que somos los pecadores predilectos.
1: Así es.
0: Carito,
1: así es.
0: Buenos días. ¿Cómo te amaneció?
1: Buenos días, mi gente desmañanada. Pues muy, muy contenta.
0: ¿Ya te sientes menos mexicana?
1: Triste, porque ayer fui a ver Abajo de mi Bandera y no me trajeron nada los...
0: ¿No te trajo nada Miguel Hidalgo?
1: Los héroes de la independencia, no nada.
0: ¡Ay! ¿Qué pasa, chica? Buenos días. ¿Cómo te amaneció?
1: Sí, no. Nada padre, mi gente, porque según yo dije, o sea, sí soy extranjera, pero me he comportado a la altura de los mexicanos.
0: Pero a ver, vamos a preguntarle a los mexicanos, queridísima Dari, ¿qué te dejó Miguel Hidalgo Abajo de la Bandera el día de ayer?
2: Pues ni carbón para hacer carnita asada.
0: Nada.
2: Nada, ni sopole, nada.
0: Es que yo creo, ¿les habrán depositado a los héroes patrios su beca del bienestar? ¿Se les habrá depositado de casualidad para saber si con eso nos iban a dar algunos regalitos? ¿No? ¿Nada?
1: Ellos ya tienen ya su salario mensual, o sea, no hace falta...
0: Ya están jubilados.
1: Están,
0: no.
1: Sí, esas jubilaciones son buenas, ¿eh?
0: Oigan, ¿quién de todos los héroes mexicanos consideran que es el que más dinero ganaba? O sea, suponiendo que la independencia de México fuera una empresa... A esto voy. ¿Cuál de todos los héroes que nos dieron patria creen que sea el que mejor parado estuviera en esa empresa llamada Independence SADCB?
1: Miguel Hidalgo. O sea, pero ¿sí? ¿Son los que existieron o los que creó la historia tal cual?
0: Ah, caray.
1: ¿Cómo?
0: ¿Cómo está eso?
1: ¿El Pípila?
0: El Pípila.
1: Pudo haber sido alguien que ganara buen
0: el
1: dinero.
0: El Pípila yo creo que sería el IBM, ¿no?
2: Y Miguel Hidalgo como el CEO.
0: El CEO, ¿no?
1: Sí. Ajá, el que... Como era así como que figuras española, mexicano, todo. Creo que es como que más bien la portada de la empresa.
0: Ok. Uh-huh. A lo mejor justo la imagen, pero no quien mueve los hilos desde adentro.
1: Exacto.
0: Me gusta.
2: Ya.
0: ¿Quién creen que sea quien mueva los hilos? Yo siento que la Josefa era...
2: Perrichis.
0: Era perrichis.
1: Nada más no ladraba porque...
0: Porque no la entendían. Porque
2: sino... todavía no existía eso de Terians y ese rollo. Ajá,
0: puede ser. Pero yo fielmente, también Morelos. Morelos era un gran héroe patrio. Era uno de los mejores estrategas de la época.
1: No, y como lo tienen así que es un monumento de hombre grandote, que no, que a mí sabes que parecía...
2: ¿Cuánto medía?
1: Según aquí, la estatua que nos fueron a poner parecía como de 2 metros.
0: Sí.
1: Como ropero viejo grandote por
0: ejemplo,
1: por todos
0: ¿tú
1: lados,
0: crees que pero... Morelos y Pavón si hubiera participado en una Hyrox y la arma?
1: Sí, cómo no.
0: Porque ya trae esto, su paliacate aquí amarradito. Sí, yo siento que sí, ¿eh?
1: Sí, yo digo que sí, fácil.
0: Ahí está, qué fácil, chulada, completamente. Oigan, qué placer nos da saludarlos el día de hoy. Les recordamos nuestro WhatsApp en cabina para que nos empiecen a mandar mensajito 777-233-9395. Y tenemos mensaje, sí, mensaje de Didi Kart. 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
1: No caigan, mi gente.
0: Se viene la promo, ¿eh? Ojo, Didi Kart, que
1: no
0: nos manda mensajitos.
1: Tengo una amiga que sí solicitó la tarjeta Didi Kart y préstamos y que no, ¿eh?
0: ¿Y no?
1: No, que mejor le hubiera pedido a los colombianos. Así tal cual, me dijo, ¿sabes qué?
0: Entonces, a ver, déjame le escribo.
1: Me menos intereses los colombianos.
0: Déjame le digo, gracias, pero no, señorita Didi Kart. Ahí está. También nos manda mensaje de terminación 2760 y dice, adivina quién se levantó temprano.
1: Pues nosotros.
0: Sí, nosotros. Y dice, obvio. Don Mikey. No, pues. Saludos, Don Mikey.
1: Saludos, Don Mikey.
2: Saluditos.
0: Saluditos para allá. Y yo, papá. Y yo. O sea, dice que él.
1: Ajá.
0: Muy bien.
1: Pues me da gusto que seas parte de los que tenemos a México sobre la nuca para levantarlo a una economía fructífera en algún siglo.
0: En algún siglo o en algún lustro. No sé, en algún año. En algún año. Pero obviamente ya vamos a iniciar con toda la actitud. Y tenemos de todo un poco el día de hoy.
2: Oye, antes de que iniciemos con nuestros bonitos datos.
0: Ok.
2: Temo desilusionarte, Caro, con este dato que te voy a dar.
1: A ver, ¿cuánto medía?
2: José María Morelos y Pavón medía entre 1.60 y 1.65.
1: No, o sea, yo iba a decir que pero seguramente era un duende de jardín, seguramente, pero no quiso ofender a nadie. Dice,
2: aunque los sí, no.
1: Porque el monumento que ponen aquí es súper señor, que parece armario de los años 50, ¿no? Es así grandote, así cuadrado.
3: Fuerte.
1: Así pásame los 5 garrafones, ahorita los cargo yo solito. Y
3: a lo mejor terminabas viendo a Morelos y en la vida real parecía a Macario.
1: De mi estatura el señor, imagínate.
2: Aunque dicen que los registros del juicio de la Inquisición se anotó de forma preliminar que medía poco menos de 5 pies, o sea, aproximadamente 1.50.
3: ¡Ay, no!
1: Recuerden que somos mexicanos, mi gente, y que los que son altos es porque traen genes del viejo mundo. Esa es la realidad.
3: Sí,
1: porque los mexicanos no.
2: Entonces, ¿cuánto medía el don Benito?
3: Don Benito era una pulga, güey. No, era una pulga aventurera, era de 1.40, creo.
1: Ese era duende de jardín, ¿eh?
3: Sí, no. El
2: Benny.
3: Benito cabía como por la ratonera donde se metía Jerry, güey. Por ahí cabía Benito, güey. Sí, no. Yo lo entiendo, de verdad. O sea, quiero mucho a mi país, se los juro por Dios. Me siento bien orgulloso de ser mexicano, pero pues no manches, qué triste que nuestros héroes son chaparritos, ahí como... ¡Ay, señor!
1: Sí, son chaparritos. Le digo, no hay que ofendernos si somos chaparritos los mexicanos, los latinoamericanos.
4: No. A ver, pero si
2: no te equivoques.
4: No te equivoques, mi abuelo era español, ¿eh? O sea, no te equivoques, te lo pido, por favor.
1: No, tío, los que son altos porque traen genes del viejo mundo.
3: Del viejo continente.
1: Del viejo continente.
2: Yo me quedé en la lana por otras razones.
1: Eso me gustaría investigarlo, pero después con más calma, con los datos inútiles de los chavillos estos, ¿cuánto medían los prehispánicos?
3: Los prehispánicos. Uh-huh.
1: Aztecas, olmecas...
2: Yo creo que eran más altos, ¿no?
3: A ver, pues mira, estamos aquí por algo, ¿no? No hay nada que nuestro queridísimo ChatGPT no pueda solucionarnos. Ya saben, mientras le hacemos una pregunta, él se toma 26 jarrones de agua, pero pues, ¿qué les puedo decir, no? A ver, ¿quién de todos los héroes mexicanos
1: era
3: el más chaparro? ¿O qué es lo que querías buscar?
1: No, que yo quería saber más o menos en estadística cuánto medían los aztecas, los mayas, minis. Olmecas.
2: Miniaturas también. O sea, dice los aztecas, los mexicas, hombres aproximadamente 1.61 en promedio, de 1.53 a 1.69 el promedio de hombres.
1: Imagínate.
2: Y mujeres 1.46.
1: Sí. Duendes de jardín, mi gente, es lo que
3: los olmecas. Antes las mujeres aztecas, olmecas, no era como, uff, quiero uno de 1.80, güero, de ojo azul.
1: No, era uno de, mija, la piedra emplumada que está aquí. Porque tenían nombres así raros, ¿eh? O sea, el conejo veloz que tienes aquí al lado mide 1.60, mija. Hay que mejorar la raza.
3: Ponte las pilas. Antes era de, ay, quiero un güey de que esté tipo casi morado, de que sepa hacer un filo con la obsidiana. Uf.
1: Lleno de tatuajes.
2: Hoy en día no hay de esos,
3: ¿eh? No, ya no hay como de esos. No, ya no, nada más ahora tío, puro tibio, no, puro tibio.
2: Y hombres, los mayas de 1.55, 1.62... y 1.46, las mujeres también, o sea, eran muy pequeñas.
3: Ah, bueno, hasta la fecha, ¿no? Vas con los mayitas y sí están.
1: Pues Manzanero era una,
3: sí, ¿cómo no?
1: Una cosilla ahí toda. Sí,
2: no, en Mérida las puertas son pequeñitas. O sea, yo vas al centro de Mérida y neta...
1: Y tú eres la gigantona de ahí.
2: Sí, ¿no? O sea, ves las casas y se ven las puertas muy chiquititas y dices, ¿qué es esto?
3: ¿Pero qué te estás burlando de mí? Que yo no quepo en la puerta de mi casa.
2: Tú no cabes.
1: Oye, y las mujeres altas así de 1.60, uy, imagínate.
3: Uf, no, esas eran mujerones.
1: Mira, compa,
3: de
1: te gustan grandotas, ¿verdad? Para que te peguen.
3: Eso, o en la época anterior es como, ¡ah, es alta, mátenla, es bruja! Porque nació alta. Uh-huh. Cuidado ahí.
2: Qué tristeza, igual, y por eso no había más
3: mujeres altas. Puede ser, ¿eh? O porque no sabían todavía ocupar tacón.
2: Yo creo que existían, no los habían inventado.
3: Tienes razón.
2: Puede ser.
3: Tienes toda la razón.
1: Los españoles, de hecho, también los tacones, recuérdenlo.
3: Bendito sea. No.
1: Pero bueno, mi gente, empezamos con este datito.
3: ¡Órale!
1: Ya que después de que nos culturizamos con la estatura de nuestros antepasados, ancestros, todo este show, mi gente.
2: Todo.
1: Chequen esto, el animalito que paró un acelerador de partículas. ¿Ah? Así es, mi gente, no cualquier cosa. Y todos, yo creo que en su momento hemos tenido alguna mascota que ha masticado los cables y nos deja sin internet o sin los audífonos. Si ustedes no lo han tenido, qué aburrida de ser su
3: qué
1: vida,
3: tibios.
1: Porque yo sí.
3: Yo sí.
1: Y hay gente que ha tenido que, pues, sus perros se meten abajo del carro y les mastican también los cables.
3: Sí, o sea, como, ¿has tenido un perro y no te ha destruido una sala? Por favor, qué oso. Así contigo.
1: Pero bueno, ojo aquí, mi gente, porque no son ustedes los únicos, porque los científicos que estudian el universo han tenido problemas parecidos. En abril de 2016, el gran colisionador de hadrones en el CERN, cerca de Ginebra, tuvo que detener sus operaciones por culpa de una garduña. ¿Qué es una garduña? ¿Qué eso? Se preguntarán, ¿será una greñuda, pero lo escribieron mal? No, es garduña, un pequeño mamífero pariente de las comadrejas. Oh. Y sí, una de las Y sí, una de las máquinas más sofisticadas del planeta quedó temporalmente fuera de servicio por un animalito que se metió donde no debía, como muchas de sus amigas, muchas de sus suegras, muchas de sus vecinas que se meten donde no debían. La garduña excavó por debajo de una cerca que protegía un transformador de alta tensión y al acercarse a una línea de 66 mil voltios, mi gente, provocó un cortocircuito que dañó las conexiones eléctricas. Aquí mi pregunta es para la garduña. ¿Qué era lo que le pasaba por la mente cuando dijo, ué, me quiero meter por aquí abajo? No sé qué hay, pero me quiero meter. O sus amigas garduñas le dijeron, ¿a qué no te metes?
3: Le dijeron, cuyo si no. Le dijeron a la garduña, cuyo si no te metes.
1: Ajá, exacto.
3: Y dijo, no, lo que sea menos cuyo.
1: Ajá.
2: A que cuyo no soy. A
3: cuyo, cuyo no soy.
1: Ok. El animal lamentablemente no sobrevivió. Tristemente, y los científicos tuvieron que revisar los daños y recuperar las condiciones necesarias para trabajar. O sea, no sobrevivió, pero no fue cuyo.
3: Sí, eso sí, cuyo no fue.
1: Yo creo que seguramente tienen así como que una mini estatua en su ciudad, así de fue valiente. O ha de ser todavía la historia entre sus amigos garduñas en las cenas de Navidad.
3: Dice aquí rápidamente la terminación 2760, dice, ¿para qué quieren bajar hasta Mérida? Bajen a Temisco y ahí está la gente chaparrita también.
2: ¿Ah, sí? ¿Los de Temisco son enanos?
1: Temisquiox, ah, caray.
3: Pues no sé, aquí nos dicen.
2: No, yo tengo una amiga que se llama Natalia que es de Temisco.
3: Pero y es casi oriunda, es oriunda de Temisco, ojo.
2: No sé si nació en Temisco.
1: ¿Con abuelos temisquenses?
2: Toda la vida ha vivido ahí. Ahí fue su cumpleaños y todo. Le dije, oye, Natalia, ¿no querías escoger un lugar menos caluroso?
1: Jojutla todavía es más caluroso, ¿no?
3: ¿Sí será?
1: Sí.
2: Sí, horrible.
3: A ver, repórtense, gente de Temisco. ¿Cuál es la estatura promedio de ustedes, temisquenses?
1: De ustedes temisquenses.
3: Platíquenos al WhatsApp, 777-233-9395.
1: Pero bueno, mi gente, hasta acá lo de la garduña, obviamente no sobrevivió. Ah. Pero este problema no fue así como que, ay, apágalo y préndelo, o pégale. Pégale como los desmañados le pegan a la computadora. No es cierto, mi gente. Aquí todos lo tratamos con bien.
2: No se crean, ¿no es cierto?
1: Ok, imagínense explicarlo en la junta con el CEO, con el dueño de la empresa, con los futuros herederos que no hacen nada, pero están ahí en la junta también. ¿Qué detuvo la investigación? No, jefe, ¿conoce las garduñas?
2: Tan hermosos, por cierto. No,
3: ¿qué es eso?
1: Pues es como una ratita, verá usted. Se metió.
2: Parece hurón.
1: Masticó.
3: Ay, qué bonito.
2: Sí, es tan hermoso.
1: ¿Masticó?
3: Escogiste la foto menos tierna con un pájaro mordiéndolo.
2: Sí, pero está bonito.
3: Está bonito, sí.
1: Es pariente de los hurones.
2: Sí, parece hurón.
3: Hasta para matarse ve lindo, Oigan, rápido, miren, la gente de Temisco dice que ronda aproximadamente los hombres en el 1.68 y mujeres 1.55.
2: Pues normal.
3: Normal,
2: ¿no?
3: Promedio.
2: Bueno, según yo el promedio en México de mujeres es 1.60 ya. Según yo. Sí, pues sí.
1: Recuerden, mi gente, que es promedio, nada de que yo tengo una prima que mide 1.91. Sí,
3: Maribel,
1: son genes.
3: Tranquila, lo que tú digas. Ya.
1: Son los genes que trae de la familia, mezcolanzas de todo y todo, todo.
3: Esa gente como que siempre quiere participar a fuerzas, es como decirle, sí, hermosa, ya te entendimos. Siéntate tantito, mi amor. Ahí.
1: Ya te vimos.
3: Te aplaudo.
1: Ya te vimos.
3: Bravo. Ya, siéntate, mi amor.
1: Ya te vimos, Luisita.
3: Ahí estás. Oye, también tenemos otro mensajito de la queridísima Aurora. ¿Qué te dice por ahí la Aurora, carito?
1: Aurora, ok. Buenos días, desmañanados, bendecido día. Les mando saludos y un fuerte abrazo con cariño y mucho respeto. Saludos para Caro, Dari y el buen Max. Bendiciones en libras esterlinas. Me encanta una canacita de flores, muy primaveral el asunto. Buenos días, un cafecito. Yo digo que es un capuchino o un mocachino.
3: Un mocachino. Ojalá, delicioso. Ojalá algún día alguien tuviera el suficiente respeto hacia nosotros para decirnos, no se preocupen, voy a gastar la mitad de mi quincena en ustedes y les voy a llevar 3 Starbucks 20 acá, fresón, que es bien, de gente chavita bien. Pero no.
1: Y dice que su recomendación de la semana es Bonito, Bonito de Tiago Navarro.
2: Ah, ya la había dicho, ya la había dicho la semana pasada, no le hicimos caso.
5: Te la vamos a poner, Aurora.
2: Sí.
5: Eso hoy, tenlo hoy esta por seguro.
2: Está, ya la escuché.
5: ¿Está buena?
2: Está bien, o sea, pasa los filtros de sanidad para
5: los 40.
2: Para los 40.
5: Me encanta.
2: Entonces, no pasa nada. Nada de que el bogueto me la pone, me la acomoda.
5: Ay,
2: no,
5: ay,
2: no,
5: ay,
2: no,
5: Jesús,
2: nada de eso, no, nada de eso. Porque esas cosas ya saben que aquí no van.
5: No, no, no, esas contas aquí de gente no, de gente guarra en otros lados. Aquí es pura gente fresa.
2: Pero oigan, bueno, en lo que seguimos cotorreando, pues vámonos con música.
3: ¡Órale!
2: ¿No?
3: Buena música, ¡qué chula!
2: Buena música. Buena música, como siempre, ya lo saben, a través de los 40. Están en los desmañanados, súbanle a tope a su radio, revienten las bocinas. Estás en los 40, a 96.5.
5: Toda la actitud.
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0: Ahorita volvemos.
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0: regreso, gente bonita, bien preciosa, aquí en los 40.96.5. No, es que de verdad, sí, deberíamos de tener un cámaras por todos lados, así un reality de los desmañanados. No, behind the scenes.
1: Para que, ajá, y tiene que ser sin censura, no, porque sí, claro. Si no, no, hombre, patrocinios, adiós, todo.
0: Olvídenlo, olvídenlo, o sea, ya la cuestión monetaria, hay que verla por otro lado, no está, no va a existir. Pero los vamos a entretener y nos van a querer aún más.
2: Sí, sí, sí. Que sea la casa de los 40.
0: Yo siempre he soñado con algo así, o sea, con un reality.
2: Un reality. Sí.
0: Ajá, de lo que sea.
1: Algún día verán a los desmañanados participando en un reality donde pierdan todo el tipo de pudor posible. De por sí no nos queda, lo vamos a perder.
3: De por sí no tenemos.
1: Van a ver nuestra transformación en villanos, la verdad, nos van a ver.
2: Yo creo que yo seré la primera expulsada.
1: Tú vas a ser como Gala Montes, yo siento. Sí, vas a terminar rapando, güey, no, ¿sabes? No. Vas a encontrar como
2: yo
1: ese lado.
2: Como Cynthia Clitbo, yo ronco.
1: Yo me voy a transformar en un Richo Farrell, ¿saben? O
2: sí,
1: sea,

0: es cara, ¿eh?
1: Sí, sí, sí, voy a estar. ¿Sabes qué, Aeroméxico? ¡Te odio!
2: Te así, salió igualito.
1: Así voy a estar yo.
2: Sí, sí, estuvo fuerte.
1: ¿Y tú en quién te vas a convertir?
0: En Abelito. En... Vas a salir volando desde el techo también. Cuando tenemos a nuestro invitado de honor, recíbanlo, mis desmañanados, el día de hoy, y sale Dari volando del techo. Sí. Adentro de una esfera también.
2: Sí, Abelito.
0: Siempre le decía Abelino.
2: ¿Abelino?
0: Abelino. Me decía, no es Abelino, es Abelito. Bueno, lo que sea, una
3: sea,
0: N, una
3: chiquito.
0: T.
3: Lo mismo, está chiquito.
0: Me cae mal. Siento yo que compraba su ropa en la juguetería. Así sí, de nenuco.
2: En la juguetería, ¿no? Pues en la pues en el departamento de niños.
1: No, pero te imaginas que la Caro sí viviera su momento canónico full Gala Montes. Así que un día llegara con su copete como el cuervo de los Looney Tunes.
2: No, es que
1: así de que llegara.
0: El buitre, sí, sí,
1: el
0: sí,
1: buitre.
2: Le, no, Caro, no lo hagas. Y con las cejas así de este tamaño, ¿no?
1: Y que va llegando, y que en vez de nuestro intro va a ser ¿hasta cuándo va a pasar? Tacara, tacara, tacara, tacara.
0: Sí, sí, sí, podría.
2: Y la Caro, en lugar de bailar en el tienes un mensaje, bailaría en ese. ¿Hasta cuándo va a pasar?
0: Sí podría,
1: Sí, sí, sí, sí, sí. Pero no te transformes. No, así te queremos bien.
2: Estamos súper bien así contigo.
1: Así te adoramos.
2: Te adoramos así. Estás perfecta. No necesitas que te cambien absolutamente nada, Carito. No te me exaltes. Oigan, gente, bueno, pues vámonos con... El día de hoy, obviamente, es día de algo, como siempre debe de haber algo cada día. Y el día de hoy es el Día Internacional de la Música Country. Así chulada. Es, así que vayan sacando las botonas y el sombrero.
0: Se pongan botas.
2: Porque hoy vamos a ponerle sabor vaquero a la mañana. Aunque nuestro caballo sea un coche que todavía debemos y no hemos terminado de pagar.
1: Siento que esa canción es como el intro de alguna película de terror, güey, por alguna extraña razón.
0: Así como de Jeepers, Creepers.
1: Así empieza una película de terror.
0: Te hubieras puesto la del ratón vaquero.
2: El asesino afilando su cuchillo, ¿no? De que,
0: sí, sí. Y la otra chava así con un trapo. Toda sucia. Ay, sí, me encanta.
1: Amordazada.
2: Sí. También deberíamos de ser productores.
0: Compro
2: directores,
0: lo compro ya.
2: Escritores, todo podríamos ser.
1: Sí, somos todólogos, ¿eh?
2: Somos Barbie. Bueno, este 17 de septiembre celebramos el Día Internacional de la Música Country, una fecha que reúne aficionados y artistas para disfrutar de un género que sabe contar historias. Especialmente esas que uno asegura que ya superó hasta que empieza la canción, y eso es cierto, gente. La fecha coincide con el nacimiento de Hank Williams, quien llegó al mundo el 17 de septiembre de 1923 en Alabama, Estados Unidos. Su forma de escribir y cantar sobre el amor, la soledad y la vida cotidiana lo convirtió en una de las grandes figuras justamente del género country. Pero, ¿de dónde viene esta música, gente? Ya se lo imaginarán, ¿no? El country, por supuesto, se desarrolló en el sur de Estados Unidos a partir del encuentro de distintas tradiciones musicales. Dentro de ellas, canciones de raíces europeas, el blues y la música religiosa.
1: ¡Órale!
2: A que esa no la veían venir,
0: la
2: gente.
0: Es que no,
2: Y los cristianos, ¡ven! ¡Se los dije!
1: Sí, no nada más sabemos hacer que la gente camine cuando no camina.
2: Guitarras, violines, banjos y el característico sonido de la guitarra de acero ayudaron a darle su identidad. Y aunque al escucharlo podemos imaginar ranchos y carreteras interminables, sus historias nos quedan bastante cerca. Trabajar duro, extrañar la casa, enamorarse y acordarse de alguien cuando ya habíamos prometido borrar sus recuerdos. Vamos, que para entender el despecho no hace falta vista, gente. No. Entre grandes nombres encontrábamos Johnny Cash, Dolly Parton, Willie Nelson y muchas otras voces que han llegado estas canciones por el mundo. Y si tú conociste a Taylor Swift cantando pop, hay un dato que conecta generaciones. Su carrera discográfica comenzó en el country. Uh-huh. Y yo lo dije hace como un par de semanas. Que a mí me encantaba la Taylor country.
1: Me quedo con también, la Taylor country.
0: Miley Cyrus también viene de una cepa de country. Su papá sí, cantaba la de Caballo Dorado. No, la de qué país.
1: Caballo Dorado.
0: Caballo
1: Dorado.
0: Bueno, en inglés.
2: Te entendieron.
0: Él fue el que puso ese...
2: Yeah. Ese trend.
0: Ajá, ese trend.
1: El trend.
0: Y que lo inventó, pues.
2: Así que hoy podemos darle una oportunidad a una canción de este género, escuchar su historia y descubrir qué nos hace sentir. Porque una buena canción puede venir de muy lejos, aún así, contar algo que parece sacado de nuestra propia vida. Así que cuéntenos, desmañanados, qué canción o artista country conocen y si les gusta el género o no les gusta.
1: Muy
2: a mí
1: buena,
2: me gusta.
1: Sí.
2: No soy muy conocedora de otros artistas, te digo que me quedo con la Taylor Country. Pero si ponen una playlist a una amiga gringa, la Mel Güera, porque tengo Melanie normal, Melanie Dubai y Melanie Güera.
1: Okay, me encanta.
2: Melanie Güera es de vive en Arizona. Y ella le gusta mucho esta música. Entonces, sí, creo es que es de muy buena. Su carro la pone cuando viene aquí a México. Y yo digo, no tengo tema, me gusta.
1: Es muy, muy rica la música country. De manera personal, yo creo que el disco que sacó Post Malone cantando country es una reverenda chulada. Y también es otro cantante, Callum Scott, así se llama. Muy bueno. Y aparte, justo te hace pensar en: vas manejando tu trocón, carretera de Texas, tu Ford Lobo, llevas ahí tu sombrerillo y llevas a tu chavita, pero a la chavita bien, no a la perdida, no, a la chavita bien al lado, manejando, qué freseando.
2: Con una camisita de cuadros y una falda de mezclilla y sus botitas.
1: Y la botita.
0: Yo luego pienso, digo, ustedes a lo mejor ni se acuerdan, ay, sí, me encanta, pero los comerciales de Marlboro, con el cowboy así en la madrugada, prendiendo su cigarrito, todo no. Cowboy, en su caballo, hombre de adeveras, mano, no.
1: De los que te decía, mi amor, ahorita vengo, voy a...
2: Que iba
1: voy a lanzar voy a lanzar la vaca. Uf, quédate en casa.
2: Uf.
0: No, sí le hago las tortillas a mano, man.
1: Sí, no, sí llega y llega aparte el hombre con el beef steak. No.
2: Ah. O cuando iba por madera. Se quitaba sus tirantitos de se quitaba la camisa. Uf. Se amarraba la camisa en los jeans. Así. Con el hacha.
1: Con el hacha.
2: Nada de sierra,
1: que te tocara uno como Steve Rogers, ¿sabes? Que rompiera el tronco con las manos.
0: Esa escena, mi gente, Hollywood sabía lo que estaba haciendo con esa escena, porque muchas mujeres se quedaron así de...
1: Nos hizo sentir cosas de New Jersey, dice
2: que
1: Caro.
2: Que ahí entran las manos de hombre, que es algo de los más sexy.
0: No, yo sí hago tortillas a mano ahí ya.
1: En ese abdomen, dice.
0: No, sí lavo la ropa ahí, ¿eh?
1: Oye, mira, nos dice Terminación 2760, qué bien suena el Caro Montes.
2: No, no empiecen a decretar cosas, gente.
1: No decretar. En cosas, no.
0: Sí, sería un caldito de gallina criolla a ese hombre, de veras.
1: Sí, obvio. Es que imagínate patitas. Nada más.
0: Uy, verlo como chupa patitas. Uf.
2: Ok.
1: No, ya nos fuimos demasiado. Ese hombre perfecto, yo creo que ya se perdió.
0: Ah, sí, ya.
1: Pero también algo padrísimo que sucedió un día como hoy. Quiero que se metan a esta máquina del tiempo y nos acompañen a revisitar situaciones o momentos históricos que han pasado a través de los años. Y nos vamos al año 2013. Te iba a hacer un alburazo. Te iba a hacer un alburazo, pero nada más porque me caes bien, ¿eh? Me caes muy bien y tengo respeto hacia ti. Pero en el año 2013 se estrenó Grand Theft Auto 5.
2: ¿Qué? ¿2013?
1: 13 años de este histórico juego, un hito justamente en la industria del videogaming. Y pues se los platico, porque GTA V se lanzó en el año 2013 para PlayStation 3 y Xbox 360. El 360,
2: bro.
1: Su estreno había sido anunciado inicialmente para la primavera, pero Rockstar, como siempre, ¿no? Lo retrasó hasta septiembre para dedicar más tiempo a terminarlo. Justamente lo que se vivió con GTA VI, que iba a salir en verano.
2: Que así
1: verano.
2: seguimos.
1: Pero ya, ahora sí va a salir en noviembre. Dios plan. En esas épocas, yo creo que nadie me va a poder sacar de mi casa. Mínimo un mes, nadie me saca de mi casa, se los juro por Dios.
2: Yo para ese punto ya voy a tener una timbota, por lo cual significa que sí tengo que estar más en reposo. Y yo no sabes lo feliz que soy, me falta conseguir el PlayStation 5.
1: Bueno, eso ya es lo de menos.
2: La tarjeta de Juan va a estar reventada.
1: Y así de... ¡Ay, es como una nota
0: este
1: que vi!
0: Este mes no vamos a comer, niños, así que...
1: Una nota que vi.
0: Que vengan a la casa. Cómase sus Choco Crispies rancios.
1: Sí. Ahorita que hice lo de la tarjeta, ayer justo me salió una noticia de que un niño en Estados Unidos se quería dedicar a ser youtuber. Normal. Para esto, el niño tiene 11 años, entonces subía videos a su canal de YouTube de Roblox y de Minecraft. Para esto el papá era CEO de una empresa, pues más o menos, no voy a decir que increíble, pero pues le daba para vivir, ¿no?
0: Ah, está bien.
1: Vamos a llamarlo así. Bueno, el niño se dio cuenta que sus videos no estaban jalando, no pegaban, nada.
2: Y metió publicidad.
1: ¿Cuánto le metió a publicidad a YouTube? Le metió nada más la módica cantidad de $118,000.
2: No.
1: Dejó al papá en quiebra. Dejó al papá en quiebra. Literal, está en quiebra el papá. O sea, no tiene dinero.
0: O sea, ¿qué haces ahí, eh? Estamos de acuerdo que el niño...
2: Es culpa del papá, ¿por qué tienes la tarjeta en el dispositivo del niño?
0: Sí, pero... Y el niño no sabe cuánto dinero tiene el papá. O sea, porque a esa edad creo que tú piensas que la economía es ilimitada, ¿no?
2: Sí,
0: y,
2: sí.
0: Y tienes la idea de ¿por qué no imprimen más billetes? O sea, tienes esa idea. O sea, es la realidad. Pero...
1: Yo lo sigo teniendo ahorita.
0: El niño... ¿En qué cabeza cabe? O sea, a lo mejor nunca le han dado con la chancla. Yo nunca lo hubiera
2: más
0: hecho.
2: Más bien, nunca le han dado un correctivo a ese niño. Nunca.
0: O sea, yo un día le agarré 50 pesos a mi mamá y sí me remolió la conciencia horrible y le dije.
1: Ahora imagínate que si le hubieras agarrado a tu mamá $118,000.
0: No, no manches.
1: Te crucifican.
0: No, yo ya no estaría aquí. Me había regresado con Diosito.
1: Mejor. Te regresa.
2: Me sí, sale exacto. Más, me sale más barato.
0: Me sale, sí, exacto.
1: No, estoy que. Qué es fuerte. Que estos niños TikTok de ahora, tengan cuidado con sus hijos TikToks, de verdad. O sea, corríjanlos.
2: A tiempo.
1: Antes de que de verdad ni siquiera ustedes como papás los aguanten. Porque de verdad, qué horrible que yo conozco ciertos papás que de sus propias bocas han dicho: es que ya no aguanto al niño. Ya no lo aguanto. Pero no en plan de que ya se enojó. No, no, no. Que ya no lo aguantan.
0: Que ya lloran a escondidas en el baño.
1: Ya, ya. Si el papá es que ¿por
0: qué? Que prenden la regadera para que no se escuchen sus llantos de...
2: ¡Ay, mira, qué fuerte!
1: Y nada más está el niño justo en la regadera. ¡Mamá! ¡Mamá!
0: Y no te señora... queda otra más que salir.
1: ¡Ay, no! Así, usted no lo sabe, mi gente, pero esa es la real historia de cómo se hizo el guasón. Tuvo un hijo que... lo llevó hasta la locura.
0: No manches. Oye, pero a ver, yo aquí tengo una duda y no me quiero quedar como mensa fuera del aire. Me quiero quedar mensa con todo el mundo. Cuando tú dices que metió publicidad, ¿cómo está el show?
1: Ok, es cuando tú generas una publicación en cualquier red social y, por ejemplo, tú como negocio quieres que lo vea más gente, por ende pagas publicidad a la red social, que es, le doy X cantidad de dinero y la red social con ese dinero lo va difunde. A distribuirlo durante un tiempo a un sector específico de gente que tú hayas seleccionado.
0: Ok, ¿y te puede remunerar en algún futuro?
1: Con publicidad.
0: Ajá.
1: O sea, no económicamente. O sea, no es como de, ay, subí mi video, le metí dinero, ese video me va a generar más dinero.
0: Ah, ok. No, yo te iba a decir, bueno, pero puede ser que si le va bien al niño.
1: Ajá. No, literal, la publicidad es para hacerte famoso. O sea, y si tú un video le metes publicidad, ese video no genera dinero porque tú estás pagando para que sea viral.
2: Si no monetizas, si no sería una cadena de nunca acabar. O sea, porque pagarías.
0: ¿O qué?
2: No sé.
1: Sí, ahí
0: sí
1: no.
0: Vendes la casa, ¿no?
2: ¿Sí? Yo creo que sí trataría de hablar con...
1: ¿Con el señor YouTube?
2: Con el señor YouTube.
1: Y decirle, pues es que...
2: Oye, mano, mira, me pasó, me agarraron la tarjeta.
1: Pero ahí insisto, eso lo pensamos humanamente. ¿Cómo funcionan las empresas y las cadenas?
0: Pues con la pena del mundo.
1: Disculpa, no, que no tienes cuidado.
0: Ajá, exacto. No, y sí.
1: Y tienen toda la razón, la verdad. Entonces, según esa nota, pues bueno, el papá tal cual está en bancarrota y tuvo que vender las acciones de su propia empresa para poder, pues, nivelar.
0: Hay que buscar fuera de relajo. Niño. Fuera de relajo aquí ya, una pregunta bien seria. ¿Puedes llegar a perdonar a tu hijo?
2: Sí, obvio.
1: Pues tiene 9 años.
2: Es tu,
1: o sea,
2: culpa. Es que no es,
1: que
2: culpa,
1: es tu culpa
2: del niño.
1: No es del niño.
0: No, pero es como en uno. Ah, pues con Max un día nos agarramos de uno. No nos agarramos del chongo, gente, pero sí fue así un.
1: Sí, nos
0: ¿qué harías si tu hijo de repente te dice: ay, mira, papá, te hice unos dibujos ahí, unos arlequines o lo que sea, ¿no? O payasillos ahí. Y cortó tus billetes de 1,000 pesos y tú tenías 50,000 abajo del colchón y los encontró y pensó que era papel para pintar o para recortar.
1: Pues insisto, no es tu culpa.
2: Es culpa del
0: niño, tienes toda la razón.
1: No, es culpa del niño, patel, lo golpeé.
2: No, es culpa del adulto.
1: Sí,
2: o sea,
1: obvio.
2: Uno, no puedes descuidar tanto tiempo un niño. Eso significa
0: pero
2: peligro.
0: Pero es que no es ni tanto tiempo, o sea,
2: por eso,
0: real.
2: Tú tienes que ponerle entretenimientos de otras cosas.
1: Sí, a ver.
0: Ir a hija.
1: ¿Sí? No, porque, porque aparte sí, estamos hablando de algo, o sea...
2: Yo no guardo el dinero debajo del colchón.
1: Un niño, o sea... ¿Para qué un niño de qué edad te gusta que pueda hacer lo de los billetes? ¿Máximo de 8? O sea, y me estoy yendo muy...
0: De 8 ya sabes que...
1: Por eso te digo, me estoy yendo muy lejos.
0: 5.
1: No dejas a un niño de 5 años más de una hora, más de 40 minutos.
0: No, es que no hacen falta...
1: Solo en tu casa.
0: Es que no manches. Bueno, la ley para la gente que yo no soy mamá ni nada, pero la ley es científicamente comprobada. Si escuchas silencio durante
2: peligro.
0: Mucho tiempo, los hijos algo hicieron.
2: Sí.
0: Si no tienes hijos, tus mascotas algo hicieron.
2: Totalmente, así funciona.
0: Así funciona la vida.
2: Te vas calando con las mascotas para que cuando ya tengas a las bendis, ya sepas.
0: Ya sabes muy bien.
2: Sí,
1: la neta.
2: Yo escucho silencio y significa que el Dexter ya volteó todo el bote de basura y hurgó toda la basura como si siguiera siendo perro de la calle.
0: Ah, sí, también.
1: Tal cual, o sea...
0: Pues, qué bonita anécdota la del papá en su momento cuando está en su centro de jubilación con otros viejillos.
2: Yo les cuento la historia de...
1: ¿Cómo quedé pobre? Sí, una vez mi hijo agarró mi tarjeta y le metió publicidad. Hoy en día, mi hijo es un nefasto y nunca se volvió famoso y yo me quedé pobre.
0: Pero 118,000, hasta para un niño de 11 años es muchísimo dinero.
1: Sí, pero a ver, si un niño dice...
0: ¿1,000?
1: Pero un niño dice... ¿Tú crees que era un niño...? Porque el niño tenía 4 años, 4 o 5 años.
0: No, dijiste 11 primero.
3: ¿Cuánto tenía? Es que aquí tengo la...
2: No me acuerdo, pero bueno.
3: Sí, no, no es cierto. No, sí. Tenía entre 11 y 12.
2: También, ¿qué onda con el banco? Porque aquí, en, o sea, al menos en México, en la banca en la que yo estoy, que no le voy a dar publicidad alguna porque también a veces falla, cuando quieres hacer ese tipo de pagos o transacciones, te manda al super token o esa cosa que tienes que poner un código y es desde tu celular. Desde la aplicación.
3: Yo no sé cómo funciona Bank of America, la verdad. ¿Eh? Bank of America.
2: Entonces, eso está medio heavy. O sea, o era ya una tarjeta de acá magnate de que la dorada de American Express. ¿Qué?
3: Puede ser. ¿Quién sabe? Pero mándenos sus opiniones al 777-233-9395. ¿Usted sí es fiel creyente de que con un correctivo a tiempo podemos convertir en mejores seres humanos a nuestros hijos? Sí. ¿O usted es mamá TikTok?
2: No.
3: De, ay, no, dele la tableta al niño que no moleste. Platíquenos y déjenos saber, por favor, sus opiniones. 777-233-9395.
0: Culpa de los papás. Claro, ¿cómo le dan la tarjeta de crédito abierta? Terminación 7914.
2: Sí. En México no hubiera pasado eso, estamos súper de acuerdo.
3: No, obvio, no. Es más, en México la tarjeta no tiene ese fondos.
0: No, no tienes tantos fondos.
1: La tarjeta ya está sobregirada, la que le doy a mi hijo. Sí, nada más le quedan 28 pesos por un gancito y ya.
0: Y te alcanza para eso ya, ¿eh?
3: Sí, no, el problema fue...
2: No, el gancito ya cuesta 40 como 30. Baros, ¿40?
3: ¡Ah, no! ¿Cómo crees, hija? ¡Hasta sentí un soplo!
0: Ya acabo de comer unos pingüinos en 43 pesos.
3: ¿Eh? ¡Ay, no! ¡Qué horror!
2: Así me da algo. Me salió del alma.
3: Y mira, nos dice que 40... Nos dice rápido antes de irnos a música 2760, dice, consíganle un crío a la Caro Montes, ocupa experimentar.
0: No.
3: Oigan, y hablando de dinero, pues nos vamos con música, llega Jessie G, así mira, tirando flow con Price Tag.
2: Ah,
3: oh,
2: me encanta.
3: Money. 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
1: Oigan, mi gente desmañanada.
2: ¿Estás bien?
1: Es que me estaba yo acomodando, mi gente. Me estaba acomodando, mi gente. Mi gente desmañanada, ¿ya están listos con sus tenis o qué show?
3: ¿Ya están listos para colgar los tenis? O...
1: No. A veces yo sí, ¿eh? Sí dan ganotas.
3: Sí dan ganotas.
1: Vamos con los mensajitos primero que nada. Recuerden que soy de 45 años y la tecnología luego me rebasa. Ok, terminación 2760. Desmañanados. Uf.
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1: Desmañanados, aprovechando el favor de su atención, of course my horse, un saludo para mis convoy de flotilla, son de All Star Driving, Platform, Operative, Racing Team, and the Mariachis Rock Style.
2: Wow. Romantic state in the world.
3: Romantic state in the world, Mr. Worldwide, to the infinity.
1: Saludos a la flotilla.
0: Es que sí, que saludos a la flotilla de All Star Driving Platform Operative Racing Team and the Mariachis Rock Style.
3: Órale.
1: ¿Es una banda?
0: Pues yo creo, ¿no?
1: ¿O flotilla de Uber? ¿Y pues, se llaman así?
0: Yo creo que sí. Pues saludos a la flotilla, saludos a la flotilla, chulada, saludos, completamente. Flotilla. También terminación 7914 dice, a una amiga le pasó, sí pasa en México. Se subió a un... Yo me imagino que lo del niño.
2: Sí, lo de la tarjeta.
0: Ajá, dice, sí pasa en México. Se subió a un crucero, creo que en Cancún. Dejó su tarjeta de crédito y te dan unas pulseritas. La dejó abierta la pulserita a su hijo y se gastó en una tarde 20,000 pesos invitándole cosas a sus amiguitos nuevos que había hecho en el crucero. Bueno. Obvio. Culpa de mi amiga, culpa de la mamá.
2: Claro, claro, efecto, pero 20 mil pesos no te dejan en quiebra como al otro pobre
0: no,
2: señor.
0: Pero
1: 20 mil varos son... A lo mejor era lo que ya tenías
0: destinado
1: para la
0: semana
1: para del crucero.
0: Y que la criatura... Y 20 mil pesos... Se los invité a Michael, un amigo que me hice en el área de juegos, tu mamá.
1: Ajá, exacto.
0: ¿Pero en qué te gastas? ¿Por qué? Es que pedimos 115 sándwiches.
2: Nada más nos comimos... De Nutella.
0: De Nutella. Nos comimos nada más tres, pero estaban ricos. Sí, mamá.
1: Híjole, es que sí te da coraje, pero yo creo que te da coraje contra ti, pero no sabes ni modo que te desgreñes tú o te des con el cinturón tú, entonces agarras al niño, o sea,
2: agarras al niño.
3: No
2: le metes una.
0: Mira, aquí nuestra queridísima Aurora nos dice, un correctivo a tiempo es bueno y es la mejor opción.
2: Bien, Aurora.
0: Bien, Aurora.
2: Eso, nada de crianza respetuosa porque... Ay, un buen chanclazo. Si a la tercera ya no te entendió, le das un chanclazo y a ver si lo vuelve a hacer.
1: Yo creo que
3: eso.
1: Sí, yo creo que sí está bien.
2: O sea,
1: eso.
2: Tampoco golpear a lo bestia, a lo salvaje.
0: No,
1: sí, qué aburrido.
2: ¡Ya está!
0: No, te portaste mal, ven acá, préstame la mano, métela a la licuadora, mete la mano a la licuadora.
1: Es que sí, hay gente así de que, ay, qué aburrición.
3: Así, justo.
1: Y si en lugar de rascarme la panza, pelo el cable con este niño, o sea, tampoco funciona así.
2: Ay, no, qué fuerte, no, tampoco.
3: Así,
2: por favor.
3: Voy a tener mi taser, ¿sabes?
2: Por favor,
3: ve como el taser, tú sí has visto el taser de Koba, ¿no?
2: Sí.
3: Así voy a tener mi taser. ¡Ah, se portó mal el chamaco!
2: Sí.
1: Para que quede el cobayo este de la historia del principio. ¿Qué era? No, la carduña.
3: La
1: carduña.
3: ¡El cobayo!
1: La carduña esa. ¿No? Carduña. El hámster es el hurón.
0: Ay. Oigan, vamos a arrancar esta sección. Temita para cotorrear y traemos algo bien, ¿no, Carito?
1: Algo bien porque seguimos todavía festejando a la patria. Cosas de las fiestas patrias. Uf. Aflójense el cinturón, mi gente, y acomódense el bigote postizo. Que hoy el temita para cotorrear toca cosas de las fiestas patrias. Esa celebración donde gritamos ¡Viva México! Desmañanados con todo el corazón. Y ya no puedo, que estás tan bofeando de que estás como ya, de que ya no te entra más pozole, pero mijita, unos de estas que son así con mucho azúcar, ¿cómo se llama? Que les echan miel.
3: Ah, caray.
1: Buñuelo. Pues, ajá. Unos buñuelitos de postre, mijita. Ay, no.
2: Le echan miel al buñuelo, sí, y es como un dulce.
1: Sí, sí, miel, sí, de guayaba. Sí. Es buena.
3: No, ay, yo sabes que yo tengo un problema con o las tostadas de tinga o los tacos dorados. No tengo control.
2: No hay límite.
3: No hay límite, caray.
1: ¿Cómo paras cuando ya te diste cuenta que ya te comiste 15 y te está dando penita?
2: Sí. Sí, sí, no, paras porque te da pena, ¿no? Sí. Porque no puedas seguir.
1: Sí, no, ajá, no, no, sí.
3: Por la pena o también porque ya sentiste después de la tostada número 15 el...
1: Ajá, sí. ¿Sabes? Eso sí, sí. Pero te queda espacio para un buen...
3: Ajá, bonito. Porque como ya eruptaste, como que salió ese gas que tenías extra y dijiste, ah, pues
2: me
3: una tostadita.
2: Me tres.
1: El buñuelito, que es un buñuelón aparte.
3: ¿Cómo no?
1: Pero que, mi gente, después de la novena tostada de tinga, otras cuatro de pata, porque es buenísima la pata, sigue algo tranquilito, ¿no? Vamos a hacer algo tranqui. Ah. Toda fiesta patria familiar o con amigos comienza con una mentirilla. Vamos a hacer algo tranqui. Mi gente, si alguien te dice vamos a hacer algo tranqui, o una y nos vamos, un ratito y ya, jamás, nunca, never, le crean. Tú entiendes, ocho personas, cenar tempranito, regresar a tu casa y llegas... Y hay 35 invitados que tú no conoces, cuatro mesas prestadas y un señor que nadie conoce conectando una bocina. Y me encanta porque a mí me llegó a pasar en casa de mis papás un tablón lleno de todos los alcoholes del mundo. Así. Okay. Porque mi mamá aprovechaba las gangas del súper en esas épocas y compraba toda la mesa y así de que, ah, mira, por alcohol aquí no va a parar la fiesta.
3: Me encanta.
1: Así es mi mamá, gente, le encanta. Ah, no tiene problemas, mi gente, solo le gusta, como a su hija. De ahí lo heredé.
2: Me encanta, me encanta.
1: Ok,
2: me encanta.
1: Y preguntas, ay, ¿este señor quién es? Ah, es amigo de tu tío. ¿De cuál? Ah, no sé, pero pues es que él trajo el hielo. Pero en sí lo complicado es organizarse y me encanta con estas fiestas porque quiere decir que sí funcionó la organizada de las tías. Una persona lleva el pozole, otro las tostadas, otro los refrescos y siempre aparece alguien que llega con nada. Y seis gorrones más.
2: ¡Ay, no! ¡Ay, qué horror!
4: Ay, es que traje a estos amigos y pues es que estos amigos venían con otros dos y pues ni modo de dejarlos, ¿verdad? Pues ya
2: sí,
4: me los
2: claro,
4: tuve que
2: les
4: traer.
2: Dices que no.
1: No. Pues no se pueden quedar, mijo. O sea, me da mucha pena, pero tú váyanse, no sé, a los tacos de pastor y traigan para que ustedes cenen o algo así.
3: Ahora,
1: ¿no?
3: ¿Qué dices? Bueno, llegó con seis invitados, pero trajeron un buen de cosas.
1: No. Adelante. Pero traen sus chicharrones apestosos.
3: No, y aparte llegan seis güeyes. Sí. Con un solo pomo y aparte lo esconden para ellos, ellos seis. ¡Ay, no, malditos balagardos desquiacerados!
1: Sí, que no. Pero bueno, o por lo menos que te traigan, ¿sabe qué, señor? No trajimos nada, pero le damos 200 varitos y pues aquí comemos. ¡Ah!
3: Sí, no, pero al contrario, esos balagardos. ¿Trajeron algo? ¡Hambre, señora!
1: Y se ríen. Che, y aparte ni vestidos bien
2: nacos,
1: van.
2: Nacos, mamá.
1: Son nacos.
4: Así se les dice, ma, nacos.
1: O alguien que te diga, yo les transfiero. No, ya está repitiendo.
2: Lo que sea,
1: plato.
2: Pero un gesto de educación.
3: Sí,
2: o sea, no llegar
3: perdida.
2: Como desquacerado, muerto de hambre, maleducado. No, no hagan eso, gente.
3: Que
2: no,
3: se
2: no
3: note que eso. Su mamá
1: los educó,
3: educó un caballero.
1: No, unos coyotes ahí, chacales.
2: Pero bueno, sí, sí, sí. Otra de las cosas son, gente, los outfits.
1: Así como
2: patriótico.
3: Me encanta.
2: O sea, no hay nada más padre que disfrazarse de mexicano, ¿no? Para estas fiestas hay quienes preparan su ropa con anticipación, blusa bordada, camisa bonita, accesorios que combina, etcétera. Y estamos quienes abrimos el closet 10 minutos antes, que yo siento que esa soy yo. ¿Qué tengo de mexicano? A ver, encuentras una playera verde, te dibujas un bigote y decides que ya cumpliste, con eso ya se armó. También aparece el sombrero gigantesco, en la tienda se veía divertido, sentado a la mesa... Ya le tiraste la tostada a dos personas. Es que sí, es muy estorboso, gente. O sea, se ve padrísimo, pero déjalo en la sala. Te volteas para saludar y barres la lechuga.
1: Ay, no.
2: El bigote postizo también tiene sus etapas. Primero está perfectamente bien acomodado. Después del pozole se despega de una esquina y al rato está en todos lados menos en donde debe de ir. Uh-huh. Pero el momento más bonito es descubrir que alguien llevó exactamente el mismo accesorio que tú. Toda la noche presumiendo tu look y resulta que tu sobrino de 6 años compró el mismo kit.
3: Ahí en el centro.
5: Diablo, qué difícil.
3: O se fue esa saga.
2: Yo no me disfrazé de mexicana este 15, la neta.
1: Me encanta,
2: ¿no?
1: Una tienda de pues las chinas fue a comprarlo su outfit mexicano.
2: Sí.
3: O sea, me encanta porque justo en mi fiesta mexicana me dicen, ¿qué te pareció mi outfit de mexicana? Y yo, preciosa mexicana, te ves todos los días. Uh-huh. Todos los días.
2: Mexicana tienes la cara. Uh-huh. No, yo, a ver, a duras penas tengo ropa que me quede. Yo era lo que había. Decente. O sea, en lugar de irme así como homeless, como vengo aquí todos los días, gente, pues...
3: Me puse mi banderita aquí con pinturita y ya con eso.
2: No, me peiné.
1: Sí, me puse bien mexicana.
2: Me puse una camisa.
3: Pero es que tú
2: camisa,
3: sí, porque tú no eres mexicana.
2: Camisa blanca.
3: Tú tenías blanca. Que ser parte de esta tradición todavía más, okay. Con más enjundia. Sí. Oye, como que deberíamos, siento yo, de dar nuestro propio grito, ¿no? O sea, ya la presidenta, ya los gobernadores dieron su grito, pero falta el de nosotros, ¿no? O sea, deberíamos hacer un Viva México, pero por otras cosas, no nada más por los héroes.
2: Yo pensé que el grito así como de María, ese.
3: Ah, pues también, ¿por qué no?
2: Yo creo que no me sale.
3: A ver, aquí.
2: No me sale, pero yo podría decir, ¡Viva México! ¡Y viva! ¡Viva las tostadas de pata!
3: ¡Viva!
2: ¡Viva el pozole verde con puerco!
3: ¡Viva! ¿Qué otra cosa? ¿Qué otra cosa?
2: ¡Viva las micheladas!
3: ¡Viva! ¡Viva ese primer trago a la cerveza cuando tenías ganas de una! ¡Viva!
2: ¡Vivan los doriesquites!
3: ¡Viva!
2: Oigan, que a todo esto no, o sea, estaban prohibidos los elotes, los elotazos de los 15 aquí en Morelos, porque damos elotazos.
1: Oigan, pero ¿saben qué? Yo pensé que era nuevo el elotazo, ¿no? Pero es desde, desde los 70 sí, existen los elotazos.
3: Sí, sobre todo aquí en Morelos, sí. Es donde está esta ley que no puede haber elotes el día del grito.
2: Sí.
3: Ay, mi México
2: y
3: mágico.
2: Y también me encantó que no hubo pirotecnia.
1: Ah, sí, casi no. Lo, por mi casa sí hubo. Por mi casa ¿sí? Sí hubo vecinos que sí.
2: Desgraciados.
1: Pero bueno, oye, pero imagínate, vas entrando que... al Zócalo y todo, y te están esculcando pistola, navaja, picayelos. No, trae elote.
3: ¿No lo dejen pasar?
2: No, trae para afuera. Me lo tiras, me lo tiras.
3: Me lo
2: aquí,
3: tiras para acá.
2: Aquí. Pero todavía está, no, me lo tiras, no me importa. No, no me lo he comido, no, tíralo.
3: Tíralo. Gente, mande al 777-233-9395. Usted... ¿Por qué diría viva? Uh-huh. ¿Qué razón, qué motivo, qué cosas hacen decir realmente viva México? Porque el señor Costilla, el señor Morelos...
2: Ah, sí, no, este, lo típico no.
3: Ah, esos ya, pues ya pasaron de
1: y
3: moda.
1: Hicieron su chamba.
2: Viva Gil Mora, total, Miguel Hidalgo...
3: ¡Viva Gil Morita!
2: A Miguel Hidalgo ni lo conocí.
3: ¡Sí, no! No ya. ¡Viva Quiñones!
2: ¡Viva Quiñones! No, que no es tan mexa.
3: No, ya es mexa. Ya es mexa, ya es mexa. Sí, platícanos, 777-233-9395. Ay, y vamos a seguir disfrutando también este mes patrio, vamos a seguir pasándola bien. Sí. Y pues tratemos de ocupar un poquito más la cabeza y que el mundo, pues no vea a México desafortunadamente con los ojos que ahorita nos está viendo. Así que hagamos humanos de bien. Si en nuestro poder está, y también tratemos nosotros de ser humanos de bien.
1: Así es, mi gente. Nos vamos con música mientras piensan sus gritos que darían en la independencia. También en el Día de la Revolución, ¿por qué no? Nos vamos con música, la mejor de la mejor, por las cuentas 96.5.
3: Con toda la actitud.
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26: Estamos de regreso, pero ya para despedirnos, porque aquí se me andan ahogando los compañeros. Bueno, Max casi se muere el día de hoy, pero todo bien, todo en orden. Desmañanados, como siempre, un placer haber estado con ustedes un día más, o un día menos, como quieran verlo, si son pesimistas, pues es un día menos.
27: No, siempre un día más, mi gente, que tengan un muy bonito día, cuídense mucho y gracias a Dios, mañana es viernes.
28: Gracias a Dios, mañana es viernes, mi gente, y gracias a Dios, hoy tengo un poquito de mi quincena, así que sábado y domingo, ahí te voy.
27: ¡Vamos! ¡Allá vamos! ¡Cuídense muchísimo!
26: ¡Muchísimo! ¡Chao! ¡Bye!

0: ¡Felicidades! Sobreviviste a la desmañanada. 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
1: ¿Cómo dijo?
0: ¡Échale ganitas!
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0: ¿Cómo están? Muy buenos días, son las 7 de la mañana con 30 minutos. Estamos iniciando esta primera emisión de Línea Caliente, hoy que es jueves 17 de septiembre del año 2026. Gracias por sintonizarnos, gracias por acompañarnos en esta primera emisión. ¿Cómo le fue de Noche Mexicana? ¿Cómo le fue de desfile? Hay mucho que compartir. Pensamos que ya nos habíamos hecho noticia vieja y parece que no, pero hay mucho que comentarle también de lo que sucedió con los gritos en diferentes puntos del país. Ayer ya salieron los otros gritos y algunos que se sienten hasta virreyes. Omar Maldonado, ¿cómo estás? Muy buenos días. Vaya que sí, en algunos lugares la gente que representa a su municipio, a sus estados, pues sienten que son prácticamente los reyes y no precisamente los alcaldes. ¿A poco no?
1: Bueno, es que algunos llegaron hasta de capa, ahí a dar el grito de independencia, como todas unas reinas. Porque algunos así se sienten, reyes y reinas.
0: O Walter Mercado,
1: Como Walter Mercado, ya le estaremos contando. Gracias por el favor de su preferencia, como siempre estamos para servirles. Sean bienvenidos, bienvenidas a esta que es su casa, y yo no quiero dejar pasar este momento para felicitar con mucho gusto a dos de mis queridas amigas que hoy cumplen, bueno, una de ellas cumplió, fíjate, años. Ajá. En pleno 15 de septiembre.
0: Híjole.
1: Sí.
0: O sea que festejó bien mexicana.
1: Sí, festejó.
0: Ella sí dio el grito, o su mamá también.
1: Sí, más bien su mamá, ¿no? Para mi querida amiga y compañera de muchas décadas, Mónica González, muchas felicidades, deseamos que la hayas pasado muy bien. Y hoy, 17, es cumpleaños de mi amiga Antonella Munibe.
0: También, Antonella, te mandamos un fuerte abrazo, nuestro reconocimiento y nuestro cariño también para ti.
1: Son gente muy trabajadora, y si usted está festejando algo en especial, también le deseamos que la pasen y la pasen muy bien. Y bueno, desearles, insisto, que tengan un excelente día donde quiera que se encuentren. Aquí iniciamos.
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1: Bueno, les queremos compartir esta mañana que estudiantes de los distintos campus de la Universidad Autónoma del Estado de Morelos en la región oriente, así como integrantes de diversos colectivos feministas, marcharon por las calles de Cuautla para exigir justicia por el feminicidio de Claudia Tacoronte y por las otras estudiantes de la máxima casa de estudios que han sido privadas de la vida.

0: Ya.
1: La Fiscalía General del Estado obtuvo una orden de aprehensión contra Francisco Javier N., señalado como presunto responsable del homicidio de la estudiante española Claudia Tacoronte Aguilera, ocurrido en el municipio de Cuautla, y de hecho la gobernadora del estado lo resaltó.
2: José Luis Urístegui Salgado, alcalde de Cuernavaca, exhorta a estudiantes a denunciar focos rojos y pide reforzar la vigilancia policial.
1: Cuautla registra en los últimos meses un incremento en la presencia de personas en situación de calle en distintos puntos de la ciudad, una problemática que ha comenzado a generar preocupación entre habitantes y comerciantes por las condiciones de vulnerabilidad en la que permanecen y por la falta de una atención adecuada por parte de las autoridades municipales, aunque hay que decirlo, no es particular del municipio de Cuautla.
2: Sigue la violencia en el estado de Morelos, un hombre muerto y dos heridos, entre ellos una mujer, es el saldo de un ataque a balazos. Los hechos ocurrieron ayer cerca del panteón de la colonia Alta Palmira en el municipio de Temisco, Morelos. Entre el 15 y lo que va de y lo que fue del 16 de septiembre, ocurrieron 5 homicidios y se contabilizaron más de 6 personas lesionadas.
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1: Delfino Martínez, ¿cómo está? Muy buenos días. Ya se puede circular por toda la ciudad. Buenos días.
4: Buenos días, muy bien. Para informarles, Morelos Sur, mantenemos ligero retraso de circulación de lo que es secundaria 4 a lo que es Morelos Sur y Cancún. De Morelos Sur y Cancún a lo que es Glorieta, Niño Artillero, Las Palmas, se libera únicamente lo que retiene el semáforo. Morelos Centro, no presentamos retraso de circulación. Avenida Emiliano Zapata, de igual manera, muy fluida la circulación, únicamente muy ligero retraso, lo que se incorpora a la altura de la Glorieta de la Identidad, lo que se incorpora hacia Calzada de los Reyes. Avenida Colegio Militar, ligero retraso, lo que se incorpora hacia Carretera Federal, así como lo que se incorpora hacia Francisco Villa. Avenida Universidad, presentamos ligero retraso de circulación, con dirección hacia la máxima casa de estudios, ya que tenemos un hecho de tránsito, ya casi para llegar a la UAM. En lo que es domingo 10, Vicente Guerrero, Paseo del Conquistador y Poder Legislativo, fluida la circulación, sin problemas al momento, únicamente lo que retienen los semáforos. Río Mayo, con dirección a Diana, de igual manera, solamente lo que retienen los semáforos, únicamente ligero retraso, lo que se incorpora de la zona de plazas hacia Avenida Diana. Avenida Cuauhnáhuac, fluyendo en ambos sentidos, sin problema de circulación. Plan de Ayala, con dirección al centro, mantenemos ligero retraso de circulación a la altura de calle Central y Glorieta La Luna, ya que tenemos la mayor concentración de vehículos de servicio público en esos puntos. De lo que es Poblado Ahumada al Vergel, fluyendo sin problemas en ambos sentidos. Circuito Adolfo López Mateos, presentamos ligero retraso de circulación de lo que es Glorieta Caballos a la antigua base de bomberos, así como en salida de andenes. Ya mantenemos el operativo implementado para darle mayor fluidez a la circulación. Primer cuadro totalmente abierto, ya se retiraron los puestos, fluyendo sin problema de circulación, no reelección, Degollado, Matamoros, Guerrero, Galeana, Boulevard Juárez, únicamente ligero retraso sobre Avenida Palmira, lo que va con dirección al centro, de lo que se incorpora de calle Pino hacia Palmira, hasta lo que es Himno Nacional. Ese sería mi reporte para el día de hoy.
1: Muy bien, gracias, comandante, por la información y que tenga un excelente día.
4: Gracias, hasta luego, igualmente.
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1: Comandante Arturo Castañedo Campo, buenos días. Platíquenos, por favor, cómo se encuentra la vialidad el día de hoy.
5: Hola, ¿qué tal? Muy buenos días. Gusto saludarle a usted a su auditorio de Línea Caliente. Esta mañana el Boulevard Cuauhnáhuac ya se encuentra con bastante afluencia vehicular en el sentido que nos conecta al municipio de Cuernavaca desde lo que refiere la colonia Progreso en dirección a Cuernavaca. Tenemos ahí un hecho de tránsito, tres vehículos involucrados, bueno, dos vehículos sedán y una motocicleta, nada grave, solo daños materiales. Ya están ahí los compañeros, pero sí tenemos bastante carga en ese punto a la altura de Progreso a Costa Manchán y en dirección a Cuernavaca, y también tenemos carga vehicular de bomberos a Tizoc. Ya está cargada la circulación. En dirección a Cuautla tenemos únicamente lo que nos retienen los semáforos. Tenemos ligera carga al entronque con Eje Norte a la zona industrial y también a la altura de Pedregal de las Fuentes, bajando el puente de nivel. El primer cuadro, centro de Jutepec, hasta este momento tenemos una ligera carga vehicular sobre 20 de noviembre. Ampudia del Valle, Carlos Pacheco, en dirección a Insurgentes. Esta avenida principal también tenemos una ligera carga vehicular a la altura de Crucero de la Cerillera. Benito Juárez, tenemos lo que retiene el semáforo de esta zona, que es esquina con calle Emiliano Zapata, y la zona industrial de Cibac, ingresando por Centenario. Hasta este momento tenemos carga vehicular al entronque con Centenario, a la altura de Las Torres. Lo que refiere 21 este 50 metros hasta la glorieta de los bancos, aún no tenemos problemas para la circulación. Avenida Eje Norte Sur, tenemos carga vehicular a lo que retiene este semáforo de este crucero. Sobre Avenida Prolongación 5 de Mayo de la colonia Tlahuapan, se nos comienza a generar tráfico en ambos sentidos. El par vial de Tlacomulco se genera retraso vehicular en ambos sentidos, desde la secundaria 6 hasta el bachiller y la bajada a Chapultepec. Tenemos carga vehicular en ambos sentidos. El par vial que nos conecta con el municipio de Emiliano Zapata, a la altura de la colonia Caldera Chica, está fluyendo con continuidad. No hay nada relevante, así las condiciones en cuanto a habilidad aquí en Jutepec. Muy buenos días.
1: Gracias, comandante, por la información. Que tenga usted un excelente día.
5: Igualmente, excelente día, gracias.
1: Y que, por cierto, nos están reportando aquí en Cuernavaca, tráfico intenso en la calzada de los Reyes, muy cerca de nosotros. Nos dicen que avanza muy lenta la circulación de vehículos en calzada de los Reyes. Está generando, pues, un tráfico impresionante. Vamos a pasarlo, eso es a la altura de la Plaza Norte, y vamos a reportarlo al comandante Delfino Martínez para que se den una vuelta en esta zona y revisen qué es lo que está sucediendo, porque de por sí es una zona complicada y con esto pues se pone peor. Pero también, si usted viaja a la Ciudad de México, le recordamos que hoy a las 10 de la mañana hay una manifestación en la Suprema Corte de Justicia de la Nación, en donde pues están demandando los consejeros nacionales de adultos que pues les den apoyo jurídico. También en la misma alcaldía, a las 2 de la tarde, en la estación Cuauhtémoc, en la línea 1 del sistema de transporte colectivo Metro, habrá una vendimia de las mercadistas feministas. También trabajadores del Instituto Mexicano del Seguro Social tendrán una manifestación durante el día en Azcapotzalco, Venustiano Carranza, Benito Juárez e Iztacalco. Y hoy a las 11:30 en la Fiscalía Especial de Delitos de Violencia contra las Mujeres y la Trata de Personas, en la alcaldía Cuauhtémoc, hay un pronunciamiento de familia del periodista asesinado en Taxco, Guerrero, donde acudirán a entregar un pronunciamiento para exigir que se esclarezca el asesinato de este periodista ocurrido el pasado 25 de abril del 2016, hace más de 10 años. Bueno, pues esto es lo que sucede, para que usted lo considere si es que viaja a la Ciudad de México.
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2: Saludamos con mucho gusto a Nuri Pavón. ¿Cómo te va? Excelente día.
6: Hola, Omar, muy buenos días, un gusto saludarte, buen día, y Daneli y el auditorio deseándoles un excelente jueves. Y el día de hoy el cielo completamente despejado, la imagen de satélite no muestra ningún tipo de nubosidad en el estado de Morelos. Vamos a estar esperando también lo que es el incremento de las temperaturas máximas. Hoy en la zona metropolitana de Cuernavaca vamos a estar esperando alcanzar aproximadamente 28 a 29 grados. Estamos amaneciendo con una temperatura de 13 grados. Altos de Morelos, Huitzilac, temperaturas máximas de aproximadamente 20 grados, hoy una mínima de 8. Zona Oriente, Cuautla, temperaturas de 29, 30 grados, una temperatura mínima el día de hoy de aproximadamente 14 grados, y en la zona sur, Jojutla, mínimas de 18, máximas de 36 grados centígrados. Condiciones de lluvias, buenas noticias, estos días se ven ahí el incremento de condiciones de precipitaciones, pudiéramos estar alcanzando chubascos de 5 a 25 milímetros, y lo que sería el viento el día de hoy, vamos a estar esperando condiciones, ahí algunas rachas de 20 a 30 kilómetros por hora. Las rachas más fuertes las vamos a estar esperando principalmente en lo que es la zona sur de la entidad. Y dándole seguimiento a las condiciones de lluvias, Omar, estamos ya a 17 de septiembre y lo que llevamos de acumulados en lo que es el mes, con cierre del día de ayer, 65.4 milímetros, la media de 206. Entonces, para que estemos viendo el panorama que estamos presentando en el estado de Morelos. Omar.
2: Nuri, muchas gracias por la comunicación. Que tengas un excelente día.
6: Buen día.
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1: Hoy es el día en donde se habla de la igualdad salarial entre hombres y mujeres. ¿Le ha tocado que en la empresa donde usted trabaja, tal vez, a los hombres les pagan un poco más de lo que le pagan a usted o les pagan igual? Y es que esto se ha buscado durante muchos años para que haya una igualdad salarial, porque antes decían, no, pero es que como los hombres tienen más fuerza y tienen otras actividades, se les paga más que a las mujeres. En algunos casos se siguen presentando. Pero, ¿cree que en México exista realmente una igualdad salarial entre los hombres y las mujeres que realizan o realizamos el mismo trabajo? Sí, en la mayoría de los casos. No, porque las mujeres siguen ganando menos. Depende de la empresa y el sector laboral. No lo sabe. Es importante poder escuchar su opinión y que nos llame o nos escriba o mande mensaje de voz a nuestro teléfono en el 777-101-2581, en nuestro WhatsApp en el 777-430-9008 y que siga nuestra transmisión de Facebook y YouTube como Línea Caliente Noticias, donde también nos puede hacer comentarios sobre este y otro tema. ¿Cree que realmente en México exista una igualdad salarial entre hombres y mujeres? Hay personas que nos dicen, es que sí, yo trabajo en casa y a mi compañero, que tal vez es el jardinero, le pagan más de lo que me pagan a mí por hacer el aseo y estoy más tiempo, estoy o tengo más actividades y le pagan un poco más que a mí. O no, sí nos pagan igual porque nos han tratado de manera igualitaria en la empresa en donde trabajamos o en la casa donde trabajamos, y es importante escucharle. Pero vamos a escuchar lo que dice la gente esta mañana.
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7: Pues depende de qué trabajen, en los deportes, en las profesiones, depende. Pero no, creo que no es igualitario.
8: Pues siento que sí. He conocido mujeres que sí tienen un buen sueldo.
9: No. Ciertamente la mujer gana menos, injustamente, pero esa ideología que venimos arrastrando, el machismo mexicano y todo eso, y porque en tiempos anteriores la mujer estaba en la casa, entonces ahora que ya se integra la fuerza laboral, pues no es considerada, que muchas veces más capaz que el hombre incluso, ¿no? Entonces, no es igualitario y es injusto.
10: No, porque tengo una hija que trabaja en una empresa, tiene más tiempo que su esposo, y su esposo ya la superó. Y aunque ella le echa las ganas, no es igual.
11: No, desafortunadamente nunca va a existir, porque atrás de los grandes gobernantes y de los que más o menos nos han llevado a que se respete la democracia, hay otros que mandan.
12: Yo creo que hoy por hoy es más complicado, o sea, es complicado porque todavía se nota esa diferencia. Ya, ¿cuántas mujeres tienen puestos como nuestra presidenta?
13: Híjole, no existe.
14: No.
15: El 17 de septiembre se conmemora el Día Mundial de la Seguridad de los Pacientes, proclamado por la Organización Mundial de la Salud en la Asamblea Mundial de la Salud celebrada en el año 2019, prevista en la Agenda 2030 para el Desarrollo Sostenible, cuyo objetivo general de desarrollo es garantizar una vida sana y promover el bienestar de todas y todos a todas las edades, siendo su meta 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
2: Siete de la mañana ya con 53 minutos. Gracias por el favor de su compañía, señores, señores. Esto es Línea Caliente, los número uno de la radio en el estado de Morelos. Tenemos información importante que compartirles, porque este tema de Claudia Tacoronte, la joven española que fue privada de la vida de manera miserable, cobarde, por un sujeto que hoy anda huyendo, pues sigue dando mucho de qué hablar en espacios no solamente locales, nacionales, internacionales. Se tiene que detener a ese sujeto, se tiene que hacer justicia, porque no sabemos si Daniel en qué otro momento pueda volver a cometer un feminicidio. Si lo hizo con total frialdad, puede volver a ocurrir. Así es que urge que lo detengan.
0: Así es, y de hecho han emitido esta ficha, pero vamos primero a la información y de este asesinato o de este feminicidio que se dio en Cuautla, pues todavía hay muchas reacciones como la que se vivió el día de ayer allá en la región oriente, y tenemos toda la información contigo, Cristian, buenos días.
1: Irán Eliomar, buen día, con el gusto de saludarles y comentarles que precisamente el día de ayer estudiantes de los distintos campus de la Universidad Autónoma del Estado de Morelos en la región oriente, así como integrantes de diversos colectivos feministas, marcharon por diversas calles de este municipio para exigir justicia por el feminicidio de Claudia Tacoronte y por las otras estudiantes de la máxima casa de estudios que han perdido la vida. Los manifestantes también demandaron a las autoridades de los tres órdenes de gobierno que haya acciones que garanticen su seguridad y sobre todo de las mujeres, y justicia para aquellas personas que han sido víctimas de la delincuencia en la entidad. Comentarte que esta movilización tuvo como un punto de concentración la Casa de la Cultura de esta ciudad, en donde las estudiantes y colectivos expresaron indignación y molestia ante la situación de violencia que se vive en la entidad. Escuchemos parte de lo que comentaron.
3: ¿Cuántos estudiantes más quieren muertos? ¿Cuánta gente más, hasta que no se han muerto en su casa, no van a querer apoyar estas causas? Y sinceramente, qué tristeza que no tengan ni siquiera tantita empatía por la gente que ya perdió. Sí, nos falta Claudia, nos falta Kimberly, también nos falta Dorian, un estudiante más de la UAM que sigue sin aparecer. Y yo no veo que tampoco se le haga la mención como se debería. Entonces solamente se les pide eso a las autoridades, que se nos dé el apoyo y el cuidado adecuado a los estudiantes. Porque somos el cambio para el país. Si ustedes no nos van a apoyar, quítense para que nosotros nos cuidemos entre nosotros.
2: Vamos a seguir escuchando.
4: Bueno, yo quiero decir que es totalmente indignante la situación. Ayer me encontré también en la marcha que se realizó desde la universidad hasta Plaza de Armas y pusimos un altar. Creo únicamente duró una hora. Es indignante cómo el gobierno se puede organizar así de rápido para simplemente limpiar su imagen, para lavar lo que pusimos. Que nos quieran silenciar y a eso sí le pongan atención. ¿Dónde están para organizarse, para cuidarnos, para garantizar que todos podamos vivir? Únicamente es lo que pedimos. Y aunque me quedé sin voz de gritar allá en Cuernavaca, lo volví a hacer en Yautepec y estoy acá ahora en Cuautla porque no es justo y es indignante. Y aunque me quedé sin voz, no me quedé con las ganas de alzarla.
2: Estamos escuchando los testimonios.
5: A los medios les vamos a dar una rueda de prensa al finalizar.
2: Bueno, son los testimonios de estos jóvenes, Cristian.
1: Sí, Omar, comentarte que las manifestantes también reprocharon que las autoridades, desde su perspectiva, reaccionen con mayor rapidez ante acciones relacionadas con la imagen institucional que ante las demandas de seguridad y justicia planteadas por estudiantes y familiares de víctimas. Por último, también reiteraron su exigencia de justicia para Claudia Tacoronte y para las demás víctimas, así como de medidas concretas para prevenir nuevos casos de violencia. Comentarles que este día también se tiene prevista una nueva marcha a las 11:00, misma que partirá del centro de la ciudad, y recorrerá diversas calles justamente para darle seguimiento y exigir justicia por Claudia y por todas las víctimas de feminicidios en la entidad. Es la información que tenemos al momento, Mar.
2: De los las cartulinas con algunas frases que ellos portaban, decían: los sentimientos de la nación hoy son de tristeza, haciendo referencia a los sentimientos de la nación proclamados por el siervo justamente de la nación, José María Morelos y Pavón. Y también hablaban de limpiar, dice, fueron muy rápidos, exclamaban esos jóvenes, fueron muy rápidos para limpiar su imagen, para lavar la imagen después de que fue colocada una ofrenda ahí en el zócalo de la ciudad en honor a esta joven que fue asesinada.
1: Y es que justamente esta situación argumentaban que no era posible que dieran prioridad a la celebración del 15 de septiembre, que dieran prioridad a los desfiles que se realizaron, y que este tipo de situaciones como la de Claudia y la de otras mujeres que pues lamentablemente han perdido la vida sigan pues en stand-by, en espera de que puedan darle solución, de que pueda haber justicia para ellas.
2: Cristian, muchas gracias por el reporte. Buen día.
1: Buen día.
0: Buenos días. Y también la gobernadora del estado, Margarita González Arabia, emitió un mensaje sobre este caso, el caso del feminicidio de Claudia Tacoronte Aguilera, y esto es lo que mencionaba.
6: Que hace unos momentos la Fiscalía General del Estado de Morelos dio a conocer que existe ya una orden de aprehensión contra el presunto responsable del feminicidio de Claudia Tacoronte. Si alguien tiene información que permita dar con su paradero, es muy importante que se comuniquen a los teléfonos de la Fiscalía que aparecen aquí en este video. Quiero reiterarles que no descansaremos hasta dar con el que resulte responsable y haremos justicia con todo aquel que atente contra la paz de los morelenses.
0: Bueno, pues este fue el mensaje que emitió el día de ayer a través de las redes sociales. Es lo que compartía en su mensaje que emitió a medios de comunicación y estuvieron compartiendo por parte del gobierno del estado, tras la declaración también que hiciera el día de ayer por la mañana durante el desfile o antes del desfile el fiscal general del estado, Fernando Blumenkron Escobar, de esta ficha en donde comentaba pues que ya un juez había autorizado la detención de este presunto asesino. Pero tenemos más.
2: Sobre esta ficha a la que hace referencia, dice Morelos, Fiscalía Especializada en Investigación y Persecución del Delito de Feminicidio. Si lo reconoces, denúncialo. Se busca a Francisco Javier N. como probable responsable del delito de feminicidio, llamada anónima. Vamos a dar los números, hay número de WhatsApp, puede ser por mensaje, si lo identificas, si sabes dónde está oculto, 777-129-3499, y hay un número telefónico donde también se pueden comunicar de manera anónima, 777-109-1248, 777-2577-785, o bien un correo a fiscalía.feminicidios@fiscaliamorelos.gob.mx y fiscalía.feminicidios.oficial@gmail.com. Así están las cosas. Si usted lo identifica, lo ha visto, le invitamos a que haga uso incluso también de esta tribuna para poderlo identificar. Y sí.
0: Sí, es importante que usted se ponga en contacto. Recuerde que es una denuncia anónima. Tenemos que ayudarnos y denunciar a estos sujetos que nos pueden estar haciendo daño en la sociedad, y que si se trata de que por las líneas de investigación él es el presunto responsable, pues que pague por lo sucedido.
2: Y tras este feminicidio de la estudiante española Claudia Tacoronte Aguilera en Cuautla, el alcalde de Cuernavaca, José Luis Uriostegui Salgado, llamó a la comunidad estudiantil a levantar la voz y señalar los puntos donde se sientan en riesgo, con el propósito de reforzar la vigilancia y prevenir nuevos hechos delictivos. El edil reconoció la necesidad de mantener una coordinación directa con los estudiantes para identificar zonas consideradas focos rojos, particularmente aquellos lugares donde diariamente transitan o esperan el transporte y donde exista una percepción de inseguridad.
7: Algunas feministas y algunos estudiantes creían que hay un apego en el teatro de los lugares donde los estudiantes pueden sufrir este cuerpo.
8: No podemos tener un mapeo donde hay riesgos, porque estos surgen de pronto donde menos espera. Más bien tenemos que reforzar la presencia en todas las áreas de convivencia, que es donde sucede la mayor parte de estos ilícitos.
9: ¿Qué sería el mensaje a los estudiantes para que tuvieran una coordinación, un apoyo?
8: Miren, son miles de estudiantes que están distribuidos a lo largo de todo el estado. Necesitamos también que ellos nos apoyen con la información que tenga a la mano, donde se sientan más vulnerables, donde nosotros tendríamos que poner énfasis. Pero igual es generalizado que la disuasión se logra a través de la presencia policial.
2: Bueno, creo que todos sabemos cuál, de acuerdo al incluso Instituto Municipal de la Mujer, son los puntos de riesgo para los estudiantes. Obviamente las inmediaciones de la máxima casa de estudios, acá al norte de la ciudad, sobre la avenida Universidad también, acá por el rumbo de los Belenes, en la colonia Volcanes, y así pudiéramos ir dando, hacer un mapa, porque los tenemos perfectamente bien ubicados, de dónde son los puntos neurálgicos, dónde se percibe una mayor sensación de inseguridad.
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0: Y bueno, vámonos a otro tema porque Roberto Gómez nos da el recuento o el saldo de lo que sucedió durante estas fiestas patrias, y esto lo dio a conocer el coordinador de Protección Civil. Buenos días, Roberto.
11: ¿Qué tal, Daneli? Muy buenos días, Omar, muy buenos días, excelente jueves para nuestros amigos del auditorio. Luego de las celebraciones patrias del 15 de septiembre, Morelos reportó saldo blanco, esto como resultado de los operativos preventivos y coordinados entre Protección Civil Estatal y sus homólogos municipales. Ubaldo González Carretes, titular de Protección Civil del Estado, informó que durante los festejos únicamente se registraron algunas intervenciones médicas, principalmente en Cuernavaca, relacionadas con descompensaciones, mientras que en el resto de los municipios las intervenciones fueron mínimas y sin complicaciones mayores. El funcionario destacó que el llamado de la gobernadora para evitar el uso de pirotecnia y el consumo irresponsable de alcohol tuvo respuesta. Más del 50% de los municipios decidió no utilizar pirotecnia durante las celebraciones. Vamos a escuchar cómo lo comentó.
12: Fuimos parte del sistema de comando de incidentes, es decir, desde un solo centro de mando. Estuvimos todas las corporaciones del orden federal, estatal y municipal, atendiendo cualquier situación de emergencia que se pudiera presentar. Afortunadamente, pues desde los trabajos preventivos, el transcurso y al final, todo sin novedad. Se atendieron aquí en Cuernavaca principalmente algunas atenciones médicas por descompensaciones, pero es todo, sin mayor relevancia.
13: ¿Temas de pirotecnia? ¿En algún municipio que hayan utilizado?
12: Hubo en algunos municipios, muy poca, la verdad muy poca, pero sin mayor contradicción.
13: Incluso en las ayudantías aquí mismo en Cuernavaca no se vio uso de pirotecnia.
12: Hubo un exhorto por parte de la gobernadora hacia las comunidades, hacia los municipios, para evitar el uso de pirotecnia. Insisto, más de un 50% optó por no usar pirotecnia en esta ocasión.
13: O sea que son más conscientes ya la gente ante los sucesos.
12: Definitivamente, ¿no? Y afortunadamente, porque es muy bueno que en otros estados sí hubo accidentes todavía con pirotecnia. Es un tema que hay que seguir abordando.
13: Hoy pueden seguir los festejos. ¿Qué recomendaciones darle a la gente, coordinador?
12: Se emitió con tiempo a todos los municipios un exhorto para que evitaran el uso de alcohol, evitaran pirotecnia.
11: González Carrete señaló que los coordinadores municipales mantienen las acciones preventivas y en comunicación permanente con los ayuntamientos. Este es mi reporte.
0: Gracias, Roberto, por la información. Ahora sí que Omar Maldonado y amigos del auditorio, la autoridad dice, pues se sumó, ¿no? Algunos alcaldes dijeron no vamos a hacer pirotecnia, algunos incluso no se sumaron a la ley seca, pero ¿qué tal la gente? Compró sus bebidas antes, sus bebidas espirituosas. Compraron sus cuetitos, estuvieron echando balazo, ya lo comentábamos también el día de ayer, Roberto.
2: Bueno.
11: Efectivamente, y Daneli, esto pues no todo mundo lo acató, y antes pues como todo buen mexicano, como mencionábamos ayer, pues se surtieron bastante y pues sí hubo algunos incidentes que lo reportamos puntualmente, como pues que echan balazos, usan pirotecnia y pues algunos sí estaban bebiendo en las calles, pero afortunadamente pues reportan saldo blanco.
0: Muy bien, gracias, Roberto, por la información y que tengas muy buen día.
11: Excelente día.
2: Bueno, hubo algunos hechos que lamentar, Idaneli, como lo ocurrido allá en Amayuca, en Jantetelco, me parece que es, donde se agarraron a golpes en plena ceremonia. Una pelea entre dos hombres interrumpió por momentos la celebración del grito de independencia en la comunidad de Amayuca, municipio de Jantetelco, allá al oriente de Morelos. Los sujetos comenzaron a agredirse físicamente en pleno festejo ante la mirada de decenas de asistentes que presenciaron el altercado. El hecho quedó registrado en video y posteriormente fue difundido en redes sociales. Hasta el momento no se reportaron personas lesionadas de gravedad, pero se dieron con todo. La verdad es que es una vergüenza que en pleno festejo tenga que terminar esto así, pero no fue el único hecho También allá en Tres Marías, una mujer resultó herida de bala la noche del martes tras ser atacada en el poblado de esa comunidad. El reporte de la agresión se recibió alrededor de las 11:04 sobre la carretera federal Cuernavaca, México, a la altura de la casa de materiales. Al llegar al sitio, elementos policíacos localizaron a la víctima tendida y con lesiones por impactos de arma de fuego en el tórax y la pierna izquierda. Paramédicos acudieron para brindarle atención y valorar su estado de salud. Y hay más, porque también un hombre muerto y dos heridos, entre ellos una mujer, es el saldo de un ataque a balazos muy cerca del panteón de la colonia Altapalmira en el municipio de Temisco. Entre el 15 y el 16 de septiembre ocurrieron 5 homicidios y se contabilizaron al menos 6 personas lesionadas.
0: Así es, así las cosas. Oye, Omar, pero la verdad también hay que comentarlo, independientemente de lo que hemos o ha pasado en el estado de Morelos, este 15 de septiembre, creo que en muchos lugares, no en el estado de Morelos de manera particular, sino en otros estados y municipios de la República Mexicana, fue evidente la clase de políticos que tenemos, la clase de políticos, alcaldes, gobernadores, que tenemos... Que tenemos, y caso específico me llamó mucho la atención. Bueno, ya platicábamos antes de entrar al aire de lo que sucedió allá en Tepeji del Río con la alcaldesa, que decía heroínas y heroínos cuando, bueno, de la patria. ¿Y qué tal el Walter Mercado de Elota, Sinaloa, Omar Maldonado? Este sujeto que pues salió con una capa, hombreras, maquillado, creo que hasta la barba se pintó, y con 14 millones de pesos, por cierto, que no aparecen allá en Elota, Sinaloa. Él entró, se tomó un video, iba vestido, ¿qué? Como, ¿qué? De Vicente Guerrero, o qué pretendía, ¿cómo pretendía esta persona salir?
2: Richard Millán se llama.
0: Richard Millán, presidente municipal de Elota, Sinaloa.
2: Pues él enfrenta observaciones, además de la Auditoría Superior del Estado de Sinaloa, a la cuenta pública 2025. Pero no es la única polémica de este alcalde, de Richard Millán, quien ha expresado públicamente su respaldo por el exgobernador Rubén Rocha Moya.
0: Ah, sí.
2: Y además ahora sale pues en esas fachas, ¿no? Cuando hay ciudadanos que de verdad están en muy malas condiciones. Pero, ¿te parece si lo escuchamos?
0: Vamos a escucharlo. Así la invitación para el grito de independencia del 15 de septiembre en sus redes sociales.
14: Amigas y amigos elotenses, los invitamos a celebrar y festejar juntos el 216 aniversario de nuestra independencia mexicana. Estamos a muy pocos minutos de gritar a todo pulmón, ¡Viva México! Soy el presidente constitucional del municipio de Elota. Los invitamos a este honorable ayuntamiento, a la plazuela municipal. Estamos a muy pocos minutos. Vénganse a celebrar y a festejar nuestra independencia mexicana.
0: No, y además, para describirlo un poco, la oficina, o no sé si sea la sala de su casa, pero bueno, es un marco de un espejo con un taburete ahí, donde tiene algunos vinos montados sobre este lugar. Es completamente dorado. Haga de cuenta usted que está viendo está viviendo en el castillo de Chapultepec, donde vivía Carlota y Maximiliano. Unos sillones altos, estilo francés, en donde pues ahí prácticamente se sientan los reyes o se sentaban los reyes o los virreyes, y esa me parece que es la oficina, porque atrás se ve en el espejo, se ve su silla, haga de cuenta la silla de Porfirio Díaz, y con su foto de esta persona que es el alcalde de Elota, Sinaloa. Él ganó las elecciones de ese lugar por Movimiento Ciudadano, y después el mismo partido se deslindó por sus preferencias políticas de este alcalde, pero traía regalos, y ahí él mismo muestra todo lo que le llegó a su oficina, que como le insisto, es una oficina en color dorado porque seguramente el señor siente que todo lo merece. Y bueno, prueba de ello es en cómo se viste, cómo se maneja. Bueno, le digo que hasta la barba se pintó el pasado 15 de septiembre.
2: Pero no fue la única polémica, porque también la presidenta municipal de Tepeji del Río, allá en Hidalgo, pues causó polémica en redes sociales al dar a conocer, pues al proclamar el grito de independencia. La verdad es que sí deja mucho que desear, la falta de preparación. Vamos a escuchar cómo la arenga, ¿no? Las heroínas y los heroínos, dice dijo Tania Valdés Cuellar, de Tepeji del Río, allá en Hidalgo.
0: Sí, no, bueno, y hay infinidad de videos. Si le dijéramos o si le pasáramos todos los videos y todo lo que hicieron el 15 de septiembre, las fiestas que incluso en algunos casos se organizaron, caso concreto en el gobierno de Nuevo León, Omar Maldonado, donde pues la gente estaba gritando afuera y estaba emocionada aplaudiéndole al gobernador, pero adentro de Palacio, el banquetazo, claro, que se estaban dando también en Nuevo León, que bueno... ¿Y de dónde sale todo eso? ¿Usted cree que del bolsillo, del sueldo de los representantes, de estos funcionarios? No, por supuesto que no, sale de su bolsillo, de nuestros impuestos, de lo que les pagamos, para que ellos se sientan como reyes y como que el suelo ni siquiera los merece. Y bueno, de saludarnos o de estar con nosotros, el pueblo, ni pensarlo.
2: Es que son como mundos diferentes, ¿no?
0: Totalmente.
2: Cuando estás con el pueblo... Cuando estás con el pueblo, estás con el pueblo.
0: Ah, no, pero es que estás con el pueblo cuando...
2: Te conviene.
0: Cuando te conviene, cuando vas a pedir los votos, Omar. No, en todo momento. Porque cuando ya tienes el poder, ya no.
2: De las rejas de Palacio para adentro es otra historia. Uh-huh. Se vive otro tipo de grito de independencia, donde las mujeres van ataviadas con...
0: Los mejores vestidos.
2: Sí, sí. Ellos con los mejores trajes. Se sirven las mejores viandas. En el caso de Nuevo León, yo tuve la posibilidad de ver al secretario de gobierno compartir algunos live donde había una serie de los restaurantes más prestigiosos de Monterrey. Y las viandas que ahí se sirvieron la noche del 15 de septiembre, pues eran inalcanzables para el pueblo que afuera lo estaba esperando para dar el grito de independencia.
0: Sí, definitivamente son pifias clásicas, históricas, que cada año vemos, pero también evidenciamos la clase de políticos que tenemos y pues lo que nosotros elegimos. De verdad hay que fijarnos muy, muy bien a quienes ponemos a representarnos, porque pues de lo que hacen muchos de ellos, definitivamente yo no lo he hecho, ¿eh? O no sé si tú, Omar, o usted que nos está escuchando, ¿a poco a usted le mandan a su casa unas viandas de restaurantes exclusivos? Porque es el 15 de septiembre y usted se los paga. Dice, algunos sí. Pero que se los regalen porque se los mandan nuestros representantes, ¿verdad que no? Entonces, ¿por qué les pagamos esto nosotros?
2: La pausa es breve, señoras y señores, esto es Línea Caliente, regresamos.
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0: Las 8 de la mañana con 22 minutos. 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
0: Y esta mañana nos acompaña aquí en el estudio Enrique Clement Gallardo, quien es coordinador de Protección Civil de Cuernavaca, a quien le damos la más cordial de las bienvenidas. Gracias por estar esta mañana con nosotros.
3: Hola, y Daniel, y muchas gracias, Omar. Buen día al programa por darme esta oportunidad de informar a la población.
0: Primero que nada, preguntarle el saldo de las fiestas mexicanas aquí en la ciudad de Cuernavaca. ¿Cómo nos fue?
3: Sí, se puede decir que es saldo blanco. Digo, hubo algunos incidentes menores, pero dentro de todo lo que cabe no hubo mayores problemas, no hubo situaciones de riesgo, de peligro que pudieran poner en un predicamento a las familias.
1: Algo que debemos de reconocer, Idaneli, coordinador, es que ya no se usaron fuegos artificiales para las fiestas de septiembre, como lo pudimos ver en el gobierno del estado de Morelos.
3: Sí, fíjate que muy importante, y te diré, es una decisión del municipio, que fue quien estuvo a cargo de todo lo que es el evento también en cuanto a fuegos pirotécnicos, o en este caso fue un espectáculo de drones, que la verdad es encomiable en este sentido. ¿Por qué? Porque eso nos ahorra muchísimos problemas de seguridad, de exposición de las familias, de las gentes, de los visitantes, a una situación de riesgo. No lo veíamos muy claramente hasta que pasa, no lo vemos. De hecho, esa es la parte que me permito también comentar. A veces nos falta mucha conciencia. Sabemos que el peligro está ahí, sí, pero no creemos que nos va a pasar. Claro. Creemos que le pasa a otros en otros lugares, en otros pueblos, pero el peligro permanente está ahí. Entonces, si no tomamos las medidas necesarias para prever ese peligro, y en este caso una medida fue muy importante, evitar la quema de pirotecnia e irnos por un espectáculo de drones, que tiene sus riesgos, pero ya son mínimos.
0: Claro, y además, bueno, vimos algunos casos en diferentes puntos de la República Mexicana, allá en Palenque, Chiapas, que pasó con la pirotecnia, también como un cohete cayó, me parece que en un tanque de gas en el Estado de México, si mal no recuerdo, en donde pues incendió toda una casa, en donde tenían más de 10 perritos al interior, y bueno, esto fue también algo terrible. Pero bueno, poco a poco estamos caminando, estamos avanzando. Yo espero que en algunos años busquemos alternativas y digamos, eso de la pirotecnia existía en algún momento en nuestro país y ya no se usa.
3: Sí, o dejarlo en espacios muy confinados, claro, para que se haga, pero que no se ponga en riesgo en predicamento a las familias. Y no solamente es México, déjame, el otro día estaba yo buscando información al respecto y me encuentro con que en Alemania también tuvieron 10 personas, creo que salieron ahí lastimadas. No me acuerdo si hubo decesos, pero también igual, no nada más es cuestión de México. Sí, pero no, aquí en México, a los usos y costumbres, las tradiciones, las fiestas patronales, no han permitido que se cambie esta conciencia, ¿no? Que se tenga esa conciencia del peligro que se corre. Así lo hemos visto en años recientes aquí en Cuernavaca, digo, en Ocotepec, la vez pasada que le cayó a una niña y su mamá también un cohete. No necesariamente tiene que ser el espectáculo completo, sino el hecho de echar un cohete al aire también genera un riesgo, un peligro para quienes están presentes.
0: Claro, para quienes están cerca del lugar. Pero sí, bueno, también se viene lo que es la Semana Municipal de Protección Civil, y es que este sábado se conmemora el sismo devastador para el estado de Morelos, también el sismo del 2017, pero también cómo empezó esta cultura de la protección civil desde el año 1985 con el sismo que se vivió en la Ciudad de México.
3: Sí, podemos hacer un recuento rápido. En el 85 se tiene ese evento de los sismo es muy complicado para México como país, sobre todo la Ciudad de México, que fue donde más se vivió. Y en el 86 se genera lo que es ya de manera organizada el Sistema Nacional de Protección Civil, y comienzan a generarse algunos cuerpos, algunas instituciones de manera endeble, pero bueno, se da paso a lo que es la protección civil en ese momento ya de manera organizada. La protección civil viene desde hace muchísimo tiempo, y sí ha habido algunos organismos, pero no se había tomado una conciencia de decir, a ver, necesitamos un área que realmente se dedique a generar medidas preventivas. Y desde entonces nace también, si recuerdan, el SENAPRED, nace en la Ciudad de México por un convenio con Japón, lo que es el Centro Nacional de Prevención de Desastres, sí, donde se estudia precisamente todos estos fenómenos y donde se generan la mayor parte de las recomendaciones de las medidas preventivas, y no solamente de incendios, no solamente de sismos, sino también

0: pero no dejarlo como que es lo único que pueda haber. A Protección Civil se le identificaba anteriormente con ir a atender la contingencia, la emergencia, y realmente hacemos muchas tareas preventivas. Una de esas es la Semana Municipal de Protección Civil del 21 al 25 de septiembre, que es la próxima semana. Tendremos diferentes actividades de manera un poquito más precisas, y estoy hablando desde el primer día, que es el lunes 21, tendremos la inauguración, pero antes que ello haremos una caravana de vehículos de emergencia con la intención de que la gente nos vea, nos identifique. Ya lo hace, pero de manera más precisa. Saldremos de lo que es aquí arriba Avenida Heroico Colegio Militar hacia Domingo 10, bajamos hasta lo que es Leandro Valle, damos vuelta en Leandro Valle, salimos hasta lo que es Matamoros, y llegamos a Galeana. En Galeana damos vuelta a la izquierda en Hidalgo, y nos establecemos ahí en el Monumento Pacheco, lo que es frente al Palacio Cortés, donde se hará la inauguración, que ojalá nos puedan acompañar muchísimas personas que nos están escuchando, porque también inmediatamente de la inauguración que le hace nuestro presidente José Luis Urrutia Salgado, quien ha estado al pendiente de que todo esté en orden, tendremos lo que es un conversatorio. Es importante y es muy, muy, de verdad, interesante, porque ahí nos dan la experiencia a todas las personas que han estado en temas de emergencias, en la atención, por ejemplo, en emergencias, por ejemplo, del sismo de 2017, pero no solamente esas emergencias. Pudiéramos tomar algunas conversaciones de quienes hemos estado en temas de peligros con sustancias químicas peligrosas, que a veces no lo vemos. En Cuernavaca pasa muchísimo tráiler a través de la autopista con sustancias de todo tipo.
1: Claro, y las zonas de riesgo también.
0: Sí, ¿no? Las zonas de riesgo. Vamos, son personas expertas que ya han estado en situaciones, en este tipo de situaciones, en las que han sido los mayores protagonistas, porque han atendido las emergencias directamente. El día martes tenemos, hay un área, un instituto de educación en protección civil que nos apoya muchísimo y tendrá una serie de capacitaciones, talleres, pláticas, etcétera, en sus áreas, en su área, en su recinto, que es aquí viene en el calendario, lo que es la dirección, es aquí en Domingo 10, pero también tenemos en la ayudantía municipal de Chipitlán,
1: de Chamilpano,
0: en este caso va a ser de Chipitlán, el martes. Tenemos cursos, bueno, pláticas con plan familiar de protección civil, prevención de incendios y accidentes en el hogar. Esto es el martes.
2: En Chamilpa.
0: El lunes se me pasó decirles que en Chamilpa tendremos una plática también con responsables, plática y una capacitación también igual del mismo tema. El martes, ya estaba yo en el martes, tendremos en la ayuntamiento municipal de Chipitlán. El miércoles tendremos aquí en Parque Tlaquitenango varias pláticas y talleres de capacitación, desde cómo atender a nuestra familia, a nuestros amigos, o en una situación que tengamos un atragantamiento, les vamos a enseñar la maniobra que se tiene que hacer. Son cosas sencillas que a veces no las sabemos, pero que pueden salvar vidas.
1: Claro.
0: Tendremos también lo que es uso y manejo de extintores, y una plática para, esta es interesante, que viene un experto en instalaciones eléctricas, ingeniero Gerardo Rubí, que es expertísimo del grupo de la CIME, en verificación y práctica para prevenir riesgos en el hogar desde el punto de vista eléctrico. Nos va a enseñar, nos va a decir, nos va a dar tips para que no cometamos cosas que no, errores en la casa que a veces pensamos que está bien.
1: Sí, y el jueves también hay en diferentes parques, por ejemplo, el Parque Alameda tendrá todas las actividades del jueves. El miércoles estarán aquí en Parque Tlaltenango, en el restaurante La Provence, allá para hablar de la seguridad eléctrica y en albercas. En el mercado Adolfo López Mateos también tendrán una concentración, un curso a las 10 de la mañana el día miércoles 23 sobre los tópicos de protección civil y el despertar de las consecuencias adversas tras lo que ha sucedido también en este mercado tan importante.
0: Sí, es correcto. De hecho, estábamos trabajando en el mercado, estamos trabajando con ellos, estábamos en vías de hacer, estamos elaborando su programa interno de protección civil cuando sucede esto. Estábamos generando lo que son las brigadas para la unidad interna de protección civil. Vamos, estamos trabajando con ellos, se atraviesa esto desafortunadamente, pero seguiremos trabajando con los sobre todo

0: todo con los líderes que están muy interesados también en participar con la directora, que también hemos tenido las reuniones, las pláticas, los recorridos para verificar los tanques de gas. Pero bueno, me quiero desviar de esta parte. Efectivamente, me gustaría platicar bien de lo que es el jueves. Es un rally que tenemos de botargas. Ojalá y todas las escuelas, los muchachos, los pequeños pudieran ir a este rally, donde tendremos algunas mesitas ahí con este material didáctico que pueden ver, que pueden tocar, que pueden
1: Ahí en la Alameda
0: justamente tendremos este rally de botargas.
2: Y será la 1 de la tarde.
0: Es desde las 9 hasta las 14 horas.
2: Ah, okay.
0: Desde las 9 comienza el rally y va a haber diferentes áreas. Tendremos ahí alguna demostración de nuestros compañeros bomberos de rescate vertical. Tendremos conferencias, diagnósticos, una serie de actividades ahí en la Alameda de las 9 de la mañana a las 14 horas. Y el día 25, que ya rematamos con la Expo, donde tendremos también en el Papagayo diferentes instituciones y empresas que van a hacer demostraciones del equipo, de las tareas, de los procedimientos que se hacen para hacer una tarea, una atención de una emergencia, pero sobre todo de medidas preventivas. Nos centramos más en la prevención que en la atención de la emergencia.
2: Bien, nos están preguntando si para la capacitación de primeros auxilios es necesario inscribirse o es nada más llegar de acuerdo a este programa que ustedes tienen contemplado.
0: Es interesante la inscripción, les vamos a poner en el calendario un QR para que puedan entrar a un formulario.
2: Ajá, ¿y a dónde tienen que buscar esta información?
0: En la página de internet de
2: Protección Civil de Cuernavaca.
0: De Cuernavaca, de Protección Civil, efectivamente.
2: Protección Civil de Cuernavaca.
0: Y se las mandamos a ustedes para que nos apoyen a difundir.
2: Claro que sí, por lo pronto pues estaremos compartiendo también en nuestras redes sociales esta programación de la Semana Municipal de Protección Civil aquí en Cuernavaca y si nos manda la página para poder compartirla, con mucho gusto también lo haremos y para quienes estén interesados pueden participar todos los días.
0: Y si no, sí, claro, si no se inscriben no importa, pueden llegar, no pasa nada. La inscripción nada más es para tener sus datos y poder tener alguna información adicional para ellos.
2: Claro.
0: Pero quienes quieren llegar a las sedes que les vamos a estar difundiendo, con todo gusto, que lleguen.
1: Están cordialmente invitados. Gracias por su presencia.
0: Sí, gracias, muy amable. Gracias.
2: Gracias, buenos días. 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
1: Y le quiero compartir que hubo un accidente sobre el paseo Cuauhnáhuac a la altura de la Upemor. Desafortunadamente un motociclista fue atropellado, por lo que le pedimos que extreme precauciones, conduzca con responsabilidad. Y algo muy importante, Idaneli,
2: sí,
1: colocarse siempre el casco, ese va a causar que usted no sufra heridas de gravedad o por lo menos no que concluya en su fallecimiento o en la muerte.
2: Así es, gracias a todas aquellas personas que se han puesto en contacto con nosotros hoy sobre el tema de la igualdad salarial. Bueno, dice Sol Rodríguez, considero que depende mucho de la empresa en la que te encuentres laborando. Si tienes suerte, te pagan lo debido, pero si no son justos, puede que no, eso considero personalmente. Gracias. It's Moon dice, buen día, excelente programa, los escucho mientras tomo mi primer café del día. Oiga, qué rico, nosotros nos falta tomar ese cafecito, pero ya, en unos minutos más. También Moisés Domínguez dice, buenos días, saludos y feliz día. Además es jueves pozolero. No, ya nos comimos el pozole desde el martes, mi querido Moisés. Ahora sí que el martes, el miércoles. No, fíjate que no. Pero hoy ya no voy a comer pozole.
1: Sé honesta. ¿Qué,
2: no?
1: A ver, ¿qué fue la cena? ¿Un platito de pozole?
2: Sí,
1: chalupitas,
2: pero
1: taquitos.
2: No, fíjate, me comí un taco dorado, tantito pozole y un taquito de chamorro.
1: Ah, qué rico.
2: Ajá. Fue lo que me tocó.
1: Yo nomás dos platitos de pozole con taquitos dorados.
2: Mira qué rico. ¿Cuántos taquitos dorados te comiste, Omar Maldonado? Porque sé que eres de buen diente y varios taquitos dorados entraron. Con razón dijo, no, ya en la noche no cené. Pues, ¿cómo vas a cenar si comiste muy bien desde el 15 y ayer el recalentado del pozole, eh?
1: Pero
2: ahorita no, seguramente ya, lo vamos
1: pero
2: a degustar.
1: Es que hay quien almuerza, come, cena y vuelve a recalentar al otro día. Entonces yo seguí la recomendación de la nutrióloga. En la mañana almorcé huevito con nopal.
2: Ah, sí.
1: Una tortilla nada más.
2: Yo un sándwichito.
1: No comí pan.
2: De jamón.
1: En la tarde sí ya le entré al pozolito, pero ya no cené pozole.
2: Ah, muy bien.
1: hasta ayer en la mañana y a un platito de pozole.
2: Un platito de cazuela como para cinco personas, pero algo ligero.
4: Sí, platito.
2: Y con mucha lechuga, que eso también, bueno, compensa la ensalada. Pero bueno, hoy, para quienes todavía quieren comer pozole, es jueves pozolero. Dice Omar Montes también, ¿qué tal? Buenos días. Respecto al tema del día, todo depende de la empresa o producto. Por ejemplo, las mujeres que se dedican al modelaje ganan mucho más que un hombre que se dedica a lo mismo. Esto debido a la demanda del producto. En este caso, el producto que promueve la mujer es mucho más vendido que el del hombre, por ende genera más ganancias. Otro ejemplo es el fútbol. Aunque dos hombres se dediquen a jugar fútbol, no van a ganar lo mismo. Entonces, las mujeres tampoco van a ganar lo mismo que un hombre, ¿no? Y ahí están las diferencias, ¿eh? Porque muchas veces en los equipos también femenil de fútbol han dado grandes resultados y ganan muchísimo menos de lo que ganan los futbolistas que nada más pues tienen el nombre, ¿eh? Ahí está un claro ejemplo de que no siempre hay igualdad salarial. Ahí se los dejamos.
1: Arely Gómez, ¿cómo estás? Buenos días. ¿Cuántos platitos de pozole le entraste?
5: Solo uno, atendiendo la recomendación de la nutrióloga, y un vasito de agua de Jamaica. Muy buenos días, compañeros. Comentarles que autoridades del Ayuntamiento de Jojutla informaron que el viernes 18 de septiembre a las 12 horas se llevará a cabo un simulacro sísmico en diferentes niveles educativos con el objetivo de fortalecer la cultura de prevención y preparar a estudiantes y personal educativo para actuar correctamente ante una emergencia. El titular de prevención del delito, Jorge Alberto Juárez Martínez, señaló que pues mañana se escucharán las alarmas sísmicas, por lo que recomendó mantener la calma y seguir las recomendaciones e invitó a participar de manera ordenada y segura. Es parte de lo que comentó al respecto. Escuchemos.
6: En este caso, priorizarlo con el personal docente, quienes son los que les dan las indicaciones a los alumnos, ¿no? Y obviamente toda la comunidad estudiantil también tener el conocimiento de los puntos de reunión, etcétera, para que se pueda esto de manera coordinada pues funcionar mejor, ¿no? Nosotros hacemos lo propio, estamos llevando pláticas, el día de mañana estamos también, no, perdón, el 10 me parece, estamos en la primaria General Pedro Amaro de Panchimalco, también haciendo lo propio, y vamos a estar en más escuelas, ¿no? Con el fin de primero verificar que tengan su protocolo correcto, también eso es importante.
2: ¿Y la mayoría lo tiene?
6: La mayoría ya lo tiene, esto gracias a la Dirección de Protección Civil de aquí del municipio de Jojutla, quienes son los que se encargan de verificar ese tema. Nosotros únicamente pues nada más lo corroboramos.
5: Asimismo, las autoridades recordaron a la población que el próximo sábado 19 de septiembre a las 12 horas también se va a realizar a nivel nacional el segundo simulacro de sismo con una hipótesis de magnitud 7.7 con epicentro en Tehuacán, Puebla. El Sistema Nacional de Alertas activará una notificación sonora y visual en todos los teléfonos móviles del país. Durante este ejercicio, las autoridades pues nuevamente piden a la población mantener la calma y seguir indicaciones de seguridad como no gritar, no correr, no empujar, ubicarse en zonas seguras, alejarse de objetos y lugares que representen algún peligro y, por supuesto, participar para la prevención y salvar vidas. Es el reporte desde el sur de Morelos.
2: Muy bien, pues muchas gracias, Arely. Hay que practicar todos, hay que tomarlo también con responsabilidad y no en el chacoteo como si fuera una broma, porque cuando nos toca, de verdad, que vaya susto que nos llevamos por no hacer las cosas bien. Gracias y buenos días.
5: Buenos días.
2: Y tenemos más.
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2: Y bueno, respecto a Protección Civil, la Coordinadora Nacional de Protección Civil, Laura Velázquez, ha detallado que el próximo sábado de 19 de septiembre a las 12 horas se realizará en todo el país el segundo simulacro nacional del 2026. ¿Usted va a participar? Bueno, escuchemos lo que dice también la coordinadora.
7: Nacional. Es decir, participaremos en las 32 entidades federativas. Damos inicio, por favor, con la presentación. El próximo sábado 19 de septiembre daremos inicio con los honores a la bandera a media asta, recordando a los afectados y fallecidos por los sismos de 1985 y 2017. es en punto de las 7:19 a.m. se hará el izamiento de bandera que encabezará la presidenta de México, acompañada de los secretarios de Gobernación, Defensa, Marina, de Seguridad, la Guardia Nacional, la jefa de gobierno de la Ciudad de México y su servidora. En la que sigue, por favor. Inmediatamente después de realizar el simulacro nacional, sábado 19 de septiembre, 12 del día, se instalará el Comité Nacional de Emergencias que cabeza el secretario de Seguridad y Protección Ciudadana, el maestro Omar García Harfuch. Esto es en realidad un momento muy importante para el gobierno, porque además de dar una información general de cómo se llevó a cabo el simulacro en todo el país, estarán conectados, estarán enlazados todos los gobernadores y gobernadoras del país dando un informe del simulacro, pero asimismo el gobierno federal dará a conocer al pueblo de México toda la preparación que hemos realizado a lo largo de estos años.
2: Bueno, pues esto es lo que comentó respecto a este simulacro que se realizará este sábado 19 de septiembre a las 12 del día. Si usted quiere participar o incluso hacer este ejercicio desde casa, me parece importante para que todos nos preparemos. Hacemos una pausa comercial, son las 8:45 a.m. y seguimos en esta primera emisión de Línea Caliente con Omar Maldonado y su servidora Idaneli Mejía. Volvemos.
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1: Ocho de la mañana ya con 52 minutos. 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
2: Y nos enlazamos de nueva cuenta contigo, Cristian Manso, hasta la región oriente del estado, sobre este tema que no es particular de Cuautla, pero que sí está llamando mucho la atención. Es el aumento de presencia de personas en situación de calle, sobre todo en el municipio de Cuautla. ¿qué está pasando? ¿Qué están hecho las qué están haciendo las autoridades? Te escuchamos. Buenos días.
1: Cristian, buenos días.
0: Buen día, con el gusto de saludarles nuevamente y comentarles. El municipio de Cuautla registra en los últimos meses un incremento en la presencia de personas en situación de calle en distintos puntos de la ciudad. Esta es una problemática que ha comenzado a generar preocupación entre habitantes y comerciantes por las condiciones de vulnerabilidad en las que permanecen y por la falta también de atención adecuada por parte de las autoridades municipales. La presencia de estas personas es visible principalmente en calles, espacios públicos, inmediaciones de mercados y otros puntos de concentración donde algunos permanecen durante el día y pernoctan por la noche. Este problema, según vecinos y comerciantes, va más allá de la imagen urbana, ya que las condiciones en las que viven algunas de estas personas pueden generar riesgos sanitarios, particularmente cuando existe la acumulación de residuos, realizan sus necesidades fisiológicas en la vía pública o permanecen expuestas a las inclemencias del tiempo, además de que aseguran, pues también dan un mal aspecto a la ciudad. Habitantes también han señalado que pese a que la problemática se ha vuelto cada vez más evidente, no se observa una estrategia municipal por parte de las autoridades para atender de manera integral en ese sentido esta problemática. Consideraron que las autoridades deben, han sido omisas, pero que también deben atender esta problemática, sobre todo por la situación en la que viven estas personas. Comentarles también que advirtieron que esta atención no debe limitarse a retirarlas únicamente de los espacios públicos, sino también contemplar acciones de asistencia social, atención médica y psicológica, además de identificación de familiares cuando esto sea posible. Finalmente señalaron que mientras no se implementen acciones de fondo, la presencia de personas en situación de calle continuará siendo visible en diferentes sectores de este municipio, evidenciando una problemática social que requiere atención institucional y no únicamente medidas temporales para retirar a quienes permanecen en la vía pública. Es la información que tenemos al momento, Omar y Danelio.
1: Pues es muy importante lo que nos compartes, estas imágenes que nos presentas son comunes en toda la República Mexicana, pero particularmente en donde hay mercados públicos, donde hay centrales camioneras, es tan común verlos que definitivamente, más allá del mal aspecto, se ponen en riesgo y ponen en riesgo a transeúntes porque algunos de ellos padecen de sus facultades mentales.
0: Comentarte, Omar, que en el municipio de Cuautla, pues si bien es cierto, de alguna manera ya se tenían identificados a las personas que pues se encuentran en situación de calle, durante los últimos meses sí se ha visto un incremento considerable en la llegada de esas personas al municipio de Cuautla, y como lo comentas, pues sí es necesaria la atención inmediata para que las autoridades puedan hacer algo al respecto.
1: Sean muchas gracias por la comunicación.
0: Con gusto, buen día.
2: Buenos días y gracias por su participación. Nos están reportando que hay tráfico cargado en dirección hacia Las Palmas. De hecho, nos mandan un video sobre la avenida Morelos, es decir, entrando de Chipitlán, del Polvorín, hacia el centro de la ciudad, en donde está cargadísimo. Muchísimas gracias por sus comentarios, por su participación esta mañana aquí en Línea Caliente. ¿Y qué crees, Omar Maldonado? Hoy que es jueves 17 de septiembre, habrá gente que todavía coma pozole, porque están de fiesta.
1: Seguramente que sí, pero también nos dicen, buen día, podrían saludar a mi mamá, es su cumpleaños, Regina, dice su cumpleaños, se trata de Regina Sandoval, nunca los deja de escuchar, siempre con toda la actitud, estimada Regina, le enviamos un fuerte abrazo, aquí estamos esperando la rebanadita de pastel, el molito, ¿verdad?
2: Está esperando que le cantes las mañanitas, Omar Maldonado, Regina Sandoval, así que Regina, le mandamos un fuerte abrazo, disfrute mucho su día, no sé si vaya a haber pozole el día de hoy, pero seguramente un molito con arroz, sí, porque es su festejo y es su cumpleaños. Así que muchas felicidades, disfrute de este festejo en compañía de quienes le rodean, de quienes le quieren, y nosotros le mandamos una rebanadita de pastel virtual.
1: También nos dicen, buenas tardes, buenos días, me gustaría hacer un llamado a la Secretaría de Tránsito y Vialidad a través de ustedes para que pudieran revisar la avenida San Diego a la altura de conocida panadería, ya que los viene provocan un tráfico intenso en ambos sentidos que van desde la panadería hasta entroncar con la avenida Teopanzolco. No tengo fotografías porque vengo manejando, pero quienes nos escuchan y van circulando por esta avenida podrán constatarlo. Gracias y saludos a todo el equipo. Este tema de los viene se ha convertido en con un problema bastante delicado, bastante serio, que en ocasiones los pone en riesgo a ellos y pone en riesgo a los automovilistas o a los peatones. Por ello, le pedimos a las autoridades correspondientes que tomen cartas en el asunto. ¿Quiénes? La Policía de Tránsito y el Ayuntamiento de Cuernavaca.
2: Oye, también nos están reportando que le avisemos al comandante Delfino Martínez que hay muchos autos estacionados en el columpio aquí en la zona de la pradera y están estorbando mucho. Por favor, buen día. Y esto sucede todos los días, de acuerdo a lo que nos dice esta persona. Gracias por sus comentarios. Dice también sobre ruteros: qué feo sigue siendo el trato para las personas adultas mayores por parte de los ruteros. Y mire que han hecho una publicidad que sí están sancionando a los ruteros, pero pues entonces, ¿qué? ¿Tendrían que sancionarlos a todos? ¿O los que han sancionado no bastan de muestra para que de verdad hagan un cambio en el transporte público? No lo sé.
1: Ya nos vamos, gracias por su atención, deseamos que tenga el mejor día de su vida, que no decaiga el ánimo, estamos ya prácticamente en la recta final de esta semana. Qué rápido avanza el tiempo, estimada y querida Idaneli.
2: Así es, pero recuerde que a las 2 de la tarde le espero a Abigail González, Omar Maldonado, y yo soy Idaneli Mejía, me despido de ustedes, que tengan un excelente jueves.
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0: 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Mis queridos brunchers, ¿cómo están? 9:04, jueves 17 de septiembre. Pásele, acomódese. Todavía hoy le pregunto a usted y abro la pregunta para que en el WhatsApp me responda de una vez. 777-233-9395. ¿Va a comer recalentado del recalentado? Porque yo sí, espero que sí, espero que haya quedado. Porque, bueno, el día de ayer fue el recalentado, hoy el recalentado del recalentado. Escríbanos también qué comió, cómo la pasó, porque nos encanta saber de ustedes. Gracias a mi querido Orlando en los controles el día de hoy junto con Alan. Gracias a mi querida Shadi en la producción al aire. Gracias, mi querida Val en redes, donde aquí aprovechamos para decirle que nos siguen todas las páginas de Los 40 Cuernavaca, porque diario subimos contenido con mucho amor y con mucho cariñito para todos ustedes. Gracias a la Wonder Woman de la radio, Croco Feño, en la producción de los contenidos de Los 40, y además Brunchera de Corazón.
1: Buenos días, mis brunchers. Yo sí, respondiendo a la pregunta de Paola, yo sí, ayer estuvo recalentado. Hoy seguramente me he recalentado porque yo lo guardé, escondí un poco de pozole en el refri, porque algo que me molesta mucho es que lo dejo, me lo estoy antojando y cuando llego...
0: Ya alguien se lo comió.
1: Ya se lo comieron. No me hagan eso, es como me rompen el corazón horrible, mi gente. Pero yo hoy mi pozolito verde, recalentado, me está esperando.
0: Te sale la bolita en la lengua, ¿no?
1: De que tenías el antojo. Horrible, no se pasa.
0: Y evidentemente no estamos solas con la guapísima de Adriana Gómez. ¿Cómo estás, mi Adri? Muy bonita el día de hoy.
2: Gracias, lo mismo digo, queridas. Buenos días, hermosuras, ya arrancando con el brunch y yo ya no quiero comer recalentado, no. La verdad, ya saco mi banderita blanca ya. Pero bueno, hay personas que sí. Mi hija, por ejemplo, podría comer diario pozole, ya me dijo. No soy de ese team, pero bueno, hermosuras, a disfrutar de estas ricas comidas, de estos platillos muy ad hoc a las fechas, y quédense con nosotras en el brunch.
0: Así es, y Paola Schiffer, una servidora con ustedes. El día de hoy, brunchers, fíjense que cuando alguien fallece, ¿no? Y sobre todo cuando es un familiar, la reacción que todos esperamos es que esté llorando o que esté devastado o verlo muy triste, pero de repente les ha pasado que hay algún familiar que no llora en el velorio y que dices, bueno, este no le importaba el familiar o qué, o por qué no muere, por qué no llora. Más adelante vamos a estar hablando con la experta de este tema, qué significa cuando no lloras porque un familiar falleció. La experta nos lo dirá.
2: Además, hermosuras, dentro de la astrología existe una herramienta interesante llamada astrocartografía. ¿Cómo funciona? ¿Qué podemos descubrir de nosotros a través de los lugares donde vivimos o viajamos? Prepárense, porque la experta al ratito nos lo dirá.
1: Además, recuerden, mis brunchers, hoy es jueves de escape. Te platicaremos de un lugar con pozas de cristalinas de aguas color turquesa rodeadas de cascadas. ¡Qué lindo! Paredes rocosas y una abundante vegetación, y no se pueden perder el cafecito 40 de hoy. Todo eso y más, recuerden, 777-233-9395. Nos vamos con música, mis brunchers. Esto es Río Roma con su canción Penthouse del año 2024, que sigue su línea muy romántica, pero aquí les voy a hacer una pregunta. Si su vida fuera un edificio, ¿en qué piso estaría el amor de su vida en este momento o la pareja que tienen ahorita en este momento? Los leemos. Lo escuchas por Los 40 96.5.
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0: 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Nosotros continuamos con más aquí en los 4096.5 con toda la actitud.
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0: 9:24. Oigan, hermosuras, hoy es Día Mundial de la Música Country. Y ustedes no están para saberlo, pero chequen por favor las historias de los 40 Cuernavaca, porque Caro y Pau vinieron, por favor, de pues ya con el outfit country, ¿verdad?
1: De aquí a Yellowstone.
2: Sí, de aquí a Nashville.
1: A Nashville.
2: Así, uy, de aquí sobre un caballo, mi gente, a pelo, porque así es como los cowboys le hacían, los de que cantan, los originales
1: los
2: del country.
1: Los verdaderos country,
2: así.
0: Exactamente.
2: Es.
0: Oigan, cada 17 de septiembre se rinde homenaje precisamente a uno de los géneros más representativos de la cultura popular global. Cuéntenos, por favor, vía WhatsApp, si les gusta la música country o no. ¿Cuál es su canción favorita? 777-233-9395. Esta música es una corriente lírica y sonora que fusionó las tradiciones folclóricas, el blues y la música de raíz para narrar lo que se vivía en el pueblo. Así que esta fecha surge en el calendario internacional para conmemorar el nacimiento de Hank Williams en 1923, un artista fundamental que transformó el panorama musical y es reconocido universalmente como el padre de este movimiento.
2: Ok, algo que caracteriza el género country de todos los demás géneros, chequen esto, no solo utiliza la guitarra, utiliza la armónica, que yo creo que todo el mundo lo hemos visto en diferentes series o películas que utilizan así en la madrugada, ¿no? Los que están en los cowboys utilizan la armónica o el banjo, que lo hemos visto en caricaturas. Si ustedes conocen a alguien que toque el banjo, mi gente, es esa guitarrita redonda, escríbanos, mándenos foto, porque a mí me encanta y yo creo que es un instrumento que ya casi nadie toca. Resalta la capacidad del género para transmitir autenticidad y resiliencia mediante relatos sobre el esfuerzo cotidiano. Eso es lo que tiene la música country, nos va sanando mientras la vamos cantando, pero no lloramos. Esa es la parte muy, muy padre del country. A mí me encanta. Tiene nostalgia y la vida rural. Y desde sus orígenes en Nashville hasta su consagración en las grandes listas de éxitos, esta corriente fue una pieza clave para el posterior nacimiento del rock and roll, que lo hemos escuchado mucho en Elvis Presley, que él juntó el country con el rock and roll y fue que él también originó, bueno, un nuevo artista, nueva música. Y qué tal el baile de la pelvis, mi gente. Todo sí, muy padre. Sí. Y evolucionó a la industria de la discográfica moderna.
1: Y es que aparte es todo, es el outfit, es verlos así con las botas, la hebilla, ¿no? El sombrero, desde que se lo ponen dices, ¡ay!
2: También guapotes, la verdad.
1: Guapotes. Y es que aparte el country tiene una voz muy peculiar, o sea, no creo que cualquiera podamos cantar country. O sea, si ahorita yo trato de imitar una canción de country, no me sale. O sea, siento que es gente que ya nace con ese estilo y con este timbre de voz, ¿no? Y bueno, el día de hoy se celebra tanto el legado de los pioneros inmortales como Johnny Cash, Dolly Parton, que tiene poquitito, que ya se fue de este plano.
2: El 25 de agosto, si no me equivoco.
1: Qué rápido, ¿no? Willie Nelson, y bueno, como la enorme vigencia de figuras contemporáneas que ahora, bueno, me encanta que los nuevos artistas están como queriendo jalar esto. Uh-huh. Antes, los únicos que cantaban country eran como personas ya más adultas, ¿no? Más adultos grandecitos. Pero ahora ya hay tanto chavo que aparte me sale en TikTok, lo sigo y se ven guapos. Hay uno que amo con todo mi corazón, que les voy a decir, se llama Brian Leatherwood, que vayan y googleenlo, señora, si usted, mira, me agradece después. ¿Quién no conoce también a Josh Turner, Alan Jackson, y bueno, de la nueva generación, Carrie Underwood, que también la amo con todo mi corazón? Hay una canción que me encanta, vaya a escucharla, se llama Wasted, donde, bueno, ¿cuántas veces desperdiciamos el tiempo sin valorarlo? Y precisamente esta canción trata de esto. Luke Combs. Y bueno, hay de verdad muchas, muchas nuevas generaciones. Taylor Swift, por ejemplo.
2: Ajá, exacto.
1: Hash, ¿no?
2: Bueno, Taylor Swift y Miley Cyrus empezaron ellas en country y luego ya se fueron a otro show. Pero recuerda, esta Miley Cyrus es hija de un cantante de country que también es Ray Cyrus, que él es el que canta la de payaso de rodeo en inglés, que él empezó con esta situación de payaso de rodeo. Y sí, Miley Cyrus a mí me encanta. Bueno, ahorita soy fan, pero su etapa country es muy buena.
1: Es buena, sí. Y me encanta, hace relativamente poco Taylor Swift sacó una canción.

0: y lo andaba coqueteando una chava que estaba en caja. Y él obviamente, pues inocente y todo, llegaba y le platicaba, oye, fíjate que, ¿cómo la ves que me está una coqueteando una chava aquí en el banco y todo? Y jiji, jajaja. Resulta que Dolly Parton, en lugar de desgreñarse como cualquier mujer
1: como
0: hubiera,
1: yo lo hubiera hecho,
0: Brunchers. Exacto, Miss Brunchers, no quería decir, pero tal cual. Resulta que ella dijo, voy a hacerle una canción porque necesito sacarlo y es un buen material. Curioso aquí porque no se llama Jolene la chava que estaba en el banco, sino que a Dolly Parton se le acercó una niñita que era su fan y le dijo, es que a mí me encanta tu música, soy tu fan y te amo, Dolly Parton, fírmame aquí y acá, ¿no? Dijo, ¿cómo te llamas, Jolene? Ay, me gusta muchísimo tu nombre. Y de ahí se juntaron las dos historias, junto una niña que era su fan y la historia de esta chava que le andaba coqueteando, wow, al marido.
2: Qué oye, manera tan elegante de ponerle un freno a esta mujer.
0: Y era que por ti hicieron una canción de una mujer.
1: Aparte,
0: de que
1: la hizo famosa.
2: Sí,
1: ¿no?
2: Sí, sí.
1: Nada más. A la señora esa.
0: A la cajera.
1: Ay, a la cajera. Ay, mis queridos Brunchers. Nomás porque estoy en radio, si no, despotricaba yo aquí. Oigan, son las 9:31. Precisamente, ¿qué les parece? Si nunca habían puesto atención a la letra, vamos a escuchar Jolene, precisamente de Dolly Parton, aquí en los 4096.5. Y de una vez díganos si le gusta el country o no.
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5, toda la actitud, Miss Brunchers. Y vamos a platicar sobre este tema que está muy fuerte, muy interesante. A unos les va como a hacer mucho ruido y otros se van a identificar. Cuando no lloramos, como la gente se imagina que tenemos que llorar cuando fallece un ser querido. La gente pretende que acabemos como Victoria Rufo en un mar de lágrimas y gritando que nos tienen que arrastrar de ahí. ¡Nah! Y te regresas corriendo y te avientas al ataúd y te abrazas de todo lo que sea. Y ya sabes, ¿no? Semanas llorando hasta que te deshidratas. Pero no, hay gente que simplemente lo toma como lo que es, seguramente así como que es una etapa de la vida, lo voy a sufrir, pero hasta ahí voy a llegar. No llorar no significa no haber amado. Ojo ahí, mis brunches, esta frase está muy linda. No llorar no significa no haber amado. Hay temas de los que casi todos tenemos una idea muy clara de cómo debería suceder. Y la tenemos obviamente porque lo hemos visto en películas, en series, lo hemos leído y lo hemos visto también pues en otros familiares que han llorado, ¿no? Hasta desgarrarse el alma.

0: y el duelo es uno de ellos. Cuando muere alguien que queremos, esperamos tristeza, lágrimas, abrazos, quizá pues no hablar con nadie durante semanas. Y cuando las lágrimas no aparecen, puede resultar desconcertante, incluso para la propia persona que está viviendo la pérdida de un... ¿Por qué no estoy llorando si estoy muy triste de que mi abuelito, mi vecina, mi mascota y yo fallecieron? ¿Por qué no estoy llorando? Y te sientes así un... ¿Y si finjo? ¿Y si nada más me agarro la cara y la hago así? Sí, ¿no?
1: ¿Y si voy por cebolla?
0: Ajá, exacto.
2: ¿Y si me pongo Big Papo Rucco?
0: ¿Y si me pellizco?
1: Sí, sí, sí. Así es. Y es que viene esta pregunta precisamente la que acabas de dar tú, Carito. ¿Por qué no lloro? ¿Por qué si estoy triste no me sale ni una lágrima? Y viene, evidentemente, pegada de culpa. Porque dices, bueno, entonces, ¿soy mala persona porque no estoy llorando? ¿O será que realmente no lo amé? ¿Por qué todos están llorando y yo no puedo llorar? ¡Ay! Te hace sentir un sentimiento de culpa horrible. Pero es que, mis queridos brunchers preciosos de mi corazón, no existe una manera correcta de vivir el duelo. A lo mejor estás en shock y como que todavía no te cae el 20.
3: Claro.
1: Y hasta una semana o días después ya es cuando... ¡ay! Suelta todo tu cuerpo, ¿no?
3: Y es que somos seres individuales diferentes y no hay que generalizar la manera de vivir un duelo, ¿no? Hay personas que lloran desde el primer momento y otras que simplemente se quedan como en stand-by, como en pausa. Como decía Pau, como que no les cae el 20. Escuchan la noticia y es que escuchas la noticia y bueno... tienes, se te viene a la mente tantas cosas, pero tienes que accionar. Por ejemplo, tienes que ver lo del funeral o lo de la cremación, etcétera. O sea, te enseña la vida que la vida no para, la vida sigue. ¿Y qué creen? Las lágrimas no llegan, pero yo creo que sí, tendríamos que respetar, no sé qué piensen ustedes, la manera del duelo de cada persona, porque como lo dije, somos seres individuales y diferentes. Cuéntenos, por favor, vía WhatsApp en el 777-233-9395, qué opinan al respecto, o si les ha pasado, o si han sido criticados por no llorar, o por vivir un duelo a su manera, ¿no?
0: Así es, porque ojo aquí, como ya lo dijo Adri, somos personas todas diferentes y no lloramos porque no nos duela. Puede ser muchas cosas. Una de esas puede ser porque el cerebro entra en una especie de modo de protección y a veces la realidad de que esa persona ya no está, pues nos tarda en caer la idea. Y obviamente también están esas personas que probablemente ya sabían hacia dónde iba la situación y su luto lo llevaron semanas o meses antes. Lloraron antes, dejaron de comer semanas antes, le reclamaron a Dios días antes, y justamente cuando llega el momento es un, ya estoy en paz con esta persona y le dije a Dios mucho antes que todos los demás lo hicieran. Y estoy en paz conmigo.
3: Saben que la muerte llega de diferentes maneras. Puede llegar a través de un accidente donde no lo esperas, o una caída, un asalto, etcétera, donde termina en tragedia, o bien a través de una enfermedad que ya ha sido la agonía larguísima y a veces los mismos familiares le piden a Dios misericordia para su ser querido sufriendo, exacto, ¿no?
1: Sí.
3: Entonces yo creo que también esto tendría que ver con la manera del duelo, ¿no?
1: Oye, ahorita que están diciendo esto, cuando falleció mi abuelita, que era el amor de mi vida, mi mamá no lloró y mi abuelita ya tenía como tiempo en el hospital internada y yo quiero pensar que mi mamá como médico ya sabía que la situación no iba a terminar bien, ¿no? Entonces, ahorita que estás mencionando eso, Caro, me hizo clic como... yo creo que ella ya se estuvo preparando tiempo antes de que ese momento iba a llegar, ya tiempo después, digo, ya lloró. Pero sí, a mí me sacaba de onda, no porque yo dijera, ay, mi mamá no quería a su mamá, ¿no? Sino como que yo decía, yo más bien pensaba que ella se quería hacer la fuerte para mí y como que por eso no había llorado.
3: Quizás comenzó con el duelo desde antes.
0: Sí, claro, es que yo creo que va cerrando esa parte mucho antes. Y el día que llega, incluso hasta aliviado o aliviada te sientes de un, ya no va a sufrir. Y yo tampoco, porque recuerden que también el que está cuidando, el familiar que está muy cerca, también está sufriendo por verlo así.
3: Sí, sí, sí.
1: Se escucha feo, pero el enfermo enferma.
3: Así es.
1: Ay, mis queridos brunchers, escríbanos en el WhatsApp de una vez todas sus preguntas, que la experta ya llegó y en un ratito estará con nosotros platicando de esto. Son las 9:39 y a todas las mujeres que nos están escuchando, fíjense que en Vive 40 queremos correr contigo, pero también queremos recordarte algo muy, muy importante. Cuidarte también es vivir, mi querida querida Bruncher. 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Se extendió hasta el 21 de septiembre. 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Así que aproveche, porque yo no le quiero prometer que después del 21 vamos a seguirlo extendiendo.
0: Exacto. Así es, así que apúrenle. Ya, los tenis ya los tenemos todos, ¿ok? Y así ya, obviamente ya lo dijimos, si son tenis Converse, pues no vayan a correr con eso, porque van a llegar sin pies, esa es la realidad. Pero yo creo que todos tenemos ya esta parte de un quiero correr, ya tienes la idea en la mente, ya ejecútala.
3: Exactamente.
0: Y no tienes que ser pues un Kenyatta, ajá, exacto, puedes llegar caminando, trotando, caminando, y es un gran avance porque te empieza a gustar, y ya cuando ves a gente correr en la calle, dices, ay, qué ganotas, y me quiero juntar con él a seguir corriendo.
3: Aparte esta carrera tiene un sentido muy bonito, sí. Se corre con propósito, se corre pues a manera de solidarizarnos, de ser empáticos con las personas que han pasado por este trance que es el cáncer de mama. Así que, hermosuras, a inscribirse y a participar, ¿no?
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3: Exactamente, vámonos con música, son las 9:41 a.m. Viene Paulina Goto con Cuídame de mí, que por cierto, esta canción surge cuando se atrevió a reconocer momentos en los que ella misma se convertía en, ¿qué creen?, en su peor enemiga. Así que vámonos con esta canción, estamos aquí en los 4096.5
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1: 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Brunchers, son las 9:51. Desde hace rato le dije que la experta ya había llegado. Bueno, ya está aquí en cabina para platicar con ella. Manden todas sus dudas, todas sus preguntas. El tema del día de hoy, ya lo dijimos, no lloré cuando murió y sentimos esta culpa. Así que ay, hoy es momento de soltarla y de liberarnos con la experta, la tanatóloga Brenda Padilla. Bienvenida al brunch. Siempre nos encanta tenerte con nosotras.
2: ¿Qué tal? Buenos días. Igual me gusta venir a compartir con ustedes un poquito.
3: Gracias, querida, por estar aquí con nosotras. A ver, vamos a comenzar por esta pregunta y también invitar, por supuesto, a nuestro público que nos escriba vía WhatsApp en el 777-233-9395. Alguna duda, pregunta, háganlo. Brenda, ¿no llorar significa que no estamos viviendo un duelo?
2: Claro que no. Es un proceso interno que la persona vive desde un momento muy personal, y que recordemos que cuando esto sucede puede ser que la etapa de la negación se esté haciendo presente y que la persona no esté ni siquiera consciente de qué está pasando. Uh-huh. Y entonces en esos momentos no llora. Incluso ella misma en un confrontamiento personal se pregunta, ¿no? He tenido algún caso así recientemente y me decía: Brenda, es que no, todavía no había fallecido su mamá, pero ya estaba pues a punto, ¿no? Ya sabía, ya la señora estaba intubada, y ella me decía: es que no lloro, mi familia, mi sobrina está en un mar de lágrimas, la gente más allegada, y yo no, me decía, estoy sintiendo culpa.
3: Uh-huh, claro, cuando en realidad puede ser que no le había caído el 20, sí, o esté justamente en una de estas etapas que tiene que ver con el duelo, que es la negación. Pero esto me lleva a lo siguiente: ¿por qué la gente es tan dura y critica, no? O sea, en realidad no le importa, en realidad no siente nada, no le dolió la muerte, cuando, insisto, somos seres individuales y somos diferentes.
2: Así es, hay que saber aceptar que las personas no todas somos iguales, y además la persona que se ha ido tiene un contexto, un apego diferente, además de que hay procesos cognitivos que se entienden de una forma indistinta. Y en este caso, ¿no?, la persona que estoy ahorita platicando, que ha sido mi caso más reciente, ella le tomó por sorpresa que su mamá de pronto cayera hospitalizada, cuando era una señora que un mes antes estaba bailando en el cumpleaños, y ella estaba en shock, literalmente, pero no en un shock abierto con crisis, sino interno, y por eso es que no. Y cuando la gente no respeta así, la empezaron a mirar feo. Ajá, sí. A ella la empezaron a mirar con recelo, así de: oye, es tu mamá, ¿en serio no te duele? Y bueno, ya pasaron 15 días, la vuelvo a ver y me dice: no, ya hoy soy un mar de lágrimas cada vez que llego a mi casa, porque vivían juntas, y noto su ausencia. Entonces es cuando ya, después de 15 días, empezó ya a vivir lo que era el dolor de ver la ausencia de su mamá. Pero en un inicio no, y sí, la gente critica porque traemos una línea pensando que todos los seres humanos se actúan de diferente manera, pero no, cada situación es diferente y debemos de darle la oportunidad a las personas que incluso su silencio sea la forma de manifestarse.
4: Uh-huh. Oye, Brenda, fíjate que yo hace muchos años fui a un velorio, un funeral, pero fue en un pueblo, y uh-huh, me di cuenta que rentaban, sí, o le pagaban a las lloronas para hacer como que, ay, más bulto. Sí, sí, sí, me acuerdo, sí, que eran tres señoras,
3: eso es real,
4: vestidas,
3: ¿sí?,
4: de negro con velo y todo, y andaban, sí, llore, sí, sí, y llore y llore. Y yo me causó mucha sorpresa porque dije: no, le dije, ¿a poco sí todavía la gente utiliza a estas personas, las lloronas, para hacer como que más sentimiento dentro del velorio? Porque hay gente que no llora o no grita y requieren de estas personas para hacer como que esta situación más dramática, más trágico. Y sí, sí, te digo que sí me causó mucha sorpresa, pero lejos de lo que es llorar, o sea, vamos a suponer que yo no lloro, puedo sentir enojo, y esa es mi forma de sentir el luto, el enojo de que la persona falleció, aunque yo sabía que ya iba para eso, porque ya había una enfermedad muy larga, pero el enojo está presente ahí. En lugar de llorar, ¿puedo sentir enojo?
2: Claro que sí, el duelo se manifiesta de forma emocional, Y tanto la tristeza como el enojo es una cara de la moneda, pero al final es una forma de evocar un sentimiento, un dolor, y puede la persona estar enojada consigo misma, con la sociedad, con los familiares y hasta con Dios.
1: Ay, oye, Bren, luego fíjate que somos bien juzgones, ¿no? Lo que estábamos diciendo. Y, por ejemplo, pongo sobre la mesa estas situaciones tristes que vemos en las noticias, ¿no? De mujeres que encontraron, que perdieron la vida y las mamás salen a la cámara maquilladas y peinadas y decimos, es que entonces la mamá tuvo algo que ver porque cómo la mamá no sale devastada y cómo está dando entrevistas y empezamos a juzgarla. Cuando ella dice, es que tengo que alzar la voz por mi hija, porque si no, van a venir muchas más, ¿no? Y tengo yo la oportunidad de poder levantar la voz, pero las juzgamos y decimos, ¿cómo puede ahorita ella tener tiempo para estar dando entrevistas, maquillada, peinada? Y somos bien buenos para eso.
2: Ah, porque bueno, es esto de no entender y de ser egoístas. El ser humano es altamente egoísta, la sociedad es altamente criticable, pero las personas están buscando fuerzas y una forma incluso de honrar a la persona que no está, como son las famosas madres buscadoras, es salir a hacer justicia a través de estos actos, pero también ellas saben que no se quieren victimizar, o sea, es una polaridad, es un confrontamiento entre ellas de no me victimizo, pero sí salgo a buscar justicia para mi hija, porque es una forma de recordarla y de cuidar lo que pasó.
3: De honrarla.
2: De honrarla. ¿No?
3: Quizás. Oigan, vamos a seguir hablando precisamente con la tanatóloga Brenda Padilla sobre esto, si no lloro, no hay duelo, etcétera. Escríbanos vía WhatsApp en el 777-233-9395. Mientras tanto, vámonos con música. Viene Espinoza Paz con Un Hombre Normal. Este tema es uno de los temas más representativos de Espinoza Paz. Vámonos con su música. Estamos aquí en los 4096.5.
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0: 10 de la mañana con 2 minutos y seguimos en el brunch platicando con la tanatóloga Brenda Padilla sobre esta cuestión. Si no hay llanto, cuando alguien muere, no hay duelo o no siente nada, etcétera. Y gracias a la terminación 1572 que nos escribe. Nos dice, buenos días. Respecto al tema, mi mamá estuvo hospitalizada, pero a pesar de saber que mi mamá estaba enferma, no era consciente o me negaba a aceptar que ella tenía ya que partir con Dios. Me la atendieron muy bien en el IMSS y me la dieron de alta, sabiendo ellos que ya era cuestión de horas que ella estaría conmigo. Yo pensé que mi madre había mejorado y por eso me la daban de alta, pero no fue así. Precisamente fue un 17 de septiembre cuando ella partió con nuestro Creador. Ojalá los médicos o enfermeras tuvieran el valor o el tacto de decir cuando ya saben que partirán, para así despedirnos y no separarnos de nuestro ser querido. De haberlo sabido, yo creo que ese día no me hubiera dormido ningún minuto.
1: Ay, qué rudo. Sí.
0: Pero ¿qué sería bueno, Brenda? ¿Saber o no saber cuando va a partir tu ser querido?
2: Bueno, les voy a decir algo. En realidad los médicos hoy en día no tienen autorizado dar un tiempo estimado de vida, porque anteriormente sí daban tiempos, horas. ¿Y qué sucedía? Que se quedaban esperando y esperando y ya tenían todo. Ya tenían el sacerdote o la religión que fueran para hacer su cierre y la persona seguía viviendo. Entonces no está autorizado, en primer lugar. En segundo lugar, yo creo que todos los seres humanos debemos estar en una conciencia de que no sabemos cuál va a ser el último momento, tanto en el que nosotros vamos a estar aquí como en el que la persona que amamos se va a ir. Uh-huh. Y tercero, las personas que están en estos casos y el parámetro es muy repetido, así le pasó a mi paciente, ¿no? De la que estoy platicando ahorita, la más reciente. Su mamá fue operada, la dan de alta, convive medio día con familiares y amigos. Al siguiente día amanece, ella la ve mal, la lleva al hospital y en menos de unas horas falleció. Casi siempre se dice que cuando una persona pasa por un proceso así, pareciera que se recupera para despedirse. Wow. Pero después uh-huh. se va. Entonces, creo que todos hoy que nos quede la conciencia de vivir al máximo la vida y a nuestros seres queridos, porque no sabemos el momento ni la hora en que nos vamos a ir o en que se van a ir ellos.
3: Uh-huh. Ay, estuvo mejor que fuera en su casa uno.
0: Sí,
3: bueno,
0: sí, sí, ¿no? Exacto, con ella.
1: La verdad
0: sí.
1: Es que yo había escuchado ya de que una persona cuando ya está como que a punto de partir al más allá, tiene momentos de lucidez uh-huh. y te platica y empieza a comer su comida favorita, sí. te empieza a pedir y todo. Uh-huh. Y son como esos momentos que te regalan para que no los recuerdes pues enfermos realmente, sino que los recuerdes así como que me despedí con energía. O sea, la despedí bonita, se maquilló, uh-huh. le puse su loción a mi abuelito, o sea, sí. como que esa parte de un... Oye, Brenda, fíjate que a una amiga, justamente cuando fue la pandemia de COVID, falleció su ex-suegro. Este señor fue muy malo con ella. Ojo aquí, mis brunches, fue muy malo con ella. Y a mí me causó mucha sorpresa porque cuando yo la vi y me platicó, se puso a llorar por eso. Y me dice, es que no, que porque falleció este señor. Yo la veía y yo no lo entendía porque... Pues fue malo contigo. ¿Por qué estás llorando? Porque el señor falleció. ¿Qué sucede ahí en esa parte? ¿Por qué realmente ella sintió pena? ¿O por qué? Porque yo, digo, no fue mi suegro ni nada, pero yo decía, yo no voy a llorar por alguien que fue malo conmigo, ¿no? Por mí que se vaya para donde se tenga que ir, o sea, para arriba o para abajo. O sea, no hay manera de que yo llore por alguien así. ¿Pero qué pasa ahí?
2: Probablemente no es realmente el dolor del que se haya ella dolido, del que él se fue, sino de que ella, como ser humano, probablemente no se portó bien con él por las razones que él tenía con ella. O sea, no fue por él que sufría, sino por ella, porque ella no hizo un buen cierre y a lo mejor le quedó este sentimiento de culpa. No sabemos realmente qué le haya hecho al que se fue, ¿no? Y esta situación de no haber despedidas, de no tener cierres, pues también a las personas les queda la cosquillita, la situación de decir, oye, no hice algo, no lo perdoné incluso. Y por eso a lo mejor se dolía.
1: Okay. O sea, realmente sería un sí. no lo perdone. Porque sí. yo sí decía, fue malo contigo. O sea, fue grosero contigo.
2: O sea, además de, recordemos que también hay la creencia, ¿no? Que la persona, si no la perdona, si no cierras, pues no le va a ir bien.
3: Ajá. Uh-huh. Ay, Diosito. Oye, Bren, a ver, a veces lo que decíamos, somos muy juzgones, pero ¿cómo es que deberíamos de reaccionar cuando alguien cercano no llora? O sea, ¿cómo nos acercamos? ¿Cómo le decimos de relájate? O sea, vive tu duelo de la manera en la que tú quieras. ¿Cómo nos metemos hasta en eso? Hasta en cómo la persona tiene que vivir su duelo con un ser querido.
2: Es que justo es, ¿no? Acompañar estando ahí, uh-huh, solamente. El silencio terapéutico es una gran herramienta, pero el ser humano no lo sabe practicar, porque las personas, voy a decir un término ahí muy coloquial, pero las personas son metiches. Sí. Les encanta interferir en la vida de la gente y decirle cómo le haga. Uh-huh. Y la mejor forma de acompañar cuando alguien querido se va de nuestras personas amigables o familiares, probablemente es un abrazo, en que te ayudo, incluso hasta para hacer contacto, pedirle autorización, oye, te puedo llamar, quieres que te ayude a traer el súper, quieres que te mande alguien a hacer el aseo, o sea, cosas tan sencillas que sabemos que la persona no las va a estar haciendo, y que de verdad es muy repetido cuando una persona a quien se le ha ido alguien querido te dice, no quiero voltear a ver los trastes, ni la ropa, ni el aseo, ni las camas. Entonces, ahí están las áreas de ayuda, no nada más en estarte metiendo para decirle cómo le hagas, sino
3: si
2: es
3: llorar o no llorar.
2: Sí, exacto. Y esto es real, ¿eh? Sí, en serio.
4: Sí, sí. Apoyar, como sí, dices, apoyar. Ahí están las áreas de oportunidad, de apoyo. Oye, queremos agradecerte, Brenda Padilla, por haber estado aquí con nosotras, por ampliarnos la visión sobre este tema. No lloré cuando murió. Ella es tanatóloga, hermosuras. Cuéntanos, por favor, dónde podemos localizarte, número telefónico, redes sociales.
2: Sí, pues me pueden encontrar en el 777-420-1073, Instagram, psicóloga Brenda Padilla. Un gusto estar con ustedes.
4: Gracias.
1: Muchísimas gracias, Brenda. Y Brunchers, nos vamos con música, estos Baby Wow, de Karol G, Judeline y Rusowski. Y les voy a platicar que hasta el día de hoy esta canción tiene más de 42 millones de reproducciones en YouTube. La escuchas por los 4096.5.
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1: 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Estamos de vuelta con este show del brunch. Y oigan, ya llegó la hora. Tenemos a nuestra experta en el tema, a nuestra astróloga May Martínez. Y hoy vamos a platicar sobre astrocartografía. ¿Ustedes saben qué es la astrocartografía, mis brunchers? 777-233-9395. Si ya saben, no saben, escríbanos. Si tienen alguna anécdota que nos quieran compartir con respecto a este tema, aquí las vamos a leer. Bienvenida, May, de nuevo.
2: Hola,
1: al brunch.
2: Qué gusto estar aquí.
3: Sí, gracias, May. Siempre nos encanta que nos acompañes. Además, qué bonitos colores traes el día.
1: Ay, me encanta, los amo. May. Flores.
3: A ver, arrancando patas, porque este término, la verdad, yo nunca lo había escuchado y seguramente algunos brunchers que están por ahí tampoco. ¿Qué es esto, May? ¿Qué es esto de astrocartografía? Cuéntanos.
2: Bueno, la astrocartografía es una de las técnicas de la astrología que a mí me fascina. A lo mejor la encuentran también como astromapping, tiene dos nombres. ¿Qué es? Es poner nuestra carta natal sobre el mundo. Se salen muchísimas líneas, muchos consultantes cuando ven la pantalla y su carta natal se sorprenden porque dicen, ¿qué es eso? Es ver las diferentes versiones de nosotros en cada lugar. ¿Y para qué sirve? Para enseñarle a la gente que en cada lugar podemos despertar una versión de nosotros. Por ejemplo, yo veo que en Brasil se potencia más tu Venus. Entonces, tú cuando llegas a Brasil vas a decir, ay, me siento como más bella, más conectada con la feminidad. Y es que ahí pasa tu Venus, el planeta.
3: Hay que irnos a Brasil, entonces.
1: más sensual, más de carnaval.
2: Pero les voy a decir para qué se usa. Mucha gente la usa cuando ya no se sienten... como que no les gusta el lugar donde están y han intentado muchas cosas, ¿no? Que de repente dicen, ya cambié empleo, pusimos un negocio, no nos va bien en este lugar. Ayúdanos a encontrar un lugar donde podamos florecer, donde nuestros potenciales aumenten. Ahí llego yo, saco mis herramientas y ayudo a la pareja o a una persona a poderse mudar a un lugar donde realmente brille.
4: ¡Wow! Oye, May, ¿qué información necesitarías tú, por ejemplo, saber para poder hacer una carta de astrocartografía?
2: Está bien. Siempre doy un cuestionario. ¿Por qué? Porque es muy diferente lo que quiere una persona a otra persona. Entonces, por ejemplo, si va a ser de pareja, el cuestionario lo tienen que hacer los dos. Cuando van en familia a mudarse, ya digo, no necesariamente me tengo que darle el cuestionario a los hijos, porque los papás son los que tienen que estar bien para desarrollar bien a los niños, ¿no? Entonces, si va a ser en pareja, a los hijos. Si va a ser una persona, entonces le digo, bueno, necesito saber qué quieres que te dé ese lugar. Necesitas internet, necesitas naturaleza, necesitas ciudad, porque el mundo es muy grande, entonces tampoco voy a estar, el mundo es demasiado grande. Entonces les pongo una lista de los lugares en donde les gustaría ir, ¿no? ¿Cuáles son los lugares negociables y cuáles son los lugares que jamás irías y te atreverías a estar? Y de ahí, con esa lista que ellos me den, empezamos a ver qué es mejor para ellos. Y qué es mejor, qué les enciende a los dos. Lo mejor es que sea un lugar neutro para los dos, porque luego me ha tocado ver parejas que la persona se cambia. Por ejemplo, hubo una pareja que se cambiaron a Madrid, a él estupendamente le iba bien, pero a ella no, ella se apagó. Y era porque tenía líneas, planetas que apagaban su luz y no lograba ser amigas, no lograba encontrar trabajo, no lograba la visa, no lograba el permiso. Y le digo, es que a ti no te está yendo bien en ese lugar, te tienes que mover. Y entonces vemos, ajustamos como el mapa o los lugares para que ella se pueda mover y que les vaya bien a los dos.
1: Oye, y hay perdón que me meta, pero ya me causó ruido esta situación de por ejemplo, cuando tú le dices, no te está yendo bien aquí, pero a él sí, ¿queda la opción de que ella te diga, ok, o que él te diga, yo no me voy a mover porque aquí estoy brillando y si quieres tú encuentra tu lugar en otro estado,
3: lugar,
1: otro municipio,
3: ¿queda esa opción sobre la mesa?
2: Sí, hay muchas personas que no están abiertos. Hay personas que sí están abiertos y de hecho hubo una pareja española que llegó y me dijo, queremos que nos vaya bien a los dos. Y entre los tres buscamos los lugares que realmente les gustara en España a los dos. Pero hay parejas que me dicen, a mí me va excelente, yo no me voy a mover de aquí.
3: Así como, y hazle como quieras.
2: ¿Y qué pasa? También hay posibilidad de que no te tengas que mover tú y veamos en qué estás bloqueada. Ok, estás bloqueada en el área de trabajo, vamos a ver en dónde sí brillas. Y entonces que dirijas tu trabajo hacia esa audiencia. Por ejemplo, también en cuestiones de trabajo, no en marketing. Hay personas que me dicen, es que yo por más que lanzo mi campaña en México, no brillo en México. Y le digo, es que tú no, tus potenciales no son para México, son para España. Vamos a lanzar todo tu marketing para gente de España. Por eso luego hay gente que tiene público español, colombiano, peruano, pero no de su país.
3: Nadie es profeta en su tierra.
4: Así es.
2: Exactamente. Sí.
3: Ay, May. Oye, y entonces, a ver... Sí, entonces, a través de esta astrocartografía, se pueden identificar estos lugares que son una herramienta para que la pareja esté bien. A lo mejor ese era el empujón que necesitaban, por ejemplo, estos de Madrid, ¿no? De decir, pues ya me di cuenta que él es un egoísta, que le vale si a mí me está yendo bien o no, porque mientras él esté bien, está muy padre la relación, pero si él ve que a mí no me está yendo de la manera correcta o no estoy fluyendo o estoy en un círculo donde no conecto con nadie y no le importa, entonces no es la pareja correcta.
2: Sí, ahí también vemos un poquito la, o sea, la situación, porque sí me ha llegado a pasar que las personas se separan, ¿no? Ajá. Lo que hablábamos la otra vez de la sinastría. Ajá. En realidad, esto es un poco como la sinastría, pero en los lugares, nuestra relación con el lugar. Y también se puede hacer, por ejemplo, para tú te quieres ir con toda tu familia de vacaciones, pero quieres que sea una vacación inolvidable. Buscamos lugares que realmente a todos los conecte con la alegría, con la felicidad. Porque, por ejemplo, yo hace 3 meses estaba en Europa y yo escogí un lugar

0: hora exacta de nacimiento.
1: De nacimiento. Uh-huh.
2: Muy bien, pues interesante. Hermosuras, escríbanos vía WhatsApp en el 777-233-9395.
0: Y mis brunchers, nos vamos con música. Ellas son las hermanas Hash. Con esta canción, Si Tú No Vuelves, featuring Miguel Bosé. Y esta colaboración en vivo, híjole, la verdad les abrió el mundo a las hermanas Hash, porque participar con alguien de la talla de Miguel Bosé es otro rollo. Y hoy tuvieron un gran éxito y aceptación en plataformas. 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

0: 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Brunchers, seguimos con la astróloga May Martínez hablando de astrocartografía. ¡Ay, qué fuerte! Escríbanos en el WhatsApp 777-233-9395. Mi querida May, ¿qué pasa si vivimos, a ver, actualmente en un lugar que no aparece cerca de ninguna de nuestras líneas principales? O sea, que pon tú está en Corea donde tenemos que estar y uno anda aquí comiendo pozole.
1: Ay, sí, ya sé. Hay mucho que, muchas veces me pasa eso, que luego las líneas caen o en el océano y dicen, ahí yo
0: voy a hacerme
1: bueno,
0: una islita.
1: Con la sirenita. Ustedes, sí, cuando ustedes están viviendo en un lugar donde no pasa absolutamente ninguna línea, ni roja, ni verde, ni azul, significa que estás en un lugar neutro. O sea, no está exaltado nada.
0: Ni funifa.
1: O sea, es ni funifa, es completamente
0: neutro. Oye, pero
1: neutro.
0: A ver, explícanos qué es cada línea, ahorita que dijiste una roja, azul o verde, ¿o qué?
1: Depende del plan.

0: planeta. Entonces yo veo los colores de los planetas, o sea, cuenta, está el mapa del mundo, sobre ese se pone tu carta natal y me va a lanzar infinitas líneas. Se pueden meter después a internet y ver cómo se disparan bastantes líneas y cada línea representa un planeta.
1: Ah, ok, cada color.
0: Exactamente. Y dependiendo la posición del planeta, hay líneas horizontales y líneas verticales. Y esas también te van a dar otra narrativa sobre el caso de la persona. Ahora, ojo, que también como la sinastría, aquí se ve tránsitos. Porque no es lo mismo que hoy vayas a Brasil y a lo mejor estás en un tránsito de Venus, entonces te ves maravillosa. Pero ahorita estás en un tránsito, a lo mejor de Plutón, y vas a Brasil y no te sientes tan maravillosa. Porque estás en un tránsito de Plutón, que estás en crisis, atravesando crisis. Entonces, también es importante ver en qué momento estás.
2: ¡Wow! ¡Qué interesante! Oye, May, ¿qué errores, por ejemplo, pudiera cometer la gente cuando utiliza la astrocartografía para tomar decisiones verdaderamente importantes en su vida?
0: Bueno, hay muchos errores. Por ejemplo, uno, como decíamos, es importante que si va a ser en pareja, que sea un lugar neutro para los dos. El otro es que no te dé miedo a ir ahí. Por ejemplo, luego hay personas que ya reservaron todo su viaje, ¿no? Me lo hacen mucho cuando van a ir a celebrar su cumpleaños fuera, porque también celebrar tu cumpleaños en otro lugar va a disparar una energía distinta. Entonces, ¿qué pasa? Cuando ven el mapa astrocartográfico y ven que pasa Marte, que es una línea que puede provocar accidentes, se empiezan a sugestionar. ¡Ay, qué me va a pasar! No les va a pasar nada. Simplemente es una línea donde la energía la van a sentir más fuerte. Entonces, no es para sugestionarse, no es para decir, no voy a ir ahí, qué terrible, no me va a despertar mis heridas, me va a despertar que tenga que madurar, o me va a despertar que tenga que decir las cosas. No, más bien, cambiemos la pregunta nuevamente a decir, ¿qué versión de mí va a despertar en ese lugar? Porque a lo mejor te puede hacer más guerrera, más valiente, más aventurera.
2: Por supuesto, por supuesto. Pero eso me parece bien, o sea, no satanizar también lugares, o ya de alguna manera ya reprobar, etcétera, ciertas visitas o cancelarlas, etcétera. O sea, tampoco funciona así, de esta manera. Podría ser una guía, pero tampoco la verdad absoluta.
0: Exactamente, sí. La otra vez, por ejemplo, había visto un artículo que decía, a los geminianos su destino sería Japón. Y yo así como que, no me enciende Japón. A mí no me enciende Japón. ¿Por qué? Porque yo tengo una carta astrocartográfica en donde mis líneas que pasan por Japón no son líneas que exalten o que digan, sí, ahí vas a encontrar algo. Todo lo contrario, para mí, por ejemplo, están en Australia, están en España, ¿no? Entonces, cada uno tenemos diferentes lugares que nos van a despertar nuestras potencialidades.
3: Oye, May, fíjate que ahorita me hizo ruido la parte en la que dices, hay gente que llega porque su cumpleaños lo quiere festejar en algún lugar y no saben dónde y quieren que sea fenomenal. Yo puedo llegar contigo y decirte, oye, May, quiero cumplir voy a cumplir mis 46 años y quiero festejar en un lugar fuera de México, pero nada más tengo 20,000 pesos. ¿Me puedes ayudar que pueda yo festejar mi cumpleaños con este dinero?
1: Con este presupuesto.
3: Con este presupuesto, sí.
0: Por así supuesto.
1: Vete a Teques. Ah, sí. Date una vuelta en la lanchita.
3: Y ya. Ajá. Con fondo de cristal. Sí, sí,
0: sí. Qué buena pregunta, porque mucha gente me dice, ¿y si no tenemos el presupuesto para movernos, si queremos brillar con rituales, con movimientos, puedes agarrar cosas de esos lugares y ponerlas? Ejemplo, si tú tienes nada más 20,000 pesos y quieres la energía de Venus, ¿no? Quieres despertar Venus, que es una relación para tu próximo nuevo año solar. Vemos los lugares, por ejemplo, Roma, ¿no? Y te digo, haz un collage y pon mucho a Roma. Aunque no vayas, pon cosas de Roma. Vete a un restaurante italiano.
3: O una fiesta temática.
0: Exacto, exacto.
3: Y invoca esa fiesta temática.
1: Apúntale.
0: Y esto también es importante decirles, porque luego me dicen, bueno, ya fui al lugar, ya desperté esta parte de mí, ¿cómo hago si tengo que regresar a mi país y quiero seguir conectando con esta versión de mí? Cómprate un imán, cómprate una piedra, cómprate un talismán que te acompañe siempre. ¡Ay, wow, qué bonito! Qué
2: también mucho de esto es la visualización.
0: Claro, uh-huh, la mente.
2: Exactamente, la mente es poderosa. Sí. Si no tienen dinero para irse, no sé, a Australia, a Roma, a Grecia, a Japón, a Grecia,
0: ponte un collage. Ponte mamma mía, mamma claro, mía, claro. Así tu vinito en tu casa. Exacto. Cierra los ojos, cómete una pastita. ¡Ay, qué interesante tema, mi querida May! Siempre nos encanta que nos acompañes porque nos haces ver las cosas de una manera diferente y sobre todo nos das alternativas para, sí, si mi línea está en Roma y ahorita la situación no está como para que claro, yo me vaya a Roma, ya nos diste opciones que de verdad nos encantaron. ¿Cómo te contactamos? Redes sociales, número de teléfono, por favor, para que veamos este cumpleaños próximo, ¿dónde tenemos que irnos? ¿Dónde? ¿O a dónde o tenemos pareja, que visualizarnos?
3: Mi fiesta temática, quiero saber de qué va a ser.
0: A ver.
1: Voy buscando el outfit.
3: Así, obvio.
0: Bueno, pueden encontrar en Instagram en @abriendo_mis_alas_. Ahí por cualquier consulta.
2: Perfecto. Muy bien. Pues muchísimas gracias, querida May, por haber estado aquí con nosotras en el brunch. Son las 10:41. Vámonos con música. Viene Timo con No Hay Que Llorar. Chequen muy bien esta canción porque es un himno de amor propio. Vámonos con esta música. Estamos aquí en los 40.96.5.
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5: El hoy no circula corresponde a vehículos con engomado color verde, terminación de placas 1 y 2. El fiscal general del estado de Morelos, Fernando Blumenkron Escobar, informará en días próximos al Congreso de Morelos sobre las indagatorias del feminicidio de Claudia Tacoronte con el propósito de transparentar las investigaciones. La Coordinación Nacional de Protección Civil, encabezada por Laura Vázquez, confirmó el simulacro nacional 2026 el sábado 19 de septiembre a las 11 de la mañana. La selección mexicana femenil de softball derrotó 8-6 a China en el encuentro de alta ofensiva dentro de la Copa del Mundo en Oklahoma. El conjunto nacional aseguró el segundo lugar del grupo y el último boleto a la fase final del torneo a fin de contender por el título mundial. Más información a través de nuestra cuenta de Facebook Línea Caliente Noticias. Soy Abigail González y este fue el resumen 40.
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0: ¿Qué les parece si nos echamos un cafecito 40?
1: 10 de la mañana con 57 minutos y sí, vamos a tomarnos un delicioso cafecito 40. Pónganle mucha atención, A veces no lloramos cuando alguien muere. No porque su ausencia nos importe menos, sino porque hay dolores tan pero tan profundos que al principio no encuentran forma de salir. Se quedan en silencio, guardados, hasta que un día, ¿qué creen? Una canción, un recuerdo, un aroma, nos permite entender que aquella persona ya no está. Y entonces descubrimos que el duelo no siempre comienza con una lágrima. Comienza mucho antes, en ese vacío que nadie más puede ver. Como hace un rato lo checábamos, hermosuras, con la tanatóloga, el duelo también es algo muy personal, muy íntimo, muy privado. Cada quien vive el duelo a su manera. Somos seres individuales, diferentes. Entonces, yo los invito a que dejemos de criticar incluso cómo vive el duelo alguien más, tan solo por no vivirlo como uno. ¿Me explico qué opinan, chicas, del cafecito?
2: Como uno pensaría.
1: Exacto. Que debería de ser.
3: Ay, qué metiches somos. No, como lo vemos en las películas, ¿no? Que se desgarran las vestiduras y lloran por días y días y visten de negro hasta 15 años después todavía. Y no, hay gente que simplemente no, sí sienten la tristeza, pero no tienen la necesidad de demostrarlo de esa manera. Y está bien, se tiene que respetar. Punto. Claro. Si no quiere llorar, está bien. Si no quiere martirizarse, está perfecto. Si quiere irse de fiesta ese día, también hay que respetarlo. Sí. No somos quien para decir, ay, ya viste, es que no lloró.
2: Ya acaba de fallecer, ¿no?
3: Y ya está cocinando y comiendo como si nada, ¿eh? Sí.
2: Todavía ni se enfría el cuerpo, porque luego así somos también. Horror. Decimos unas frases bien fuertes.
1: Brutales.
2: Que de verdad no sabemos. De verdad, me llamó mucho la atención eso, Caro, que dijiste que ya a lo mejor vivió su duelo, el proceso, o todavía no es su tiempo. Cada quien lo vivirá como lo tenga que vivir. O sea, dejemos de estar de metiches hasta si tiene que llorar o no tiene que llorar por el difunto, por favor.
1: Claro, claro. Y tiene que ser respetable. Respetado. Por supuesto.
3: Hay que respetar y punto. O a lo mejor simplemente la persona no tenía ya esa conexión con la persona que se fue y está bien. También hay que respetarlo. No tiene ganas de llorar, está bien.
2: Sí.
3: Y punto.
2: O a lo mejor ya, no sé, la persona falleció, bendito Dios, de 90 y tantos años, que dices, ay, le dio vuelo a la hilacha, disfrutó, vivió bien. Bueno, no fue trágica su vida como para que estemos llorando. Más bien la mejor manera de honrarlo es seguir viviendo.
1: Exactamente, vivir de manera plena, de manera feliz. Y sobre todo sí hacer hincapié en esto. Por favor, hermosuras, hay que respetar la vida de otras personas y también respetar cómo viven su duelo. Así que a reflexionar y a cambiar con este cafecito 40.
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1: Que va a ser en go-karts este sábado, sí, ¿eh? Así que tienen que estar pendiente de nuestras
0: y ya tenemos
1: redes
0: quién
1: sociales.
0: Va a ser ahora el talento.
1: ¿Quién va a ser?
0: Max.
1: Max Calleja.
0: A Maximiliano le va a tocar estar calentando con todos ustedes.
2: Qué mejor que en una pista de carrera.
0: Sí. Yo creo que sí se va a aventar sus 6 kilómetros. Tiene cara de que sí.
1: Yo creo que sí. Se ve que es atlético.
0: Sí, me encanta.
1: Sí, le gusta. Bueno, pues ahí tienen una cita este próximo sábado, ya en 2 días, para bajar el pozole, los tacos, las tostadas y todo lo que nos comimos, porque
0: yo hoy todavía voy a rematar con el pozole.
1: Yo creo que sí me eché más de mi sobrepeso, como dicen. Traigo 2 kilos de más de mi sobrepeso.
0: Háganse para allá porque tus lonjas no me dejan.
1: Vámonos con música. Viene algo de Soraya. Esto es Quédate. Que ay, Soraya era la próxima Shakira. Tenía una voz, unas canciones tan bonitas. Pero bueno, fíjense que esta canción de Quédate también tenía una versión en inglés, porque desde el principio esa era la idea de su proyecto, que fuera bilingüe. Lo escuchas aquí en los 4096.5.
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2: 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Ranchers, son las 11:07, casi 11:11. Make a wish, vaya pensando en su deseo y que su deseo sabe que sea hacer cosas diferentes, no aburrirse, no hacer siempre lo mismo. Ya lo saben que me encanta recomendarle lugares, experiencias y cosas para que usted haga diferente y no esté siempre en lo mismo, porque todo eso aburre después. Pero bueno, mi recomendación del día de hoy, Escape 40, Pozas Azules de Atzal. A ver, si ustedes buscan un lugar para escaparse el fin de semana sin tenerte que ir hasta la playa, porque ahorita yo sé, yo los comprendo, la situación está difícil. Después del regreso a clase, las mamás andamos, bueno, miren, contando 5 y 20 para poder comprar la despensa y van a decir, no, y todavía Paola me está diciendo que me vaya. No, aquí está. Súper cerquita y está bien bonito. Vaya a googlear en este instante las Pozas Azules de Atzal. Son de estos lugares que parecen de verdad sacados de una postal, con unas aguas en tono azul turquesa, que nada de que tiene que irse hasta Cancún, señora, para ver este turquesa en el agua. Mucha naturaleza alrededor y varias pozas naturales donde de verdad van a poder refrescarse y sobre todo pasar el día, y algo que me encanta recalcar, súper cerquita de aquí. Está en Atzala, Guerrero, es el atractivo principal, que son precisamente estas pozas de agua cristalina rodeadas, bueno, de una vegetación que Diosito se va a ir para atrás, formaciones rocosas, y es un plan perfecto para que usted vaya con quien quiera, con amigos, con la pareja, con la familia, solo también, porque se vale, no sienta culpa porque, ay, voy a ir solo. No, si necesita su espacio, váyase a este lugar, especialmente si quieren conocer y desconectarte de lo cotidiano, ¿no? De lo que siempre haces y hacer cosas diferentes. Y pongan mucho ojo aquí, porque el plan no es llegar, tomarte una foto y regresar. Sí, lo pueden hacer porque su Instagram se los va a agradecer, está súper instagrameable. Pero la idea es que se meta usted al agua, caminar, explorar, disfrutar del paisaje, llévese su traje de baño. Llévese su bloqueador, sus zapatitos cómodos, estos que son de playita que no se salen porque luego no sabes si va a estar como todo rocoso, feo abajo, entonces mejor para que no nos lastimemos, lleve sus zapatitos. Oye, luego dice mamá, sus zapatitos talla 10, yo que estoy bien patona, entonces mis zapatos, en mí no queda decir zapatitos, Branches, pero bueno, lo importante es que tengas ganas de mojarte, llévate tu traje de baño, no te lleves tu playera así, te metas con ropa, porque es horrible esas personas que luego se andan metiendo a los lugares con ropa. Póngase su traje de baño, por favor, tómese fotos bonitas, porque es que tiene que visitarlo, porque usted se preguntará, bueno, y Paola, ¿por qué yo tengo que ir ahí? Bueno, precisamente porque ya te dije, tiene aguas azules turquesa, sin necesidad de que usted se vaya a los Cancunes. Además, bueno, es una escapadita muy diferente de fin de semana, cerquita, perfecta para que usted conecte con la naturaleza, se olvide del smog de la ciudad, del teléfono sobre todo. Es importante que conecte con la naturaleza para que lo disfrute con quien quiera, que lo acompañe o si quiere ir solo. Porque de estos lugares sale usted diciendo, ay, porque no lo conocí antes y tan cerquita y yo ni en cuenta. Pues bueno, mire, para eso vine yo a este mundo, mi querido Bronche, para decirle a dónde puede ir a hacer cosas diferentes. Así que usted ya lo sabe, si este próximo fin de semana quieres cambiar de sillón y quieres hacer algo diferente, ¿a dónde puede ir usted? Y quiere disfrutar de agua turquesa, quiere disfrutar de la naturaleza, y mire, ese verso sin esfuerzo, las Pozas Azules de Atzala puede ser el plan que usted estaba buscando. Esta es la señal. Si usted decía, bueno, ¿qué haremos este fin de semana? Aquí está la señal, Pozas Azules de Atzala en Guerrero, está súper bonito. Vaya y googleelo para que se enamore.
3: Ya lo googleé y sí se ve súper bonito.
4: Yo también lo estaba viendo ahorita.
3: Está en Taxco. Jamás lo hubiera imaginado. Incluso que dice, el mejor secreto de Taxco no es la plata, sino las pozas.
2: ¿Qué tal?
3: De Atzala. Se ve precioso, precioso. ¿Saben de qué me acordé? De las cascadas de agua azul que están en Chiapas.
2: También.
3: Que es precioso también. Sin ir más lejos, vamos aquí a Taxco.
2: Que aparte yo fui hasta allá.
3: Y disfrutar de este lugar.
2: Y fui en temporada de lluvia. Café, que estaba el agua.
3: ¿En dónde?
2: Ahí. Cero, en Chiapas, cero me tocó.
3: Y aplicaste de
2: tocó azul. Mi dinero. Sí, cero me tocó azul. Hombre, me hubiera ido no sé a dónde, al charco de la
3: qué
2: casa.
3: Qué barbaridad. Sí. Oye, pues sí, me parece perfecto este lugar, Pau. Se ve padrísimo las pozas, estas pozas azules de Atzala. Así
2: allá
3: que
2: nos vemos.
3: Hay que ir. Ajá. Oigan, hermosura, son las 11 de la mañana con 11, 11 con 11. Hay que pedir un
2: me
3: deseo.
2: Me toca algo rojo.
3: ¿por qué no? 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
2: Yo solo por Memo Ochoa, ya ni está ahí, pero me recuerda, me trae buenos. Ay, Dios mío. Me trae buenas.
0: Está guapote. Sí, sí envejeció bien el señor. Nos vamos con A Música, Mis Brunchers. Esto es Toda la Vida de Emanuel, un himno romántico que ya es icónico de este gran, gran, gran cantante, pero lo vamos a escuchar ahora, vuelve más grande, acompañado de orquesta. Lo escuchas por los 40.96.5.
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0: El Brunch. Hasta las 12 de la tarde. Ahora volvemos.
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3: Hoy el dólar se cotiza a la compra en 16 pesos con 74 centavos y a la venta en 17 pesos con 68 centavos. El euro se cotiza a la compra en 19,20 y a la venta en 20 pesos con 45 centavos. El presunto homicida de la estudiante española asesinada en Cuautla, Francisco Javier N., alias El Trompas, cuenta con antecedentes penales principalmente por robo. El secretario de Seguridad Federal, Omar García Harfuch, confirmó la captura de Víctor N., alias El Ciego, presunto integrante del grupo criminal Los Rusos, durante un operativo conjunto realizado en Mexicali. El imputado contaba con orden de aprehensión por homicidio calificado y extorsión. Diego Campillo, Víctor Guzmán y Everardo López se perfilan como los nuevos defensas centrales de Rafael Márquez en la selección mexicana. La incorporación de Campillo destaca en la convocatoria tricolor al ser considerado un elemento clave con el propósito de consolidar la retaguardia nacional. Más información a través de nuestra cuenta de X, línea guión bajo, caliente guión bajo. Soy Abigail González y este fue el resumen 40.
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0: Los cuenta 96.5, toda la actitud, mis brunchers. Y que se manifiesten todos aquellos 777-233-9395 que tengan esos lunares sensuales. Ya sabes, ¿no? En la boca, en el labio. Me encanta ver a la gente que tiene esos lunares.
1: Tan como Marilyn Monroe, sensuales. Que se lo
2: estamos
1: sí,
2: observando. Te si, voy a si, decir si tenemos algo. Lunares, ¿no?
0: Yeah. Estoy checando. Te voy a decir algo de Marilyn Monroe. Con ella no. Ella no tenía un lunar falso, mi gente. Eso es mentira. Es eso mentira. Es un mito de Paola Scheffer.
1: Ah, yo lo leí.
0: Sí, lo tenía ella su lunarcito, pero no era como carnosito realmente. Y ella se lo pintaba, pero sí tenía su lunar.
1: Sí lo tenía.
0: Sí lo tenía, mi gente. Cindy Crawford también.
2: Cindy Crawford.
0: Muy guapa.
2: Sí.
0: Oiga, pero ojo aquí. Más allá de la genética, los lunares esconden un significado espiritual profundo relacionado con tu personalidad, el amor y hasta tu prosperidad.
1: ¡Ay, hijo! Sí.
0: Todo es astral, todo, mi gente. No,
1: astral. Sí. Hasta los lunares.
0: Hay una canción que se llama Los Tres Lunares de...
2: Ah, Kerigma.
0: Ajá, que te iba así caradima, sí. Pero... que es muy bonita la canción.
1: Ay, mis queridos brunchers, los lunares en los labios... y el money money. Mira. Y la riqueza. Algunas creencias también los vinculan con, ¿qué cree usted? Con la energía del sol y de la luna, así como con el éxito, la abundancia, la buena fortuna, especialmente cuando aparecen varios alrededor de la boca. ¡Ándele! Esto se debe a que también se le atribuyen, ¿qué creen? A personas que son alegres, que son nobles y que, bueno, que son buenas personas, pero con ambiciones muy claras que les permiten mejorar su vida y personal y profesional. Así que si usted tiene a alguien con un lunar en la boca y... es buena persona, le hace check. Es alegre, le hace check. Es abundante, le hace check. Si no, píntaselo para que su cerebro Andale. Piense que es real.
0: Ay, fíjate.
2: Ahora, ¿qué significan los lunares arriba del labio? Bueno, según algunas interpretaciones espirituales, un lunar, hermosuras sobre el labio superior, tiene que ver con seguridad, ambición y determinación, pero... también se relaciona, ojo, con el gusto por los placeres de la vida. Son personas que tienen pues un carácter apasionado y también son muy fuertes en el amor. ¿Cómo ven? Y seguramente ahorita están trayendo a la mente.
0: A ver quién, a ver si mi pareja tiene.
1: Exacto,
0: sí. Oigan, ¿qué significan los lunares debajo del labio? Por otra parte, un lunar debajo del labio se relaciona con creatividad, ojo aquí, sensibilidad y determinación, pero también simbolizan imaginación, capacidad para expresar ideas, perseverancia y fortaleza para superar obstáculos. Si ustedes no tienen un lunar y se consideran así personas muy creativas, no significa nada, mi gente. Es nada más como que lo estamos uniendo. Ahora sí que estamos uniendo puntos.
1: Oye, a ver, la pregunta del millón. Si se quitan el lunar, ¿esas personas cambiará su vida? Le hubiéramos preguntado a la astróloga.
0: Depende el lunar, ¿no? Si el lunar está bonitillo, así todo chiquito, bonito, pues sí está padre. Ajá. Si parece como de la bruja de Blancanieves, pues yo creo que no está tan padre. Le digo, espero no ofender a nadie, pero yo creo que no está tan padre. Si
1: tiene
0: pelos, tampoco menos.
1: Ay, si tiene pelos. Pero si se lo quitan, no. ¿Cambiará su vida?
0: O sea, que de repente ya no es creativo y se vuelve contador.
1: Ajá, maybe. Ay, que los contadores a lo mejor también son creativos con los números.
0: Sí, no, sí, claro que lo son. Claro que lo son.
1: Y a ver, si usted dice, ay, es que yo no lo tengo ni debajo del labio ni arriba del labio, yo lo tengo en la comisura. ¿Qué significa?
0: Qué,
1: aquí le va la respuesta. Los lunares cerca de las comisuras de los labios simbolizan, ¿qué creen? Facilidad para que se pueda comunicar, para que sea sociable, que tiene buen carisma y además también se relaciona con personas que son extrovertidas, que son persuasivas y que disfrutan de la compañía, las reuniones y de los momentos de diversión.
2: ¿Qué tal?
0: Oye, ¿qué pasa?
2: Tal?
0: Porque yo conocí una chava que tenía el lunar en como que se le dividía en la parte de arriba y abajo.
2: Ah, ok.
0: Pues entonces imagínate ahí que sería. Sí, muy abundante. Exacto. Sería muy...
2: Al doble todo.
0: Sí. Mira, sería, a ver, sería muy apasionada y muy creativa. Mira, muy apasionada con lo que hace.
2: ¿Qué tal?
0: Sí, ¿sí? Era diseñadora.
2: Ah, entonces mira. Sí. Mira, check.
1: Check. Comprobado. Cheque, se vayas al espejo, vea si tiene un lunar. Andale. Y vea el resultado.
2: Exactamente. Sensual, ¿eh? Sí, por supuesto, es sensual. 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Ya Pau estuvo en un running club con mucha gente, ¿verdad, Pau?
1: Mucha gente, como 80 personas eran, que de verdad te dan esas ganitas de volverte runner. Sí. Se me hace que ando yendo no de talento el próximo, sino a correr.
0: Ay, gente.
1: Que empiecen las apuestas.
0: Yo hasta no ver, no creer.
1: Apuestas.
0: Yo hasta no ver, no creer.

0: apenas de esta canción, pero resulta que ella tiene bastante kilometraje creativo detrás de cámaras. ¿La escuchas por los 40 96.5?
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0: Esto es I Feel Good.
1: Llegó el momento de hablar del I Feel Good. Y es que, ay, el testamento puede parecer incómodo cuando intentamos hablar de esto, porque inmediatamente pensamos en la muerte, ¿no? Y decimos, ay, no hay que, no hay que invocarla. No hay que hacer testamento, porque si lo hago quiere decir que ya pienso que me voy a morir. Pero es que en realidad se trata de algo muy distinto, mis queridos brunchers. Poner en orden nuestras cosas y evitar problemas para los que queremos. No heredemos problemas. Una vez escuché un spot que decía eso: no heredes problemas. Tener un testamento permite dejar claras nuestras decisiones, proteger nuestro patrimonio y sobre todo evitar que la familia tenga que tomar decisiones difíciles en medio de un momento complicado. No es un documento para cuando ya nos estamos, pues bueno, ahí petateando, ¿verdad? Es una forma de cuidar a los nuestros el día de hoy. Que no les dejemos y heredemos problemas, porque luego aparte se separan luego las familias. Sí. Y por más unidas que sean, la ambición llega tristemente y se separan.
2: Por el dinero, por caray, el dinero. Qué rudo. Así que queremos compartirles tres tips para hablarlo con la familia. Número uno, hay que buscar un momento tranquilo. No hay que sacar el tema durante una discusión o una reunión familiar complicada. Hay que buscar el momento, la situación, hablarlo con calma y hacer que todos lo reciban de la mejor manera, ¿no?
3: Yo creo que hay que hacer una reunión especial para eso. O sea, no con engaños de que, ay, vamos a ver Netflix, ¿no? Y llegas y, pues, ¿qué creen? No va a ver Netflix, vamos a hablar del testamento. Yo creo que no es válido. Explícalo desde el cuidado, no desde el miedo. Puedes decir, quiero dejar las cosas claras para evitarles problemas en un futuro. Y obviamente eso cambia completamente la conversación, que nadie está listo para este tipo de conversaciones, pero son pláticas que a lo mejor no son incómodas, pero son fuertes y hay que tenerlas sí o sí.

0: Y es que luego, ¿sabes qué? Luego queda de palabra. No, es que a mí mi mamá me dejó la casa de Teques, ¿no?
1: Ella me lo dijo.
0: Ella a mí me lo dijo.
1: Las novelas.
2: El papelito habla, aquí también.
1: Creo que Joan Sebastián murió intestado, ¿no? Y que según por palabra se los había dejado a sus hijos. Y qué rollo se armó.
0: Muchos artistas que dices, no manches, o sea, tienes muchísimas casas, muchos bienes. Tengo entendido, no me dejarán mentir si estoy en lo correcto o en lo falso. Juan Gabriel también, ¿no?
1: Juan según Gabriel yo, Juanga también.
0: Ajá, los hijos andaban ahí.
2: Aquí tenemos
0: ahí
2: una
0: pleito,
2: fan que nos diga si sí o si no.
0: Vaya falsa fan. Vaya falsa fan.
1: Tuvo como 15 hijos aparte.
0: Sí,
1: ay,
0: también.
1: No.
0: Así es.
1: Levantabas una piedra y salía un hijo de Juan Gabriel.
0: Sí, ay, sí, no. Hay que hablar de estas decisiones que son importantes. No necesitamos revelar cuánto tiene cada persona. Simplemente explicar que existe un documento. O sea, no de, a ver, mijito, a ti te dejé esto, esto. Simplemente que ya lo hayas hecho y saber que decir, no, para cualquier cosa, hijos, mi testamento ya está en tal notaría, con tal notario, pero bueno.
2: Está diciendo la fan que sí, que dejó, sí dejó testamento, Juan Gabriel, Pau.
1: No sé. ¿Eh? Estás levantándole falsos al divo, por favor.
0: Entonces el pleito que tenían los hijos, ¿de qué era?
1: Porque no les gustó.
2: No estaban de acuerdo, yo creo, ¿no?
1: Sí, suele pasar eso. Aunque sea el testamento, sí, aunque sea el testamento, no están de acuerdo.
2: No están de acuerdo.
1: Y lo quieren que lo meten a juicio, ¿no? Que para
0: dicen fue falso.
2: Se lleva años. Exacto. Ahora, tres cosas que no deben hacer. Número uno, no lo uses para amenazar o chantajear. Si no haces esto, ¿cuántas veces hemos escuchado eso, no? Te saco del testamento. Porque esto puede convertirse pues en una decisión patrimonial y en un conflicto familiar. No hay que estar amenazando con cosas así, ¿no?
0: Así es. Si quieres dejar, deja. Si no quieres dejar.
2: Exacto, exacto. Pero que no sea una especie de chantaje.
0: Ándale, que no sea una especie de chantaje. Porque están en todo su derecho de donarlo si quieren a fundaciones.
2: De dejárselo a gatitos o a perritos también.
0: Luego piensas como hijo de, no, me toca a mí porque pues, soy
2: fuerza,
0: su hijo.
2: Sí, oye, de repente que no, pueden decir no que es no. Así.
1: Oye, soy team que no dejen testamento que no dejen herencia los papás o los abuelitos, que se lo gasten todo y que se vayan a viajar y allá donde caigan ya pues tiesos, que ya los entierren y les hagan su misa, porque creo yo que los adultos, los abuelos o tíos o padrinos, lo que sea que te vayan a dejar, dejaron de viajar, dejaron de conocer, dejaron de comer cosas ricas por trabajar. Y oye, y todavía te andas peleando por una casita, no, que se lo gasten todo.
0: Y luego no lo valoras porque como a ti no te costó, exacto, ¿no? Exacto, o sea, no sabes los sacrificios que tuvieron tus papás, que hacer.
2: Pa, wey, qué bueno que te están escuchando.
0: Sí.
1: La tengo grabada de todos modos también.
0: Tienen dos casas.
2: Única.
0: Que la de Estados Unidos sí me la dejen y la otra que la hagan, la disfruten ellos como quieran.
1: Yo digo que sí, que lo vendan todos los papás y que se vayan a viajar.
0: Sí, sí.
1: Ahora yo soy de ese team.
0: Y okay, ¿sabes qué? Voy a hacerte aquí un paréntesis. Mis papás siempre decían, nunca hay que heredar en vida, porque luego los hijos somos bien desgraciados y nos
2: ¿qué
0: gastamos?
2: ¿Qué crees? Yo sí estoy a favor de heredar en vida,
1: pero
2: porque así
1: con
2: los papás pueden ver en vida lo que están haciendo sus hijos con ese patrimonio.
1: Pero se lo...
2: Ya una vez que mueren, ya no.
1: Ya no.
2: Yo
1: ya
2: eso sí lo veo bien. Conozco casos cercanos que sí han heredado en vida y ha funcionado bien.
1: En vida yo estoy de acuerdo que en vida, pero... Que hagan un como un escrito en algún notario de no me pueden sacar de la casa.
2: Ah, claro,
1: sí,
2: claro.
1: Hasta hay que yo tenga un pie en el ataúd.
2: Hay cláusulas,
0: pero
2: por
0: luego,
2: supuesto.
0: Pero luego hay casos, tristemente, de que hasta los hijos desviven a los papás por la herencia. Qué horror.
2: Qué triste.
0: Qué triste.
2: Qué horror,
0: no basemos nuestra vida en las cosas materiales, Brunchers. Lo más bonito que tenemos es la familia.
1: Ah, la verdad es que sí. Oigan, no hagan promesas de palabras. Si algo es importante, debe quedar establecido correctamente en el documento correspondiente con notario y testigos. Nada de que lo escribí en una servilleta de una pizzería a la que fuimos y tú guárdala, Joselito, porque eso va a ser para ti. No, pues qué pasó. Sí, no. Y luego se te cae la servilleta y te limpias con ella.
0: Y sabes qué, hay que hacer el testamento cuando estés bien de salud, porque luego ya tienen demencia o algo.
1: Y se aprovechan
0: los
1: familiares.
0: Y los hijos se aprovechan. No. Como esta pobre señora que llevaban a cobrar la pensión en silla en camilla, ¿se acuerdan?
1: Sí, horrible.
0: Ay, qué horror. ¿Y saben qué? Todo bajo notario siempre. No lo escondan abajo del colchón o dentro de un saco, no sé, porque luego lo esconden también, que no lo encuentran a la mera hora.
1: Pero yo creo que ahí puedes ir con el notario, ¿no? Y, oiga, quiero una copia de... el testamento que hizo Luis Miguel, ¿no? Por ejemplo, sí. Mi papá Luis Miguel.
0: Mi papá Chayanne. Quiero ver qué me dejó.
1: Exacto. ¿No?
0: Ay, Diosito. Pues bueno, estamos todavía en el mes del testamento, mis queridos brunchers, y no heredemos problemas, ¿no?
2: Exactamente, hermosuras. Vámonos con música. Son las 11:40 a.m. Viene Cani García y Karim León. Es música nueva con El Sombrero y la Camisa. Esta combinación resulta de lo más interesante, la sensibilidad de esta puertorriqueña Cani García con el universo regional mexicano de Karim. A ver qué les parece. Vámonos con esta canción nueva. Estamos aquí en los 4096.5
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0: 11:51 y vámonos con pues los Happy Birthday to You del día de hoy. Estas mañanitas o este Happy Birthday se lo queremos dedicar a Regina Sandoval. Está cumpliendo 71 años y dicen que es fan de la estación gracias a la terminación 0778. Y Regina Sandoval, feliz cumpleaños.
1: Oigan, yo también tengo aquí un cumpleaños que obviamente, pues recuerden que es festejar, es nuestro año nuevo personal. Y vamos con terminación 1368 y está cumpliendo años esta persona. Buenos días, por favor, un saludo a la licenciada Gemita por su cumpleaños de parte de sus compañeras de trabajo y también de parte del brunch. Feliz cumpleaños, Gemita, pásate.

0: Te subieron la canción como en los Oscars, ya para que te calles.
1: Sí, sí, ya, sí, exacto, así me sentí, ¿eh? Está bien, pues ya me di cuenta. Ahí cuando ya no hable nada, a ver si van a estar diciéndome, ¡habla Carolina!
0: ¡Ay, feliz cumpleaños! Que la pasen muy bonito, disfrútenlo, gracias por escribirnos y guárdenos pastel, ¿eh? Que su pastel sea un chile en nogada, ¡qué rico!
1: Ay, sería padre, muy original,
0: ¿no? Ay,
1: no,
0: algo diferente.
1: Ajá, ¿con bolillo?
0: Con bolillo, ¡ja!
2: Pues hay que despedirnos ya, llegó el momento de despedirnos, hermosura, sí, antes vámonos con
0: antes,
2: Pau.
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2: Y ahora sí, hasta mañana, hermosuras. Gracias por habernos acompañado en el brunch. Soy Adriana Gómez. Me encuentran en Instagram como Adriana Gómez-oficial, Facebook y TikTok, Adriana Gómez Ortega. Y sigan también las redes sociales de los 40 Cuernavaca.
3: Yo soy Carolina Cofiño, mis brunchers, y así me encuentran por todos lados, y mañana los espero con toda la actitud.
0: Yo soy Paula Schaefer, ya mañana viernes, así me encuentran en todos lados, Facebook, Instagram, TikTok, dale like para que veas todo lo que andamos haciendo junto con los 40. Bonito jueves, viernes chiquito, como pozole, mira, hoy jueves pozolero.
2: Ándale, sí, sí, hoy una, queda, por supuesto. Que Dios los bendiga, cuídense, bye bye.
0: Bye.
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5: Los 4096.5 con toda la actitud. ¿Cómo están? Los saludo con gusto. Hoy ya jueves 17 de septiembre. ¿Qué estás haciendo? ¿Regresaste a trabajar o te vas a tomar un puente largo? Platícame a través del WhatsApp 777-233-9395. Nosotros vamos a iniciar con la buena música, que por cierto, ella es Gloria Trevi y se presentó en Puebla con éxito total. Esto en las fiestas patrias. La canción es Pompas de Jabón por los 4096.5 con toda la actitud.
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0: Los 4096.5 con toda la actitud y ya salieron las nominaciones a los Latin Grammy y muchos se preguntan por qué no aparece Aitana con Superestrella y ella explicó que la canción no salió dentro del periodo de elegibilidad, el cual toma en cuenta todas estas canciones que salieron durante un año. En esta ocasión fue del 31 de agosto del 2025 al 28 de agosto del 2026 y ella menciona que su álbum todavía no salía cuando este periodo llegó. ¿Qué te parece? Lo mismo están diciendo de Karol G. Más adelante te platico todo lo que está pasando alrededor de los Latin Grammys, porque hay polémica, hay famosos que se emocionaron con todo esto. Mientras tanto, vamos a escuchar a Aitana con Conexión Psíquica. Lo escuchas a través de los 4096.5 con toda la actitud.
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0: Los 4096.5 con toda la actitud. 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Sigue disfrutando también de la buena música, porque aquí viene Jamaican Bam Bam de Hogel and Solto por los 4096.5. 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

0: Los 4096.5 con toda la actitud. Y ya te platicaba que salieron las nominaciones de los Latin Grammy y mucho se habló sobre Karol G. ¿Por qué? Bueno, resulta ser que está nominada a Mejor Canción Regional Mexicana. Y muchos dicen, ¿pero por qué una colombiana se encuentra dentro de esta categoría? Y la gente ya está hablando y diciendo que ese tipo de canciones deben de ser exclusivas para las y los artistas mexicanos. Así que mucha gente no está aprobando que Karol G se encuentre dentro de esta categoría y ya están pidiendo a la academia que la quiten. ¿Qué te parece? Esto es en los 4096.5. Aquí viene Winfield, la canción Saturday Night por los 4096.5. 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

0: Los 4096.5 con toda la actitud. Ahí escuchamos a Karol G con Baby Wow. 12:32 y ya te platicaba que nadie estaba de acuerdo con la nominación de Karol G. Ahora resulta ser que Prince Royce no está de acuerdo con las nominaciones. Esto el mejor álbum de bachata y merengue. ¿Por qué? Resulta ser que mediante de un comunicado expresó su malestar y dijo que si la categoría es merengue bachata, pues al menos habrían que incluir representantes del género. Porque ningún álbum incluye una canción de bachata. Enfatizó que si bien el merengue también es un género que merece ser celebrado, la bachata fue excluida de la categoría a pesar de llevarla incluida en el nombre. Y él menciona, no quiero que me nominen a mí, sino que se incluya a esos álbumes que sí son de bachata y que siempre nos dicen que los premios de la Academia de la Grabación no deben basarse en números de streaming, posiciones en los listados o popularidad, sino en la excelencia musical. En eso estamos de acuerdo, es lo que dice Prince Royce. Eso es en los 4096.5. Aquí viene Ed Sheeran y Justin Bieber, que por cierto, Ed Sheeran también está metido en problemas. La canción es I Don't Care por los 4096.5 con toda la actitud.
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0: Los 4096.5 con toda la actitud. Sin duda alguna, Rosalía es de las favoritas. Esto en las nominaciones de los Latin Grammy, porque no será la primera ni la segunda que Rosalía llega como nominada, sino que esta entrega, cada año se hace con mucha ilusión y con muchas nominaciones hacia Rosalía, pero en esta ocasión, por parte de su último trabajo, Lux, bueno, se dice que se alzará con al menos 5 estatuillas. ¿A ti te gustó este álbum? Las canciones que incluye, te leo en el WhatsApp 777-233-9395. Mientras tanto, vas a seguir disfrutando de la buena música, porque aquí viene Bebe Rexha y David Guetta, la canción Sad Girls, por los 4096.5 con toda la actitud.
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0: Los 4096.5 con toda la actitud. Te sigo platicando de estas nominaciones de los Latin Grammy. La Academia Latina de la Grabación anunció este miércoles los nombres de los artistas. El compositor y productor mexicano Edgar Barrera lidera esta lista de nominados con 10 en las categorías generales de grabación del año, álbum del año y canción del año, apoyado en su trabajo en álbumes de Karol G y Carin León. Le siguen en mayor número de nominaciones los artistas Catriel y Paco Amoroso, Jorge Drexler, Karol G, Rosalía con 7 nominaciones cada uno, luego Silvana Estrada y Mon Laferte con 6 cada una, Rosalía, Karol G, Catriel y Paco Amoroso, Jorge Drexler, Silvana Estrada, Mon Laferte, Anitta, Carin León y Rawayana compiten en la categoría más importante de los Latin Grammy, que es la del álbum del año. Pero eso no es todo, porque además habrá premios especiales que concede la Academia Latina de la Grabación. En esta ocasión será para Francisco Céspedes, Lila Downs, Alaska y Chichi Peralta. Recibirán el premio a la excelencia musical. Estos son los 4096.5. Aquí viene Marshmello y Manuel Turizo, la canción El Merengue por los 40. 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
2: Vamos, listo. Salud, muchachos, por esa mujer.

0: Los 4096.5 con toda la actitud. ¿Eres de los que trae el fútbol en las venas? 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Estás en los 4096.5. Aquí viene Clean Bandit y Sarah Larson, la canción Symphony, por los 4096.5. 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

0: Los 4096.5 con toda la actitud, 1:08 p.m. Y hace unos días comenzaron a circular unas imágenes en donde se podía ver a Lady Gaga cargando un bebé. Muchos decían que sí era de ella, que no era de ella, que sí, pero que no ella, que fue a través de un vientre subdrogado, así se dice, sí, creo que sí, que fue a través de esto. Entonces, muchos se preguntan, ¿entonces es o no es su hijo? Resulta ser que ya se obtuvo acceso a los expedientes y resulta ser también que es niña y se llama Rose Byrne Polanski. De acuerdo con información exclusiva, nació el 9 de junio a las 11:19 p.m. de la noche, esto en Los Ángeles. Y el nombre podría tener un significado especial por Gaga, porque la cantante lleva una rosa tatuada en la columna por su interpretación de La Vida en Rosa, de esto en su participación de la película A Star Is Born. ¿Qué crees, que sí sea cierto, que no sea cierto? Hasta el momento esto es como lo más oficial que ha salido. Lady Gaga y su prometido no han mencionado nada al respecto. Vamos a escuchar a Siddhartha con Pedacito de mi Corazón. Esto es en los 4096.5 con toda la actitud.
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3: Este día el precio por litro de la gasolina Magna se encuentra en 23 pesos con 69 centavos, la Premium en 28 pesos con 59 centavos y el diésel en 27 pesos con 01 centavos. El DIF Jutepec ofrece atención psicológica presencial para la ciudadanía de lunes a viernes de 8 a las 15 horas. Las autoridades invitan a agendar previamente con el propósito de brindar apoyo profesional de salud. El primer ministro de Canadá, Mark Carney, expresó su respaldo a la propuesta para que su país se convierta en el primer miembro asociado de la Unión Europea. Durante un discurso ante el Parlamento Europeo en Estrasburgo, Carney afirmó que Canadá y Europa comparten valores y que una mayor cooperación permitirá fortalecer sus relaciones en áreas como el comercio, energía, tecnología y defensa. El ciclista mexicano Isaac del Toro escaló a la tercera posición del ranking mundial de la Unión Ciclista Internacional. A sus 22 años, el pedalista se ubicó dentro de la élite tras conquistar su último gran premio. Más información a través de nuestra página web www.lineacalientenoticias.com.mx. Soy Abigail González y este fue el Resumen 40.
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1: 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Earrings, Malcolm Tuck.

0: Los 4096.5 con toda la actitud. 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Y aquí viene Ariana Grande, la canción Hey Dive, I've Made You Love Me, por los 4096.5, con toda la actitud.
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0: nada, pero eso sí, con la bandera de México encima, y luego las borró, porque mucha gente le comenzó a decir, eso no está permitido, eso es ilegal, te pueden multar, y es por eso que Yeri Mua las borró. De hecho, muchos también le comentaron que a Paulina Rubio también ya le pasó en su momento. En aquel entonces tuvo que pagar 21,000 pesos mexicanos, y bueno, sabemos que ha pasado mucha inflación, así que la multa podría ser todavía más grande. La influencer generó esta polémica tras posar sobre el lábaro patrio durante las fiestas patrias, y esto establece la legislación mexicana sobre el uso de la bandera. Aquellas personas que se atrevan a hacer un uso indebido podrían tener una sanción administrativa de hasta 10,000 veces el valor del UMAP para las infracciones previstas, o un arresto de hasta 36 horas. ¿Qué te parece? Este es el Los 4096.5. Aquí viene Olivia Dean, la canción So Easy to Fall in Love, por Los 4096.5, con toda la actitud.
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0: Los 4096.5 con toda la actitud, 1:40 p.m. y en este momento nos encontramos a una temperatura de 30 grados centígrados. Se espera que para la tarde-noche haya una ligera llovizna, así que a mantenerse precavido. La mínima será de 18 grados centígrados y a mantenerse abrigados durante la madrugada. 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Sigue disfrutando de la buena música también, porque aquí llega Alejandro Sanz y Eden Muñoz, la canción Yo Era Poesía, por los 4096.5. Con toda la actitud.
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3: La Secretaría de Educación del Gobierno de Morelos publicó en el periódico oficial Tierra y Libertad un posicionamiento de cero tolerancia a los actos de corrupción firmado por su titular, Carla Lina Herrera Alonso. El Ayuntamiento de Cuernavaca invita que durante septiembre se aprovechen los descuentos en multas y recargos del predial y servicios públicos municipales, hasta 80% para personas adultas mayores y con discapacidad y el 60% para la población en general. El secretario de Jesús Esteva anunció que Banobras modernizará 19 carreteras federales este sexenio, incluyendo la extensión de la Ruta 57 hacia Estados Unidos. Las obras avanzan en coordinación con el propósito de optimizar el transporte de carga y acelerar el comercio exterior. Los atletas Sofía Lee y Miguel Moreno ganaron la medalla de bronce para México en la categoría Freestyle Parejas U17 del Campeonato Mundial de Taekwondo 2026. Recuerden sintonizarnos en punto de las 14 horas en la emisión vespertina de Línea Caliente. Soy Abigail González y este fue el resumen 40.
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Ha llegado el momento de despedirme. Te quedas en compañía de Línea Caliente en su edición vespertina. Síguenos en redes sociales. Estamos como los 40 Cuernavaca 96.5 y ahí estamos compartiendo todo lo que están haciendo tus artistas. Además, en donde nos encontramos con grandes promociones. Soy Edith Oli. Hasta mañana. Bye.

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3: Son las 2:01 p.m. Bienvenidas, bienvenidos a esta segunda emisión de Línea Caliente Noticias. Gracias por estar esta tarde con nosotros, acompañándonos. Usted sabe, Abigail González y también Omar Maldonado. Mucha información que compartirle, pero su participación es lo más importante para nosotros. Tenemos teléfonos, ya los conoce bien, aquí en cabina 777-101-2581, también WhatsApp 777-430-9008, pero también nos puede contactar a través de nuestras diferentes redes sociales, arroba Línea Caliente Noticias, y también estamos completamente en vivo en X, en YouTube y en Facebook, así que no hay excusa, Omar Maldonado, para que se pongan en contacto con nosotros. Buena tarde.
4: Abigail González, queridos amigos del auditorio, deseamos que le hayan pasado muy bien durante los festejos del Grito de Independencia, ayer el desfile. Gracias por el favor de su compañía. Recordarles que este espacio es para ustedes, así es que tómenlo, hagan uso de las redes sociales, llámenos, participe. ¿Usted vio alguna fuga de agua potable? ¿Está usted en el transporte colectivo? ¿Qué le parece el servicio? ¿Ha mejorado a raíz de que aumentaron el precio del pasaje a 13 pesos? Si usted es chofer, al revés, se lo voy a poner al revés para que participe. Si usted es chofer del transporte colectivo, ¿le aumentaron el sueldo? ¿Le aumentaron el sueldo? ¿Le aumentaron las prestaciones? ¿El trato es más digno, es más justo para usted, amigo chofer? De la ruta 1, de la 20, de la interescolar, de la 13, de la 12, de la 15, llámenos, participe. Si nos escucha en alguna tortillería, pues compártanos cómo está el kilo de tortilla ahí donde está usted atendiendo. Si está en el mercado López Mateos y si no ha ido, le pedimos que vaya para apoyar a los amigos que lo perdieron prácticamente todo en esa central de abastos. Aquí estamos para servirle. Esta es su casa. Queremos escucharle. Puede llamarnos de ya al 777-195-81 o puede enviarnos un mensajito de voz o un mensajito de texto al 777-430-9008. 17 de septiembre de 2026, avanza rápido el tiempo, ya estamos más allá de la mitad de este, del noveno mes del año y ya en la recta final de este 2026. Aquí iniciamos.
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4: Comerciantes de la colonia Las Granjas acudieron al Ayuntamiento de Cuernavaca para exigir la entrega de los apoyos económicos prometidos tras la explosión ocurrida en la zona hace algunas semanas, al señalar que han transcurrido aproximadamente 1.5 meses sin que los recursos hayan sido liberados.
5: Bueno, nuestra presencia ahorita con los comerciantes es porque el ayuntamiento había autorizado un apoyo para los negocios que nos ha dado.
4: ¿De cuánto era este apoyo?
5: Llegaba a ser hasta de 50,000. Todavía estaban evaluando, ¿no?, el daño de cada negocio. El problema es que pues ya llevamos 1.5 meses esperando y no hemos tenido una respuesta favorable.
3: Roberto Gómez, buena tarde.
6: Muy buenas tardes, Abigail y Omar. Les comento que ante el clima de violencia, maestras y maestros, principalmente de la región oriente de Morelos, han solicitado cambios de centro de trabajo donde laboran. Así lo reveló la diputada Ruth Clotilde Rodríguez.
7: Hubo maestros que se cambiaron de centros de trabajo, primero porque es su derecho de cambiarse y de estar cerca de su domicilio. Y segundo, también por temas de inseguridad.
4: Además, nos vamos ahora con Martín Sánchez. Buena tarde.
8: ¿Qué tal, Omar y Abigail? Les comento que durante la conferencia mañanera de la presidenta Claudia Sheinbaum Pardo, fueron presentados los avances del circuito Tierra y Libertad, proyecto de infraestructura que busca mejorar la conectividad y movilidad entre distintas comunidades de Morelos.
9: En cuanto al circuito Tierra y Libertad en el estado de Morelos, este es un circuito muy importante en cuanto a su conectividad. En él construimos también un puente aquí en Jojutla y esto conecta a la siglo XXI que viene de Puebla hacia Morelos y que conecta con la autopista del Sol.
3: Cristian Manso, buena tarde.
10: Les saludo, compañeros, y les comento que ciudadana colombiana que radica en Cuautla desde hace 17 años consideró que el feminicidio de la estudiante española Claudia no puede quedar impune y que es urgente que se garantice la seguridad no solo para extranjeros, sino para la población en general.
11: Como extranjera manifiesto que la seguridad de la ciudad en este momento debe tener mayor prioridad, ya que estamos viviendo situaciones complejas en donde no podemos salir en las noches y además debemos tener siempre precaución.
4: Arely Gómez, buena tarde.
12: ¿Qué tal, Abigail y Omar? Les comento que a 9 años del sismo, Jojutla conmemorará con ceremonia cívica y religiosa. Así lo anunció el alcalde Alan Martínez García en el marco de la conmemoración del 9º aniversario del devastador sismo ocurrido el 19 de septiembre en el año 2017.
13: Tendremos un acto de homenaje temprano, honores a la bandera. Posteriormente, incluirnos también al simulacro nacional, ¿no? Al mediodía me parece que está programado.
3: ¿Cómo se encuentran las monedas el día de hoy? El dólar se cotiza a la compra en 16 pesos con 74 centavos y a la venta en 17 pesos con 68 centavos. Por otro lado, el euro se encuentra a la compra en 19.20 y a la venta en 20 pesos con 45 centavos.
4: Además, este día el precio por litro de la gasolina Magna se encuentra en 23 pesos con 69 centavos y la Premium en 28 pesos con 59 centavos, mientras que el diésel tiene un costo de 27 pesos con un centavo.
3: ¿A quién vamos a felicitar el día de hoy? A todas las personas que tengan por nombre Roberto Belarmino.
4: Y también muchas felicidades a Hildegarda
3: Lamberto,
4: a Pedro de Arbués,
3: Francisco María de Camporoso,
4: a Columba,
3: Camelia
4: la Tejana.
3: Camelia, no sé, la Tejana.
4: También yo conocí una Columba, pero esa era la conozco pues por las películas antiguas. Antiguo, sí. El de la época del cine de oro.
3: De oro.
4: Columba Domínguez.
3: Porque actualmente ya estos nombres, Omar, honestamente ya son un poco más raro de encontrarlos. Teodora, por ejemplo.
4: Teodora, no, no
3: conozco. Teodora, nope.
4: Ariadna.
3: Sí, Ariadna Barrera, por ejemplo.
4: Felicidades.
3: Y Flocelo. Felicidades. Las temperaturas la tarde del día de hoy son las 2:09. A ver, Omar Maldonado, aquí nuestros instrumentos en cabina todavía. Tú vienes con el termómetro de afuera.
4: Aquí dice que son 25 grados centígrados, pero allá afuera yo creo que andamos por ahí de los 28 más o menos.
3: 27 grados.
4: No ando tan errado. Así es que una cosa es lo que dice el termómetro en cabina y otra cosa es lo que dice el termómetro allá afuera. Así es que usted tiene también el termómetro de la información de lo que pasa en su ciudad, en su calle, en su colonia, llámenos. En Xochitepec, 30 grados centígrados.
3: Temuac con 28.
4: En Jojutla, 31 grados centígrados.
3: Y Tepoztlán con 23.
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4: Saludamos con mucho gusto a Delfino Martínez, quien es subdirector operativo de la Policía Vial de la ciudad de Cuernavaca. Comandante, qué gusto escucharle. Adelante con el reporte.
14: Muy buenas tardes. Para informarles, Morelos Sur, mantenemos ligero retraso de circulación de lo que es Morelos Sur y Cancún a lo que es secundaria 4, con dirección a la autopista. Con dirección al norte, fluyendo sin problemas hasta lo que es el semáforo de Glorieta y Niño Artillero en Las Palmas. Morelos Centro, presentamos ligero retraso de circulación de lo que es Hidalgo a lo que es Arista. De Arista al Calvario se libera totalmente la circulación, así como al semáforo de La Pradera. Avenida Emiliano Zapata, con dirección al norte, fluyendo sin problema de circulación. Con dirección al sur, únicamente ligero retraso a la altura de la Glorieta de la Identidad, lo que se incorpora hacia Calzada de los Reyes. Avenida Heroico, Colegio Militar, así como Universidad, fluyendo sin problemas. Domingo 10, Vicente Guerrero, Paseo del Conquistador y Poder Legislativo, solamente lo que retienen los semáforos. Río Mayo, con dirección a Diana, mantenemos retraso de circulación de lo que es Pabellón Vista Hermosa a Diana y Mesalina. Asimismo, lo que se incorpora de la zona de plazas hacia Avenida Diana. Avenida Cuauhnáhuac, fluyendo sin problemas en ambos sentidos. Plan de Ayala con dirección al centro, muy ligero retraso a la altura de lo que es calle central. Con dirección a Jiquepec, mantenemos retraso de circulación de lo que es Coronel Ahumada a lo que es Glorieta de la Luna y calle central. Ya se encuentra el operativo implementado para darle mayor fluidez a la circulación. En lo que es el circuito Adolfo López Mateos, no presentamos retraso de circulación en este momento. En lo que es primer cuadro de la ciudad, muy ligero retraso en lo que es calle Guerrero, así como Gutenberg y Arista. Ya mantenemos de igual manera el operativo implementado para darle mayor fluidez a la circulación. No reelección, Matamoros, Degollado, Galeana, Boulevard Juárez y Palmira, fluyendo sin problemas en este momento. Ese sería mi reporte para el día de hoy.
4: Gracias, comandante. Excelente tarde.
14: Hasta luego, igualmente.
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3: La imagen para comentar del día de hoy, mire, percances podemos tener todos, es una realidad de que los accidentes ocurren en un segundo, pero también hay que hacernos responsables. Y es que un vecino del barrio Antonio Varona en Cuernavaca nos compartió este video de una cámara de seguridad en el que se observa como un carro color rojo se impacta. Y después de este accidente, el conductor se retira del lugar, evitando hacerse cargo del golpe. Ahora, la persona que nos hizo llegar esta grabación busca que alguien pueda reconocer este vehículo o reportar información de lo ocurrido, que mira, todo se ve a través de este video. Y más allá del accidente, esta imagen también nos lleva a reflexionar, Omar, auditorio, sobre la responsabilidad que tenemos que asumir cuando ocurre algo de esta naturaleza. Vemos... Eso sí, es una. Hay que describir la imagen para quien no nos puede seguir a través de redes sociales. Es una calle bastante estrecha donde apenas si caben dos vehículos. Y ahí también hay que decirlo y hay que ser prudentes, estacionados de ambos lados. Prácticamente, Omar, pues tienes que maniobrar milimétricamente para poder pasar entre los vehículos y cruzar esta calle. También eso se tendría que checar porque como quieren que transitemos y de los dos lados de la calle hay carros estacionados. Y en segunda, tal cual se observa en esta imagen, este vehículo rojo que ya le estaba comentando, pues va transitando por la zona y en lugar de tratar de pasar o esquivar, se impacta de forma directa. No sabemos si en lugar de freno pisó el acelerador o lo hizo de manera adrede, lo hizo premeditadamente, porque pues, ya no cabía, Omar. ¿Cómo iba a cruzar la carretera? Pues no había manera, también estaba bastante reducido el espacio para poder cruzar entre los vehículos. El hecho es que, mira, golpea, se hace de reversa y se va.
4: Qué cobardía, ¿no? Tienes que asumir tu responsabilidad una vez que causas un daño, como en este caso que nos estás compartiendo este video, y a quienes nos siguen a través de redes sociales, por Facebook Live de Línea Caliente Noticias, por YouTube y otras plataformas digitales, podemos ver este video en el que se observa, no sé, yo también no quiero especular sobre el tema, pero porque no sabemos si se le fue el acelerador, se le atoró la chancla en el pedal, ¿quién sabe? ¿Quién sabe? Solamente, pero de que tienes que asumir tu responsabilidad una vez que causas un accidente, la tienes que asumir. Quedó grabado en video, hay un responsable y no hay lugar a dudas. Tiene que pagar sí o sí.
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4: Y bueno, la pregunta, ¿crees que en México existe realmente igualdad salarial entre hombres y mujeres que realizan el mismo trabajo? Sí, en la mayoría de los casos, no, las mujeres siguen ganando menos, depende de la empresa y el sector laboral, o simple y sencillamente no lo sé. Usted tiene la última palabra, usted es lo más importante en Línea Caliente, usted tiene aquí voz y voto, así es que le invitamos a que participe. En muchos lugares las diferencias salariales son enormes, e incluso hay mujeres que van a la par en el trabajo con nosotros los hombres y reciben un salario menor. Es una realidad.
3: Totalmente, lo hemos visto en el mundo del deporte, por ejemplo, que muchas mujeres en la liga femenil han levantado la voz, han denunciado, no voy a decir que es una queja, no, es una denuncia formal incluso ante las autoridades deportivas al decir, ¿por qué si realizamos el mismo deporte los compañeros están ganando fuertes sumas, millonarias sumas, y ellas apenas si pueden subsistir con lo poco que están ganando? Ese es tan solo un ejemplo. Incluso si nos vamos a materia de cine, en Hollywood hay hombres ganando hasta 10, 20, 30 millones de dólares por proyecto y las mujeres, ellas dale 5, nada más. Entonces, de que no hay igualdad salarial entre hombres y mujeres es una realidad. ¿Se está peleando por lo mismo? Por supuesto que sí. ¿Reconocemos los avances? Sí, falta mucho, todavía falta, porque existe todavía el machismo en estas cuestiones y se ha tenido que recurrir a las leyes en algunos casos, por ejemplo, y no estoy hablando de salarios, sino para generar hasta paridad en cuanto a los gobernantes. Pero ¿usted qué opina en casa? ¿Cree, considera que en México existe realmente igualdad salarial entre hombres y mujeres? Participe.
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17: Pues depende de qué trabajen, en los deportes, en las profesiones, depende, pero no, creo que no es igualitario.
18: Pues siento que sí, he conocido mujeres que sí tienen un buen sueldo.
19: No, ciertamente la mujer gana menos, injustamente, pero esa ideología que venimos arrastrando, el machismo mexicano y todo eso, y porque en tiempos anteriores la mujer estaba en la casa, entonces ahora que ya se integra la fuerza laboral, pues no es considerada, que muchas veces es más capaz que el hombre incluso, ¿no? Entonces, no es igualitario y es injusto.
20: No, porque tengo una hija que trabaja en una empresa, tiene más tiempo que su esposo y su esposo ya la superó. Y aunque ella le echa las ganas, no es igual.
21: No, desafortunadamente nunca va a existir, porque atrás de los grandes gobernantes y de los que más o menos nos han llevado a que se respete la democracia, hay otros que mandan.
22: Yo creo que hoy por hoy es más complicado, o sea, es complicado porque todavía se nota esa diferencia. Ya, ¿cuántas mujeres tienen puestos como nuestra presidenta?
23: Híjole, no existe.
19: No.
24: El 17 de septiembre se conmemora el Día Mundial de la Seguridad de los Pacientes, proclamado por la Organización Mundial de la Salud en la Asamblea Mundial de la Salud celebrada en el año 2019, 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procurar el acceso de todas las personas a los servicios de salud esenciales, así como a medicamentos y vacunas. 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
0: 2:25 p.m. Muchas gracias a todos por su participación. Estamos como siempre para servirles. Recuerden que esta es su casa. Queremos escucharle. Y bueno, yo insisto, no nos quedemos de brazos cruzados ante la denuncia, ante lo que ocurre en este estado y en este país.
1: Así es, Omar, y hablando de temas de seguridad, porque lo que son hechos los tenemos que hablar, y claro, es lo que sucedió en Cuautla y que por supuesto está generando reacción de la población. Cristian Manso, que dicen los extranjeros que viven en Cuautla, pero también estudiantes al respecto y habitantes en general de la región oriente, en específico en el municipio de Cuautla. Buena tarde. Tenemos un problema, vamos a retomar la comunicación con nuestro compañero Cristian Manso. Vamos a hablar de este tema, Omar, claro, de nueva cuenta, porque no se nos puede olvidar el caso de Claudia.
0: Hay que recordar que la Fiscalía General del Estado de Morelos, en particular la Fiscalía Especializada en Investigación y Persecución del Delito de Feminicidio, ha emitido una ficha de búsqueda. Se busca, sí, señoras y señores, se busca a Francisco Javier N. como probable responsable del delito de feminicidio, del feminicidio de esta chica de origen español que fue ultimada la semana pasada y que originó una movilización de estudiantes de la máxima casa de estudios y la reacción, por supuesto, de toda la sociedad. La Fiscalía General del Estado lo busca para llevarlo ante la justicia y que pague por su crimen. Insisto, se trata de Francisco Javier N. ¿A dónde tienen que comunicarse? Al 777-129-1499, 777-109-1248, 777-257-7785. ¿Usted lo conoce? ¿Lo ha visto? ¿Sabe dónde se esconde? Ayúdenos a localizarlo. Se tiene que llevar ante la justicia. Se tiene que garantizar que el crimen de esta joven no quede en la impunidad. Tiene que pagar con cárcel. Claro, hay la presunción de inocencia y será un juez quien determine su culpabilidad o no, pero mientras tanto está perfectamente identificado. Hoy sabemos que tiene cara, que tiene rostro el feminicida.
1: Así es, ya retomamos la comunicación contigo, Cristian, y pues, ¿cuáles son las voces que se están levantando en Cuautla de la ciudadanía en general y de estos extranjeros que llegaron a vivir a esta zona del estado de Morelos? Buena tarde.
2: Bien, Omar, buena tarde, con el gusto de saludarles y comentarles que un pequeño grupo de estudiantes y ciudadanos se manifestaron este jueves sobre la avenida Insurgentes de Cuautla para exigir a las autoridades que haya justicia por el feminicidio de la estudiante española Claudia Taraconte, además de que haya mayores condiciones de seguridad en los alrededores de escuelas y universidades. Fue Dasha Colet García Espinosa, dirigente estatal del Frente Estudiantil Mexicano en la entidad, quien señaló que la movilización busca visibilizar la situación que enfrentan diariamente los estudiantes, particularmente quienes se trasladan en horarios nocturnos o muy temprano para acudir a sus clases. Escuchamos parte de lo que comentó.
3: Argentina y Mexicano, organizamos esta pequeña movilización pues para hacer un llamado a toda la situación que viven los estudiantes en México, pero sobre todo en Cuautla, ¿no? Esta alumna que venía del extranjero y que eligió nuestro estado para realizar su estancia académica, pues bueno, sufrió este trágico momento y pues por eso es que tenemos que alzar la voz como estudiantes, porque si le pasó a ella, nos puede llegar a pasar también a nosotros. Bueno, la problemática que mayormente enfrentamos los estudiantes es la inseguridad, ¿no? Hay muchas personas que son foráneos, hay muchas personas que vienen a estudiar del extranjero y pues bueno, a lo mejor ellos no saben que nuestro estado atraviesa una situación de violencia grave.
2: Ante ello, el Frente Estudiantil Mexicano pidió al gobierno de Morelos el reforzamiento de la seguridad en los puntos estratégicos ubicados alrededor de planteles educativos, particularmente en aquellos sitios en donde se registren mayores reportes de asaltos y hechos violentos. Dijo que también es necesario identificar las rutas que utilizan con mayor frecuencia los estudiantes para trasladarse hacia sus escuelas y establecer medidas de vigilancia. Finalmente, subrayó que el recorrido fue planteado como una propuesta totalmente pacífica y que el objetivo es alzar la voz y solicitar acciones concretas para mejorar las condiciones de seguridad tanto de la ciudadanía en general como de la comunidad estudiantil. Y si me lo permiten, también en el tema de los extranjeros que erradican en esta región, principalmente en el municipio de Cuautla, fue Ana María Rico Ospina, ciudadana colombiana que radica en el municipio de Cuautla desde hace 17 años, quien consideró que el feminicidio de la estudiante española no puede quedar impune y que es urgente que se garantice la seguridad no solo para extranjeros, sino para la población en general. Destacó que desde su experiencia como extranjera que vive en este municipio, la situación que enfrentan actualmente las mujeres en la ciudad genera preocupación, particularmente porque existen zonas y horarios en los que salir representa un riesgo. Escuchemos parte de lo que mencionó.
4: Como extranjera, manifiesto que la seguridad de la ciudad en este momento debe tener mayor prioridad, ya que estamos viviendo situaciones complejas en donde no podemos salir en las noches y además debemos tener siempre precaución en donde nos encontremos para que no nos ocurra nada, porque no hay seguridad en la ciudad de Cuautla, no hay garantías. Pero no hablo solamente de porque seamos extranjeros, sino también de las mismas mujeres mexicanas.
2: Aclaró que la falta de seguridad no debe analizarse únicamente desde la perspectiva de personas extranjeras, sino de las mujeres en general. Asimismo, explicó que muchas mujeres procuran no caminar solas, evitar determinados lugares, salir acompañadas y mantenerse atentas a su entorno, medidas que, dijo, desde su perspectiva reflejan el nivel de preocupación que existe entre los habitantes del municipio de Cuautla. Por último, dijo que el feminicidio de la estudiante española Claudia no debe verse únicamente como un hecho que afecta a una persona extranjera, sino como una situación que pone nuevamente sobre la mesa la necesidad de mejorar las condiciones de seguridad para todas las mujeres que viven, estudian, trabajan o visitan Cuautla. Es la información que tenemos hasta el momento.
1: Gracias, Cristian. Solamente te preguntaría de nueva cuenta, las autoridades del municipio de Cuautla en específico, ¿qué están haciendo? Conocemos este plan que viene desde la Federación, pero eso no va a eximir por nunca al municipio. ¿Están haciendo algo?
2: Las autoridades han precisado, y no precisamente en entrevistas, que sí. La seguridad hoy pues compete al gobierno estatal y federal, toda vez que pues forma parte de este
1: plan.
2: De este plan Cuautla, por lo que han dejado totalmente la responsabilidad de las garantías de seguridad de la población a estos entes, el estatal y el nacional.
0: Además, Cristian, pues ha habido muchos testimonios respecto de este caso, gente que estuvo en ese momento de manera indirecta cuando ocurrió el feminicidio y cuyos testimonios han servido para que la fiscalía enriquezca la investigación, también claro, a través de las cámaras de videovigilancia que

0: ayer la gobernadora Margarita González Saravia a través de sus redes sociales sobre este caso.
1: Informarles que hace unos momentos la Fiscalía General del Estado de Morelos dio a conocer que existe ya una orden de aprehensión contra el presunto responsable del feminicidio de Claudia Tacoronte. Si alguien tiene información que permita dar con su paradero, es muy importante que se comuniquen a los teléfonos de la Fiscalía que aparecen aquí en este video. Quiero reiterarles que no descansaremos hasta dar con el que resulte responsable y haremos justicia con todo aquel que atente contra la paz de los morelenses.
0: Es el mensaje de la gobernadora una vez que la Fiscalía General del Estado dio a conocer que se tenía ya identificado al presunto feminicida de Claudia Tacoronte. Pero además, la gobernadora Margarita González Saravia emitía un mensaje importante a la familia de Claudia Tacoronte Aguilar. Vamos a escuchar lo que pues ella lo que manifestó hace algunos instantes a través de este espacio y de muchos otros espacios, pero sobre todo a través de sus redes sociales.
2: Así es, y hablando de este mismo tema, Roberto Gómez, ya estás con nosotros porque también ya llegó hasta el Congreso del Estado, tienen que dar cuentas claras y le está diciendo a la Fiscalía, bueno, ven y tráenos a nosotros cómo es que está avanzando esta investigación, porque si no, pues puede que quede como muchas otras carpetas, ¿eh?
3: Así es, Abby. Muy buenas tardes, Omar. Muy buenas tardes a nuestros amigos del auditorio. Respecto a este tema, siguiendo esta línea informativa, el fiscal general de Morelos, Fernando Blumenkron Escobar, deberá entregar en los próximos días su informe semestral de actividades al Congreso del Estado, donde posteriormente comparecerá ante los diputados y será cuestionado, lógicamente, por los avances en las investigaciones, incluido el feminicidio de esta estudiante española, Claudia Tacoronte, ocurrido en Cuautla. El presidente de la mesa directiva, Isaac Pimentel Mejía, señaló que una vez que se reciba el informe, la Junta Política y de Gobierno pues ya lo revisará, lo inspeccionará, y el fiscal, como lo marca la ley, deberá presentarse a dar su informe semestral. El legislador advirtió que ante los recientes hechos y las exigencias de la comunidad universitaria, los diputados podrán solicitar explicaciones sobre los resultados de las investigaciones y otros feminicidios que permanecen bajo investigación. Escuchemos.
4: Eso son las investigaciones que se están llevando a cabo. Si no hay resultados, en la próxima comparecencia que tenga el fiscal, que entregará su informe próximamente en 15, 20 días, será llamado a comparecer y se quedará las preguntas que tengan que cuestionar.
5: ¿Es decir, el próximo día tiene que entregar su informe
4: semestral? Sí, tiene que entregar su informe semestral. Posteriormente, en la junta y en la conferencia se programará la audiencia de cuándo tiene que ir a comparecer. Y bueno, ahí se tendrá que exhortar o preguntar lo que sea necesario aclarar por parte de las diferentes fuerzas al interior del Congreso.
6: ¿Los diputados priorizarán los cuestionamientos en cuanto a los feminicidios?
4: Al grupo político.
6: Pero desde Morena.
4: Sobre ello, el tema administrativo, las sesiones, eso ya lo tiene.
3: Cabe recordar, Abby Omar, amigos del auditorio, que el caso de Claudia Tacoronte, estudiante de la Universidad de Granada, que realizaba un intercambio académico en la UAM, ha generado indignación en la comunidad universitaria, así como la atención de las autoridades de México y España y otros países. Ya es un caso internacional que provocó movilizaciones, dos movilizaciones esta semana, una el martes y una el miércoles durante el desfile, así que pues sigue estando en el ojo del huracán esto, y ahora pues será ante los diputados que el fiscal tenga que hacer su informe semestral, incluido obviamente y sobre todo estarán los focos en este caso de la estudiante española.
2: Ahora, este mismo hecho, estamos hablando de el ambiente incluso de inseguridad que hay en la región oriente del estado de Morelos, incluso ha llevado a muchos maestros, a muchos docentes a pedir su cambio. También nos tienes información al respecto.
3: Efectivamente, Abby, maestras y maestros, principalmente de la región oriente de Morelos, Cuautla, siendo el foco principal, han solicitado cambios de centros de trabajo ante situación de inseguridad que enfrentan en los planteles donde laboran. Esto lo reveló la diputada Ruth Cleotilde en Rodríguez. La legisladora señaló que en la mayoría de los casos las solicitudes están relacionadas con amenazas de alumnos, lo que ha generado preocupación entre el personal docente y la necesidad de buscar su reubicación para salvaguardar su integridad. También dijo que en muchas ocasiones los alumnos que no les cae bien el profesor porque los evalúa mal, pues lamentablemente inventan alguna situación, los padres de familia los apoyan y ya piden ellos

0: destitución del profesor cuando pues obviamente no existe ninguna investigación y pues esto dice debe mejorar sin quitarle credibilidad a las pues obviamente denuncias de los alumnos. Nos vamos a escuchar a la diputada.
1: Sí, hubo maestros que se cambiaron de centros de trabajo, primero porque es su derecho de cambiarse y de estar cerca de su domicilio. Segundo, también por temas de inseguridad, o sea, pues ustedes saben que esto no podemos decir nombres por la misma situación de seguridad, de su integridad personal, de los compañeros docentes, y pues también por algunos señalamientos infundados por padres de familia, que si bien es cierto, también puede existir algún tipo de señalamiento de acoso hacia nuestras niñas, niños y adolescentes, siempre lo he dicho, no vamos a defender lo indefendible. Entonces, pero sí, hay señalamientos de padres de familia, no quieren que regrese tal o cual maestro, los alumnos también, no quiero a este maestro, bueno, y entonces la pregunta siempre va a quedar con la respuesta para aquellos que sepan realmente de dónde surgen los valores que es.
0: Ahí están las palabras de la diputada y aquí la coincidencia entre ambos casos de las declaraciones de Isaac Pimentel y la diputada Ruth Cleotilde es la zona oriente, estando principalmente Cuautla en la mira de estos casos de inseguridad.
2: Gracias, Roberto.
0: Buenas tardes.
3: Y hay un manifiesto, Abigail, amigos de Línea Caliente, es un manifiesto en el que se habla de este tema, de esta chica Claudia Tacoronte, donde se refieren a su caso y definitivamente a través de este manifiesto, son mujeres rectoras y exrectoras de universidades y colegios de México en respaldo a Viridiana Aide León Hernández. En este manifiesto establecen un texto en el que dice: ante los hechos de violencia que han cobrado la vida de estudiantes vinculados con la Universidad Autónoma del Estado de Morelos, quienes suscribimos este pronunciamiento, expresamos nuestra solidaridad y profundo respeto a sus familias, amistades y a toda la comunidad universitaria. Cada estudiante asesinada representa una pérdida irreparable, una vida truncada, una familia desgarrada y una deuda de justicia que no puede ser ignorada. Como mujeres universitarias, dice este texto, rechazamos categóricamente la violencia contra las mujeres y exigimos que cada uno de estos casos sea investigado hasta sus últimas consecuencias, con perspectiva de género, debido proceso y pleno respeto a los derechos de las víctimas y sus familias. Pero, precisamente porque defendemos la justicia, consideramos necesario preservar la responsabilidad y la objetividad en el análisis de esta crisis. La violencia contra las mujeres no es responsabilidad de una sola institución. La Universidad Autónoma del Estado de Morelos no puede ser considerada responsable de la violencia estructural que afecta a Morelos y al país. La universidad tiene obligaciones concretas e irrenunciables establecidas desde la Constitución Política de los Estados Unidos Mexicanos. Los fines de educar, investigar y difundir la cultura debe prevenir riesgos dentro de sus espacios, contar con protocolos eficaces, proteger a su comunidad, atender las denuncias, acompañar a las víctimas y coordinarse con las autoridades correspondientes. Sin embargo, la prevención y persecución del delito, la investigación de los feminicidios, la seguridad pública y la procuración de justicia corresponden a las instituciones del Estado que constitucionalmente tienen esas atribuciones. Confundir, dice este texto, estas responsabilidades no contribuyen a resolver la crisis, por el contrario, puede terminar ocultando las obligaciones de quienes efectivamente tienen a su cargo garantizar la seguridad pública y procurar justicia. En este contexto, expresamos el respaldo a la doctora Viridiana Aide León Hernández, rectora de la Universidad Autónoma del Estado de Morelos, y este respaldo no significa desconocer las legítimas demandas de las estudiantes ni cancelar el derecho de la comunidad universitaria a cuestionar, exigir y participar. Tampoco significa afirmar que toda decisión de la administración universitaria sea necesariamente correcta. Significa algo diferente y fundamental, una crisis institucional no puede convertirse automáticamente en una crisis de legitimidad de quien encabeza la institución, particularmente cuando las responsabilidades que se le atribuyen exceden sus facultades constitucionales y legales, si vienen las firmas, pues, de rectoras y de directoras.
2: Esa es la parte educativa. No voy a mencionar tal cual, como en defensa de la universidad, marcan un punto interesante que lleva el análisis Omar, que es este hecho de que la universidad se encarga de educar, no de la materia de seguridad. Eso es una realidad, pero si vas a realizar una actividad, evidentemente tiene que haber seguridad alrededor de ellos. O, ¿sabes qué? Recordando el mensaje que nos mandaba una ciudadana morelense que dijo que en algún punto estuvo en algún otro país, no recuerdo en qué ciudad en específico, y decía que las autoridades educativas se reunieron con ella y le dijeron en específico, ¿sabes qué? En esta ciudad la seguridad está bastante complicada, a tales zonas ni siquiera se te ocurra acercarte, ni en tales horarios. Entonces, quizá tienen razón en materia de seguridad de ellos, ni de impartición de justicia, ni de la prevención del delito, ni como tal fuera de sus espacios educativos, claro, porque es una universidad autónoma, tienen quizá apertura para hacerlo, o no es parte de su obligación, simple y sencillamente, pero sí quizá de tener este acercamiento, hablando en específico en este caso de Claudia, de acercarse a sus alumnos extranjeros y darles todo este panorama.
3: Y recuerde, si usted ha visto a este sujeto que privó de la vida a Claudia allá en la región oriente, denúncielo ante la Fiscalía General del Estado. Presumiblemente se trataría de Francisco Javier, y puede comunicarse a los teléfonos
2: 777-129-3499. Ahí es a través de WhatsApp, 777-129-3499, o ya en llamada telefónica, 777-109-1248 o 777-257-7785. Mari, si tienen miedo, pueden hacerlo de manera anónima. Ahí están los números telefónicos, también hay algunos correos, se los podemos hacer llegar aquí en Línea Caliente Noticias. Tenemos que hacer una pausa, esta es breve, pero regresamos para que usted pueda seguir participando con nosotros.
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22: La Secretaría de Seguridad y Protección Ciudadana de Morelos llamó a la población a extremar precauciones para evitar el robo de vehículos y ser víctima de fraudes al comprar o vender vehículos a través de Internet. Entre las principales recomendaciones se encuentran: estacionar las unidades en lugares iluminados y seguros, no dejar objetos de valor a la vista, verificar que puertas y cajuelas permanezcan cerradas y reforzar la seguridad de vehículos con alarmas, bloqueadores o sistemas de rastreo GPS. Si se trata de una compraventa, las autoridades aconsejan revisar que la factura sea original, verificar el estatus del vehículo en el REPUVE, confirmar que la documentación corresponda a la unidad y comprobar la identidad de la persona con la que se realizará la operación. Además, sugieren concretar las citas en sitios públicos, acudir acompañado, evitar compartir datos personales o financieros, así como información del vehículo o ubicaciones de tiempo real a través de redes sociales. La dependencia también recordó que la Fiscalía General del Estado cuenta con un módulo de compra segura para verificar que los vehículos se encuentren en regla antes de concretar cualquier transacción. En caso de ser víctima de un delito, la SSPC recomienda ponerse a salvo, llamar de inmediato al 911 y proporcionar los datos como placas, marca, modelo, color y ubicación del vehículo, además de presentar la denuncia correspondiente ante la Fiscalía. 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
2: Son ya las 2:56. 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
2: Y tenemos aquí en cabina la doctora Amanda Ortiz Sánchez, quien es profesora investigadora del Centro de Investigación en Biodiversidad y Conservación de la Universidad Autónoma del Estado de Morelos. Bienvenida.
3: Muchas gracias. Buenas tardes.
2: Qué bueno que nos acompaña. Varios temas que tratar, pero uno de ellos son estas actividades o también enseñanzas que imparten sobre los huertos escolares. A ver, háblenos un poquito al respecto.
3: Sí, bueno, pues los huertos escolares son un proyecto educativo definitivamente muy importante que, pues desafortunadamente, requiere de mucho apoyo. En este caso, les voy a hablar un poco de mi experiencia en un proyecto que ha funcionado desde el 2020 sin financiamiento. Entonces, sí ha continuado con el apoyo de los directivos de la Escuela Preparatoria Andrés Quintana Roo en Chamilpa, y pues bueno, con el ímpetu de muchas personas que han apoyado el proyecto desde su servicio social, como tesistas.
0: ¿Qué es un huerto escolar? Porque suena bien, pero no estamos todos familiarizados con los términos.
3: Sí. Un huerto escolar es un huerto familiar, que en este caso está ubicado en una entidad educativa, y por eso es que le llamamos huerto escolar. Este agroecosistema es un espacio que puede ser de distintos tamaños, donde se cultivan plantas principalmente medicinales, alimenticias, ornamentales, no pueden faltar porque es un gusto para las mujeres que son quienes atienden el huerto.
2: ¿Cuál es, entendemos el proyecto, algunos de los objetivos planteados?
3: Rescatar el conocimiento local, en este caso Chamilpa, que me informaron que el nombre original era Chiamilpan.
0: Chiamilpan.
3: Exacto, porque ahí se cultivaba antiguamente la chía, ¿sí? Entonces, sí, justo este es solo un nombre dentro de tantos que hay realmente en nuestro país, y hablando particularmente de Morelos, pues somos ricos en biodiversidad. Tenemos muchas especies locales que rescatar, hay mucha cultura, y pues con el cambio en el tiempo, pues algunos de estos conocimientos se han estado perdiendo. Entonces, por eso es que el huerto tiene una de estas funciones tan importantes.
0: Ahora mismo recuerdo que ahí en la preparatoria Andrés Quintana Roo, que se ubica justamente en Chamilpan, como se le conoce ahora, llevaron a cabo una actividad sobre las antiguas vías del ferrocarril. Llevaron a los jóvenes a plantar granadas, guayabas, y al mismo tiempo que las iban plantando, los propios jóvenes las iban identificando con unos letreros para que los ciudadanos que habitamos por la zona las pudiéramos identificar. Hoy muchas de esas plantas ya crecieron, algunas de ellas ya están dando frutos, como las granadas, como las guayabas y como algunos otros árboles que no son propiamente frutales, doctora, y esto habla de esa comunión que debe haber entre los estudiantes y la propia comunidad.
3: Así es muy importante justo esta vinculación que a veces hace falta o se hace de manera escasa con la comunidad en donde se lleva a cabo la actividad, en este caso un proyecto, cualquier paso que hagan los estudiantes, ¿no?
2: Sí.
3: En la medida en que ellos platican con la familia, platican con los abuelos, principalmente sí. para reconocer los nombres locales, para saber sus usos, las formas de preparación, ya sea medicinal o para sí, alimentos, sí, sí. Pues se va haciendo un tejido social que es muy importante y que va a impactar indirectamente, por decirlo de una manera, en varias cosas, ¿no? En fortalecer los valores, ¿no?
2: Sí, importante.
3: En incrementar la comunicación, que actualmente está desfasada un poco por la tecnología, ¿no? Es algo que sí, hay total. Que trabajar mucho con los niños, con los jóvenes. Y pues esta riqueza, repito, ¿no? De especies locales, ¿no? Los recursos naturales, su cuidado, pues la importancia que tienen en un huerto que sí. van siempre a desde cambiar un poco el microclima, desde darnos la oportunidad de tener recursos disponibles con los que nos vamos a ahorrar el gasto de la compra de sí. una hierba para el té, de un fruto para llevarlo a sí, la escuela, sí, sí. etcétera.
2: Por supuesto, nos dice que por el momento este proyecto está solamente en una escuela aquí en Chamilpa, pero quizá haya algunos directivos o algunos docentes que les interese este proyecto, aplicarlo también en sus escuelas. ¿Cómo se pueden acercar con ustedes?
3: Bueno, puedo dejar mi correo, pero quiero anticipar que sí se sabe que hay varios escuelas sí. que tienen su huerto.
0: Es decir, no es la única.
3: No. No, hay muchas escuelas en el estado que manejan un huerto escolar, lo practican de manera a veces en periodos cortos, a veces son más a largo plazo, sí. pero pues sí los hay.
0: Las abuelitas antaño andaban siempre plantando ruda, mejorana, hierbabuena, el cilantro, la flor de calabaza, es decir, tenían sus propios cultivos. Esto se ha ido perdiendo, Abigail, doctora, con el paso de los años, estas tradiciones milenarias de nuestros antepasados. ¿Cómo podríamos fomentar entre las nuevas generaciones ese amor por la herbolaria mexicana, pero al mismo tiempo por el entorno ecológico para hacer, como usted mismo dice, el fortalecimiento de nuevos ecosistemas?
3: Sí, pues por supuesto incrementar el número de proyectos o de actividades escolares en donde se puedan incluir algunos talleres, donde se les habla un sí. poco más ampliamente sobre la agroecología, ¿no? La mayoría de la gente pues cultiva alguna planta,
0: sí.
3: sabe sobre este tema, pero en estos talleres pues se amplía la información, se aclaran dudas, de tal manera que se les facilite el cultivo de estas plantas y se les dé a veces pues algunas ideas. No necesitamos mucho espacio.
2: Sí.
3: Podemos hacer huertos verticales, podemos utilizar cualquier caja que tengamos ahí en desuso y la podemos acomodar para cultivar estas plantas.
2: Excelente, le agradecemos, doctora Amanda Ortiz Sánchez, profesora investigadora del Centro de Investigación en Biodiversidad y Conservación de la Universidad Autónoma del Estado de Morelos, que haya estado con nosotros.
3: Con gusto.
2: Buenas tardes.
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0: Y le queremos también compartir esta tarde que nos escriben, dice: Sol, bonito jueves, atenta a la información de esta tarde, gracias y bendiciones. Pero ¿qué dice la gente de Línea Caliente? Aquí se lo compartimos.
4: Con respecto a la pregunta del día, yo prácticamente no lo sé. Gracias, Línea Caliente, por todo.
0: La pregunta de esta, de esta tarde se refiere, y se la repetimos con mucho gusto para que usted participe, me pareció muy sincera esta respuesta. ¿Crees que en México existe realmente igualdad salarial entre hombres y mujeres que realizan el mismo trabajo? Sí, en la mayoría de los casos, no, las mujeres siguen ganando menos, depende de la empresa y el sector laboral, o simple y sencillamente no lo sé. Y él responde:
4: con respecto a la pregunta del día, yo prácticamente no lo sé. Gracias, Línea Caliente.
0: Eso, eso.
2: Honesto, don José, muchísimas gracias. Usted que nos escucha también, sea honesto, participe con nosotros. Nos hacen un reporte vial. Buena tarde, tráfico intenso desde el semáforo de Motolinía con Avenida Morelos hasta el Jardín San Juan. Muy, muy pesada la circulación. Nos envió una fotografía. Híjole, no, pues sí, está complicada la situación también. Nos hacen un reporte del clima. Francisco, hola, reportando desde Jojutla. Aquí estamos a 35 grados centígrados.
0: Te dije, y nosotros aquí diciendo que en Jojutla están a 31.
2: Bueno,
0: pues
2: en
0: no.
2: Algunas zonas, quizá.
0: Son 33 grados centígrados, sí, mientras mira. Que allá en Huitzilac nos dicen en Tres Marías ya casi empieza a llover. Saludos, bendiciones. Uy, qué rico vivir ahí en Tres Marías, fresco. Que está todo el tiempo fresco. Lo mismo que quiero pensar allá por el rumbo de Ocuituco, ya se ve el sol hasta opacado.
2: Qué rico. La verdad es que creo que en general sí hemos carecido de lluvias, pero son bendecidas estas regiones que se encuentran en la parte norte del estado de Morelos, porque aunque sí están careciendo de las mismas, no en la misma magnitud que en esta, que la región oriente, metropolitana o incluso sur del estado, donde las temperaturas son mucho más elevadas.
0: Y hablando de clima, pero del clima del tráfico, dice, reporto que está el tráfico muy lento pasando el mirador en la carretera libre de Cuernavaca, Ciudad de México, por diversas obras.
2: Ahí están sus comentarios. Gracias por ponerse en contacto con nosotros. Teléfono en cabina 777-101-2581, WhatsApp 777-430-9008. Utilice estas vías de comunicación tradicionales y si no, también puede hacerlo a través de redes sociales. Tenemos ya una persona del auditorio en la línea telefónica, quiere guardar el anonimato. Buena tarde, ya le escuchamos.
5: Buenas tardes, Abigail, buenas tardes, Omar.
2: Buenas
5: tardes. Mira, nada más, ahora sí, con la molestia de siempre que justo estaba escuchando en la mañana el noticiero que estaban diciendo lo del transporte público, que los problemas que hay. Y yo venía por la columna Atlacomulco y adelante de mí venía una ruta, el económico 9 de la ruta 8.
2: Sí.
5: Justo le hace la parada una persona discapacitada. Primero que nada era un adulto mayor y segundo discapacitado. El señor no veía, traía su bastón.
2: Sí, le hizo
5: la parada y yo justo venía escuchando eso cuando dije, voy a esperarme a ver qué sucede.
2: Sí.
5: Y no lo subió.
2: Qué raro.
5: No lo subió el rutero no lo subió. Y me paro yo más adelante, hice una compra, salgo, y yo iba a seguir al rutero, pero dije, bueno, ¿yo qué voy a ganar en seguir a estas personas si no tienen ni educación ni nada? Me regresé a ver a la persona, al señor,
2: sí.
5: Y le pregunté, pues le hice la pregunta, no le digo, oiga, caballero, ¿no lo subió el rutero? No, es que luego aquí no me suben y así me hacen. Le digo, no puede ser posible. Yo cambié mi ruta no es para que me aplaudan, pero yo cambié mi ruta y yo llevé al señor al lugar donde iba. En mi auto.
2: Qué bonito.
5: Le digo, ¿sabe qué? Súbase, yo lo voy a llevar. Y justo enfrente de donde yo lo estaba subiendo, había un local que no puedo decir de qué era para no, comprometerlos.
2: Sí.
5: Se cruzó y me dijo, oiga, señor, qué buena onda de su parte, porque estos hijos de tal por cual, dice, hay veces que no lo suben. Entonces, digo, pues no se vale, ¿no?
2: Por supuesto que no.
5: Si así tenemos problemas de que ven a un adulto mayor, que pues más o menos, yo tengo 61 años y yo ya tengo mi credencial y eso, pero digo, he usado pocas veces el transporte público, pero hay veces que me dicen las mismas personas que tienen que esconder su tarjeta para que el rutero se pueda parar y ya cuando están arriba es cuando yo creo se comportan de mala manera. Entonces no se me hizo justo y menos por este señor, porque dije yo, ¿qué voy a ganar yendo a alcanzar a la ruta, pelearme con él? Si mejor voy a aprovechar y voy a apoyar al señor que necesita llegar a su destino, y mejor en eso. Mira, yo hice mi labor del día, pero no quise dejar pasar esto, porque están con eso de que quieren que aumento, quieren todas las cosas a favor,
2: y ellos no dan nada.
5: Mire, ponen de su parte.
2: Le agradecemos que se haya puesto en contacto con nosotros, la verdad, Qué bueno que usted sí pudo apoyar a esta persona con discapacidad de la tercera edad, cuando era una responsabilidad hasta cierto punto, porque están ofreciendo un servicio público y están obligados a prestar el mismo. Tenían que haber obligadamente recogido a esta persona que iba a utilizarlo, pague o no pague, o tenga descuento o no tenga descuento. Es una obligación de parte del transportista, menos que su vida se encontrara pues de por medio, ¿no? Pero en este caso no era la situación. Aplaudimos su buen corazón que usted haya podido llevar a este adulto mayor hasta su destino, pero no debería ser así. Deberían ser estas personas. Y el punto es que la situación se repite y se repite y se repite. ¿Eh? Y la famosa escuela tal parece que se quedó solamente en palabras y no se está aplicando, que iba a ser hasta de manera virtual para que pudieran seguir operando en cierta forma, pero pues ya preguntaremos a las autoridades qué pasó con este mismo, lo están recibiendo o no, porque tal parece que no.
5: No, y mire, y perdón por interrumpir, pero mire, yo iba platicando con el señor y me iba diciendo que son varias ocasiones que le sucede lo mismo, sí. Y él hasta me decía, yo les pago, señor. Le digo, no, es que no es eso, pero mire, ahora sí que ya son varias que le hacen al señor, y yo me imagino, yo pienso, sí. Y hasta que no hagamos, yo digo, yo lo ocupo poco, pero si yo anduviera así en el transporte público, que yo todavía tengo 61 años, pero me siento con fuerza de enfrentar a una situación así, hasta que no todos los mismos que vayamos de transporte, del que no le quiso dar el servicio, que apoyemos a esa persona, así como ellos sí. Lo hacen cuando hacen sus manifestaciones. De que así como ellos se manifiestan, que también los que van adentro de la ruta se, oiga, a ver, párese y súbalo y que hagan algo, porque a eso vamos a llegar.
2: El poder del pueblo tiene que sentirse. Le agradecemos por su comentario. Bonita tarde, y si usted ve esta situación de nueva cuenta, tome fotografía, tome video, y aquí estamos para eso en Línea Caliente Noticias, Omar.
0: Es correcto. Muchas gracias a todos y a todas por su participación. Y ahora vamos a recibir en la vía telefónica a Héctor Cisneros. Héctor, bienvenido hasta aquí a su casa. Gracias por sintonizarnos.
6: Buenas tardes.
0: Queremos escucharle, Héctor.
6: Sí, gracias. Como usted dice, mi nombre es Héctor Cisneros. Soy vecino de la colonia Lomas de Zompantle. Y hemos estado en contacto con ustedes para reportar fugas de agua. Y pues agradecerle su gestión, porque en base al apoyo de ustedes nos han hecho favor de apoyar a la gente de Zapata.
0: Entiendo que usted nos había reportado una fuga ahí en Lomas de Zompantle.
6: Es correcto, señor.
0: ¿Hace cuánto que la reportó y qué pasó con este reporte?
6: sí, mire, la fuga estuvo más o menos activa como una semana, y en esa semana no tuvimos agua por esta razón. Estuvimos reportando, nos hicieron caso, y ya cuando fueron a intervenir la gente de Zapac, pues vimos que la tubería estaba rota, no sé si la especificación de la tubería no sea la correcta, porque se abrió completamente. Les compartí a ustedes una fotografía. Y ahora ya tenemos otra vez el problema, ya tenemos una fuga más arriba que también ya reporté. Entonces, pues vamos a seguir haciendo nuestra labor ciudadana, vamos a seguir reportando, pero sí sería quizá prudente que nos hicieran favor de apoyar también con una supervisión directa por parte de Zapac, que vean si los trabajos están haciendo de una manera correcta o están utilizando los materiales que
0: están. A ver, Lomas de Zompantle es muy grande. ¿Dónde está la fuga? ¿En qué calle? ¿A qué altura? ¿Qué hay de referencia?
6: Correcto. Compartí con ustedes fotografías y un video, pero le digo, estamos en donde está la base de la ruta 3, bajando hacia donde está el tanque elevado de Zapac, precisamente.
0: Bueno, ya lo estamos reportando directamente con nuestros amigos de Zapac. Confiamos en que tengamos pronto una respuesta.
6: Sí, por favor, y bueno, en un momento dado, sino también vamos a seguir con nuestro seguimiento nosotros por nuestra parte, pero que nos pudieran también hacer favor de apoyar con el personal de Zapac que supervisen, porque muchas veces nos mandan a su contratista, ellos hacen el trabajo, pero no hay una supervisión que nos diga que ya no va a haber una nueva fuga, y esto afecta en cuanto a primero, que se tira mucho líquido, segundo, sí, que no tenemos el servicio, y tres, que la calle la están rompiendo a cada rato. Se rompe la calle, hay que hacer reparaciones, hay que hacer parques y todo eso, pues yo creo que no es lo ideal. Pero seguimos trabajando así, señor, seguimos trabajando así y estamos en contacto.
0: Gracias por llamar, con mucho gusto, este es su casa. Buena tarde. Y ahora le queremos compartir la siguiente información, porque comerciantes de las granjas acudieron al Ayuntamiento de Cuernavaca, en principio para denunciar que habían pues falsos afectados recibiendo los apoyos, pero además para solicitar la entrega de los apoyos económicos prometidos tras la explosión registrada en la zona por parte de una empresa gasera, al señalar que ha transcurrido aproximadamente mes y medio sin que los recursos hayan sido liberados. Alejo Hernández, vocero de los afectados, informó que son 14 los establecimientos censados como parte de los negocios y que cada uno podría recibir hasta 50,000 pesos. Sin embargo, explicó que el recurso continúa pendiente debido a que las autoridades municipales mantienen la valoración de los daños. Escuchemos.
7: Nuestra presencia ahorita con los comerciantes es porque el ayuntamiento había autorizado un apoyo para los negocios que nos ha dado.
8: ¿De cuánto era este apoyo?
7: Llegaba a ser hasta de 50,000. Todavía estaban evaluando, ¿no?, el daño de cada negocio. El problema es que pues ya llevamos mes y medio esperando y no hemos tenido una respuesta favorable.
8: ¿Cuántos negocios se vieron afectados?
7: Somos 14 negocios.
8: 14. ¿Y a la fecha qué es lo que, a partir de que ocurrió ese hecho, a la fecha qué es lo que ha pasado?
7: Pues mira, tenemos un caos. Si pueden ir a visitar la calle está colapsada.
8: ¿Qué calle es?
7: Calle Francisco Villa, en la colonia de las Granjas. La calle está colapsada porque están arreglando el drenaje. Entonces, la calle no hay paso, no tenemos ventas.
8: ¿En cuándo han caído sus ventas?
7: No, pues a mi negocio al 100%, ¿no?
8: ¿De qué es su negocio?
7: De mármol.
0: Bueno, ahí están los inconformes, quienes están solicitando la intervención del ayuntamiento para que les sean entregados estos recursos.
2: Y que fueron aprobados, si no mal recuerdo, desde Cabildo Mar, y a los que se estuvo comprometiendo el ayuntamiento capitalino, pues ya se reunieron con ellos. Después de esta reunión seguramente van a tener avances en las negociaciones y van a llegar los recursos a quienes tengan que llegar. Y hablando sobre entrega de apoyos, vamos contigo, Martín Sánchez, porque entregó apoyos la CFE para, bueno, en atención a la emergencia del mercado Adolfo López Mateos, pero explícanos, buena tarde.
9: Buenas tardes al auditorio. Luego del incendio registrado el pasado fin de semana en el mercado Adolfo López Mateos, el Ayuntamiento de Cuernavaca, el Gobierno de Morelos y la Comisión Federal de Electricidad sumaron esfuerzos para acelerar la recuperación de las áreas afectadas. Este día, el alcalde José Luis Urióstegui Salgado informó que la Comisión Federal de Electricidad entregó una donación de alrededor de 500 metros de cable eléctrico, material que será utilizado para realizar una instalación provisional en los pasillos afectados y permitir el restablecimiento de la energía eléctrica. Vamos a escuchar.
23: El incendio que sucedió el fin de semana pasado en el mercado Adolfo López Mateos, hemos conjuntado esfuerzos, gobierno del estado, Comisión Federal de Electricidad y el municipio de Cuernavaca. Desde el primer día de los hechos, CFE mandó personal, mandó material que no ha cobrado, lo han entregado en donación y hoy estamos recibiendo cable. Ahorita les voy a pedir nos ayuden a explicar qué tipo de cable es, que se va a utilizar en los pasillos afectados de manera provisional para que se pueda reinstalar la energía eléctrica.
9: Martín. El edil hizo un reconocimiento a la Comisión Federal de Electricidad, ya que desde el primer momento de los hechos envió personal y material, este sin ningún cargo, al municipio. De acuerdo con la estimación preliminar, la reinstalación eléctrica podría quedar lista en aproximadamente 10 días. Es el reporte, mira ahí.
2: Gracias, Martín. Buena tarde.
9: Buenas tardes.
0: 3:00 p.m. ya con 17 minutos, insistimos, sigan participando, todavía hay tiempo, esta es su casa, les enviamos un fuerte abrazo, jueves, pozolero, todavía le andan entrando al recalentado, no se hagan, ya claro, los vi, sí. Todavía sobraron por ahí taquitos dorados,
2: tinga
0: de taquitos dorados de papa, de longaniza,
2: el pollo, ya me dio hambre, ya. Vámonos a la pausa.
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0: Y respecto de lo que nos compartían de el agua potable acá en Lomas de Zompantle, ya se lo turnamos directamente al sistema de agua potable y alcantarillado de Cuernavaca. Van a enviar personal, confiamos en que si no es esta semana, más tardar sea la próxima, sí, para que hagan una revisión de toda la tubería y lo que haya que reparar, lo reparen.
2: Y tú sabes, en septiembre se hace al menos un simulacro a nivel nacional el 19 de septiembre. Y Arely Gómez están cumpliendo 9 años de este sismo en el que Morelos fuera epicentro en el año 2017 y pues golpeara de manera fuerte al municipio de Jojutla. Van a tener actividades especiales precisamente este día. Buena tarde.
3: Buenas tardes, Abigail Lomar, amigos del auditorio. El alcalde de Jojutla, Alan Martínez García, anunció que el próximo sábado 19 de septiembre se llevará a cabo un acto cívico y una ceremonia religiosa en el marco de la conmemoración por el 9º aniversario del devastador sismo ocurrido en la misma fecha, en el año 2017. Señaló que ya se tiene listo el programa para la conmemoración, que iniciará a las 8:30 de la mañana en el Zócalo Municipal. Además, invitar a la población a participar en el Día del Simulacro Nacional en punto de las 12 horas, para el cual llegará una alerta sísmica a los teléfonos celulares. Es parte de lo que nos comentó al respecto el alcalde de Jojutla. Escuchemos.
4: Tendremos un acto de homenaje temprano, honores a la bandera, posteriormente incluirnos también al simulacro nacional, ¿no? Al mediodía me parece que está programado. Pues bueno, también sin duda no podemos hablar de la realidad actual de Jojutla sin pensar en ese sismo, ¿no? Pero creo que hoy lo tenemos que ver de una forma diferente. Hoy estamos cerrando desde las administraciones pasadas, que siempre se le ha de reconocer a mi querido amigo y diputado federal Juan Ángel Flores, que le tocó una reconstrucción de casa habitación, cerca de 3,000 viviendas que se pudieron reconstruir junto con diferentes fundaciones, con los gobiernos tanto estatal como federal, y por supuesto que los trabajos que hizo él. Hoy nos toca a nosotros hacer esta reconstrucción institucional, entregando el Palacio Municipal, ya dándole uso, ya con nuestro museo de la ciudad. Estamos interviniendo en estos momentos ya el antiguo edificio del Hospital Civil, donde residía el DIF, haciendo esa reconstrucción institucional.
3: Ya por la tarde se oficiará una misa en la capilla de Santa Cruz, en la colonia Emiliano Zapata, donde se tuvo la mayor afectación por este sismo. Recordar que Cojutla fue una de las zonas más devastadas del estado de Morelos, donde más de 3,000 viviendas y comercios se vieron perjudicados y donde la reconstrucción ha alcanzado hasta un 90%. Este año destacar, Abigail, auditorio, la reapertura del Palacio Municipal, albergando oficinas de atención y un museo de la ciudad en la planta baja. Es el reporte desde el sur de Morelos.
2: Gracias, Areli, y buena tarde.
3: Buenas tardes.
2: Hablamos de estos simulacros, pues mire, también tómelo en cuenta, porque Morelos va a realizar dos simulacros de protección civil durante este mes. Uno es para este viernes 18, o sea, el día de mañana, y el simulacro nacional el sábado 19, esto lo dio a conocer Ubaldo González Carretes, coordinador general de protección civil. A propósito, Omar, de que como va a caer en día sábado, prácticamente todas las instituciones públicas y también educativas no van a tener actividades ya, y para que no se pierda este, que me parece a mí un buen ejercicio para que sepamos reaccionar en este caso cuando se registre un sismo. Bueno, se va a recorrer, va a haber uno a nivel estatal el día de mañana, así que tómelo en cuenta. Van a sonar las alarmas aquí en el estado de Morelos y el día sábado se va a unir también el estado de Morelos a este simulacro que viene por instrucciones federales, Omar.
0: Bueno, hay que participar. También nos están reportando bastante tráfico en la Glorita de la Luna en ambos sentidos y tráfico escaso en dirección Cuernavaca del puente allá por el rumbo de Jacarandas, para que usted lo tome en cuenta si está por la zona. Ya nos tenemos que despedir, no sin antes agradecerles el favor de su atención. Como siempre, muy agradecidos y aprovechamos, insisto, para enviar saludos a quienes nos siguen a través de esta frecuencia, en particular a Carlos Alberto Montes de Oca, pero también a mis amigas Mónica y Antonella, que estuvieron de manteles largos festejando sus cumpleaños.
2: Muchas felicidades, que nos lleguen las tortas de mole también, Omar. No, no es cierto, pero muchas felicidades, les mandamos un fuerte abrazo. Ya son las 3:30, nos despedimos, pasen bonita tarde.
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6: ¿Cómo están, banda de los 4096.5? Con toda la actitud, bienvenidas y bienvenidos a los 40 Classic. Y después de una jornada patriótica, viene el jueves de Back to the Future, donde nos imaginamos una máquina del tiempo, porque ahí les va la pregunta, banda. Si pudieran regresar a cualquier época, ¿a dónde se irían? ¿A los 70s, a los 80s, a los 90s tal vez? A ese momento donde sonaba alguna canción que hoy, que apenas empieza y automáticamente te cambia el mood. Hoy en los 40 Classic tenemos este jueves, como ya lo saben, de Back to the Future, y la idea es justamente esa, subirnos a nuestro DeLorean imaginario, poner música y brincar de una época a otra. Y nuestro primer viaje arranca con una canción que prácticamente se convirtió en un himno universal de la paz y esperanza. En 1971, John Lennon nos regalaba Imagine, una de esas canciones que no necesitaban presentación y que más de 5 décadas después siguen teniendo algo que decir. De ahí nos vamos hasta 1984 con Billy Idol y Eyes Without a Face. Un cambio total de atmósfera, menos esperanza, más misterio, synths y ese estilo tan particular de Billy Idol, una de sus canciones más exitosas en Estados Unidos. Y seguimos viajando por los 80 porque ahora viene una de esas canciones que parecen hechas para cantar a todo pulmón. Starship llegó en 1987 con Nothing's Gonna Stop Us Now, tema que además fue parte de la película Mannequin, que trata de un romance ochentero en modo clásico. Y si algo tiene este viaje en tiempo es que nunca sabes exactamente dónde vas a aterrizar, solamente escuchas los primeros segundos y ¡pum! Regresa. Los recuerdos.
7: recuerdos. Así comenzamos este jueves de Back to the Future, donde más en los 40 Classic.

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2: Y regresamos con más a Los 40 Classic. Ahora sí nos metemos de lleno a la pista de baile porque viene Laura Branigan con Self Control, misma que la llevó a las listas en 1984 con ese sonido electrónico que prácticamente grita 80s. Una canción que todavía hoy tiene ese efecto de hacerte mover la cabeza aunque estés sentadote. Después viene The Romantics con Talking in Your Sleep de 1983. Una canción que mezcla rock, pop y ese sonido new wave que estaba tomando fuerza en aquella época. Es una de esas canciones que escuchas y dices, sí, definitivamente esto es parte de Los 40 Classic.
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2: Ahora sí hemos llegado al final de este jueves Back to the Future en los 40 Classic. No necesitamos DeLorean ni condensador de flujo, solamente buena música para regresar a cualquier época en cuestión de segundos. Nos vemos en el próximo viaje por los 40 Classic porque mañana toca viernes de I Love Dance, así que estén muy atentos. Recuerden seguirnos en redes sociales como los 40 Cuernavaca y a un servidor como Ángel López en todas las plataformas. Gracias Caro Cofiño y la Wonder Woman de la radio por la producción. Nos escuchamos la próxima en los 40 Classic.

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3: Yo.
1: 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Esas mamás, esas cosas las escribíamos cuando estábamos jóvenes y no creíamos que íbamos a llegar a
3: ser viejos jamás, ¿no?
1: Exacto, güey. Entonces, sí, los rucos, Anti-Witch.
3: Qué chistoso.
1: Qué risa, güey.
3: Y ahorita pues ya estamos viejos.
1: Ya somos nosotros, ¿no? Entonces,
3: y no existe
1: pues, ni modo.
3: Anti-Witch. Pero si hay mujeres que embrujecen antes que otras.
1: Hay mujeres que se ajan antes de su momento.
3: Hay mujeres que envejecen y hay mujeres que embrujecen.
1: Es que es correcto, es el embrujecimiento prematuro. Yo creo que mucho tiene que ver con la actitud que has tenido a lo largo de tu vida. O sea, porque yo hay ese dicho, ¿no? De que tienes la cara que te heredaron tus padres, creo que hasta los 40 o 50, no sé. Y después ya tienes la cara que te mereces.
3: Que te mereces.
1: Por lo que tú has hecho, ¿no? Y entonces, yo de repente sí veo güeyes de mi edad, o sea, se me cayó el pelo y pues, tengo canas por todos lados, pero no me veo tan jodido. De repente veo unos güeyes de mi edad que dices, güey, brother, ¿qué hiciste? ¿Por qué? ¿Qué te pasó? Y también tengo amigas que están espectaculares a mi edad y algunas de las otras compañeras las ves y dices, ay, güey, ¿qué pasó? ¿Qué
3: pasó? Pero también ahí tenemos amigos que están en buen estado, bien conservados.
1: No, pues, tenemos amigos galancísimos, güey.
3: ¿Sí?
1: O sea, que se ven muy bien.
3: ¿Neta?
1: ¿Cuál? Sí, güey. ¿A poco no? A ver, Gómez no se ve muy bien. Gómez se ve muy bien, güey. Está fuerte, está limpio, en buena forma física, se ve bien.
3: Y huele súper bien.
1: No, ahí sí, Gómez, perdón.
3: O sea,
1: wey,
3: huele
1: pero
3: demasiado.
1: No,
3: se
1: la mames.
3: El frasco de.
1: Se la super mastica. 3 días después de que vino a la cabina de.
3: El burro.
1: Sigue oliendo.
3: El burro Van Ranking, ¿cómo lo ves? Porque el burro era galán.
1: ¿Por qué sacas al burro del cajón, güey?
3: Oye, güey, no tiene una cana, no le falta pelo, está entero el güey.
1: No tiene una cana, en efecto. No, güey, no, el burro está madreadísimo.
3: Lo que pasa es que no hace ejercicio.
1: No hace ejercicio, le está saliendo el pecho palomo. Ya sabes que a las personas de nuestra edad, si no haces bien ejercicio,
3: como que
1: la grasa abdominal se sube. Sí, empieza la grasa abdominal y luego se empieza el pecho. Salen sheshes de hombre y se empieza el pecho palomo y sucede y el burro está llegando a esa etapa.
3: Qué fijadito, ¿eh? Lo
1: haz de cuenta como Elon Musk, que tiene ese como pecho tonel.
3: Se empieza a ver raro también.
1: Pasa eso, güey.
3: Se empieza a ver con pecho.
1: Porque necesitas hacer ejercicio, moverte,
3: señor mayor.
1: Tener flexibilidad, güey.
3: Y tono
1: no sé.
3: Muscular.
1: O sea, yo tengo cara de anciano, pero tengo los mismos pantalones que usaba a los 22, güey. O sea, no ha variado mi cuerpo realmente mucho.
3: Con tu cara de nopal y tu nariz
1: sí,
3: de chile
1: sí,
3: relleno.
1: De chile relleno. Pero ese es Andy, ese es el hijo del López Obrador, el que tiene cara de nopal y nariz de chile relleno. Y pésima reputación, por cierto.
3: Bueno, ¿cómo vas de la cruda de ayer 16 de septiembre?
1: A ver, ¿cómo se llama? ¿Cómo se llama?
4: Con mi cara de nahual, de nopal sin rasurar, nariz de chile relleno.
1: Andy.
3: Cara de nahual, de nopal, sin rasurar, nariz de chile relleno.
1: Sí,
3: me
1: y
3: encanta.
1: Es que sí, hay unas narices como la del señor López Beltrán,
3: Que yo puedo criticar con toda tranquilidad, porque la mía pues está del calibre.
1: La tuya ya te he dicho muchas veces. Es como una especie de tubérculo. ¿Tú has de cuenta que tienes un camote en la cara?
3: Yo soy el verdadero señor, es lo que quieres. Un camote en la cara.
1: Nariz de papa.
3: Yo soy el verdadero señor cara de papa.
1: Porque además es bulbosa, es redonda de la punta. Pues yo lo tengo que ver todos los días, lo estoy viendo ahorita y estoy analizándola. Y es como redonda de la punta. Sí, y además tiene unas narinas muy grandes. Yo lo he visto, además de todo, consumiendo todo tipo de cosas con la nariz, ¿no?
3: Ah, pero es eso un horror. Fue el siglo pasado, ya, fue hace mucho. Pues yo, la nariz, ejemplo, estaba igual de grande.
1: No tengo nariz de chile relleno, tengo nariz como de, ya sabes, como de olmeca.
3: De botoncito.
1: De botoncito, como redondita, pero con las narinas muy, muy amplias. Entonces,
3: pero
1: como
3: llena de pelos en la punta.
1: Sí, güey.
3: Desde que íbamos en la secundaria, el güey se tenía que depilar la punta de la nariz porque le salían pelos, pero no en las fosas nasales.
1: No, en la punta.
3: En la punta de la nariz. Ahorita ya te salen canosos, me imagino.
1: No, es que, no, lo que pasa es que me los quito, güey. Me rasuro diario la nariz. O sea, me paso el rastrillo por la cara. Me paso el rastrillo por la cara y me lo paso por la punta de la nariz desde que tengo 17 años, güey. Si me lo dejo, me salen como tres o cuatro pelos gordos,
3: güey. Nadie hace eso, güey. Nadie se rasura la punta de la nariz.
1: Es que si no, tendría unos pelos largos. Me salen largos. O sea, si me dejo los pelos de la nariz, se me ven, güey. O sea, haz de cuenta que me baja de la ceja, porque soy unicejo, además. Me baja de la ceja hasta la punta de la nariz. Pues me los quito, la verdad, sí.
3: ¿Te depilas las cejitas? Sí, sí me las quito. ¿La punta de la nariz?
1: No, me las rasuro, agarro el rastrillo y me las llevo.
3: Un empujoncito.
1: Pues, güey, es que si no se ve rarísimo.
3: Después, un empujoncito.
1: Güey, es que si no, o sea, de veras, soy como Frida Kahlo, güey. Tengo una sola ceja, una.
3: O sea, si eres, acéptate como eres, güey.
1: No me gusta cómo se ve. Entonces, pues, hace muchos años que me las quito.
3: Depilarte las cejas es lo mismo que meterte
1: una
3: respiradita.
1: No me las depilo, güey. Me paso el rastrillo, con lo que me rasuro, me paso el rastrillo.
3: ¿Cómo te vas a pasar el rastrillo por las cejas, güey? Te las depilas, no seas mamón.
1: No, no me las
3: depilo. Por supuesto que te las depilas.
1: Sería una hueva.
3: Acabas de decir, me las arranco.
1: Cuando
3: están muy largas, sí. Eso se llama depilar.
1: Sí. Cuando sí, con un dedo así, pero con el, me paso el rastrillo. No, güey, pues bueno, ¿qué te digo? Tú, por ejemplo, luego tienes un pinche pelo que te sale de un lado de la jeta, güey. No sé si Sofía te lo ha dicho.
3: Ayer me dijo.
1: Quítate esa madre de ahí, güey.
3: Tienes una ceja que te llega hasta la oreja, güey.
1: Sí, que le sale acá un pelo así salido. Y yo se lo veo y no le digo nada, pero...
3: Justo ayer me dijo eso.
1: Güey, es que está acá. Y se ve horrible, porque además de todo dices, güey, no se dará cuenta que
3: lo quiere. ¿Eso qué es? No, no lo veo.
1: Pues quítatelo.
3: Pues lo voy a buscar para no ofender tu vista y la de
1: ya
3: mi
1: te lo dijo de tu esposa, sobre todo. Yo qué, ¿no? Pero
3: sí, aparte,
1: ¿nunca te habías fijado
3: en
1: ese pelo?
3: Güey. Sí, ya sé dónde me sale.
1: No, pero te lo he visto en la tele, güey. Estamos grabando y digo, ese pinche pelo, ahí está. ¿Por qué no se lo quita, güey?
3: Porque no lo veo hasta que ya está larguísimo.
1: Y tenemos un amigo que no se rasura las orejas. Y yo también tengo pelos en las orejas, muchísimos. Y tú también.
3: Sí,
1: los quitas,
3: el
1: ¿no?
3: Arbustín, ¿no? Que tiene.
1: Arbustín, exacto. Que se deja el güey. ¿Han visto a los monos titís?
3: Que tienen pelos. ¿Oreja de algodón?
1: El oreja de algodón y así que tienen pelos. Este güey se deja, haz de cuenta, como la madre de las borritas. ¿Cómo se llaman los gatos estos salvajes? Ahorita te digo. Que tiene,
5: ¿los linces?
1: No. Como un lince, haz de cuenta. Tiene pelos en las orejas.
3: Es como una chumbela que tiene.
1: No, el caracal se llama el gato al que me refiero, la madre de las borlitas. Y tiene este güey unos pinches pelos en la oreja asquerosos y se los deja largos.
3: Las patillas gigantes, así como si fueran 1970.
1: Estamos comiendo
3: blancas.
1: Y se está mesando los pelos de la oreja, se los jala y se los estira así mientras comes, güey. El muy cerdo, pinche Arbustín. Es increíble.
3: Bueno, pero Eugenio está entero. Nuestro amigo, sí, ese sí está bien. Sí, ese sí.
1: Se ve bien. Se ha hecho todo bien. Tiene un trabajo digno, decente, güey.
3: Todo bien.
1: Ya se va a jubilar, a retirar. Le va a dar su empresa, su jubilación. O sea, lo hizo todo como tenía.
3: A él no
1: que
3: lo expulsaron
1: hacerlo.
3: De la escuela. Él terminó
1: no,
3: estudió dos carreras.
1: Exacto.
3: Es un muy exitoso hombre de. ¿Y nosotros qué, güey? O sea, los
1: hombre
3: más chafas,
1: de empresa.
3: Hombre de empresa. ¿Y nosotros qué?
1: Somos unos payasos ahí que no sé por qué. Es más, hace rato discutíamos con el nuevo lo que íbamos a hacer de trabajo hoy.
3: Eructar y cobrar.
1: O no, nuevo. Eructar, decir groserías y cobrar.
5: Pues lo de todos los días, ¿no?
1: Lo de todos los días, exacto, nuevo. Ahí está. Bueno, no estoy crudo, hoy. No estoy crudo.
3: Ya no, ya pasó, ya es.
1: Ya pasó.
3: Ya es 17, ya está todo el mundo teniendo que trabajar. Ya, bienvenidos, pero felicidades a México. Que ya celebró su independencia número 206.
1: ¿Sí?
3: No, 216. Vamos 216 años de México independiente. Bueno, de que se del grito de independencia, porque la independencia real se firmó el 27 de septiembre de 2000, no, de 1821.
1: Correcto.
3: 11 años después y un poquito más.
1: Bueno, el asunto es que ya estamos celebrando que finalmente, finalmente somos un país libre e independiente. Ya tenemos nuestros añitos siéndolo. Seguimos
3: pero como que ahora la independencia
1: gobiernos
3: y la colonización y el imperialismo son por otro lado, no son corporativos.
1: Correcto.
3: O sea, las conquistas correcto. Son a base de dinero y de tarifas, bueno, de aranceles.
1: Bien, hay también el resurgimiento de los países agresores, ¿no? E invasores, o sea, como Rusia, que hacía mucho que no veíamos eso en el mundo, que de plano un país atacara a otro para hacerse del territorio, como lo está haciendo Rusia con Ucrania. Y como presumiblemente lo hará China con Taiwán.
3: Y como lo está haciendo Estados Unidos con Venezuela, que se llevó al dictador, les dijo, les puso una pistola en la frente a todos.
1: Pero
3: y les dijo,
1: no, pero no están invadiendo. No, pero ahí hay una. Lo que sí es quieren que hacer es hacerlo con Canadá. Lo quieren hacer con Canadá. Dicen que lo quieren hacer el Estado 52.
3: Eso es lo que te digo, que ya no es nomás militar la colonización. Hay otros vehículos. Aunque lo de Estados Unidos en Venezuela sí fue militar.
1: Sí.
3: Y sí, ya le sacaron todo su petróleo.
1: A mí se me hace que eso
3: los
1: fue.
3: Los estafaron.
1: Entre que se enojó el güey porque le decía, ven por mí a Miraflores, y mocos que se iban por él.
3: ¡Aquí estoy, cobarde!
1: Y ahora estás en la cárcel, pendejo.
3: Y órale.
1: A donde por cierto, pertenece ese gran hijo de la tiznada, ¿eh?
3: Sí, sí, sí.
1: O sea, yo no tengo
3: pero
1: ninguna
3: no se puede
1: simpatía.
3: Atropellar el derecho internacional de esa manera,
1: no,
3: como lo hizo Trump.
1: No. Sí, y lo que dices, tienes toda la razón.
3: Sangrarle
1: lo que hicieron fue dejar a todos los corruptos que estaban en el gobierno de Nicolás Maduro. Llevárselo al güey, secuestrarlo, porque eso fue un secuestro ilegal, por cierto. Sin embargo, yo creo que ese güey debe de podrirse en la cárcel el resto de sus días
3: no
1: y nunca volver a salir.
3: No va a salir.
1: Nunca volver a conocer la libertad y morirse
3: bueno,
1: ahí dentro.
3: Bueno, una de esas sí se pueden fugar de esa cárcel, ¿no? No hay cárcel inviolable en el planeta.
1: No, pero no, güey, ¿cómo se va a fugar ese güey de la cárcel?
3: Imagínate que se fugara el Chapo de la cárcel en la que está en Nueva York, ahí sí. Sí, sería
1: con un túnel, ¿no? Con un túnel.
3: No, o alguna otra de sus maniobras. Se ha fugado dos veces. La primera vez se fugó, y de dos penales de máxima seguridad en México.
1: Pero
3: la primera
1: la
3: en un carrito de ropa sucia.
1: Sí, pero con la complicidad de las autoridades, seguramente.
3: Ah, y son incorruptibles en Estados Unidos, ¿no?
1: No, pero está más difícil. Por ejemplo, no sé, o sea, Jeffrey Epstein no se fugó. Lo fugaron a fuerza, al parecer. Lo
3: sepa
1: mataron
3: Dios
1: ahí dentro.
3: ¿Qué pasó ahí? No,
1: yo creo que lo asesinaron, güey. Yo creo que ese güey se lo cargaron.
3: ¿Y qué pensarías? ¿Qué dirías si el Chapo se fuga de la prisión en la que está allá en Estados Unidos?
1: La verdad me daría risa. La neta, así de pronto me daría risa.
3: Diría, ¡wow!
1: Es
3: órale,
1: un criminal.
3: No,
1: o sea, ese señor también debe de estar en la cárcel el resto de sus días porque debe mucho, muchas vidas y demás, pero me daría risa como mexicano que se les pelara un Chapo. Pero no creo que vaya a suceder, la verdad.
3: Es increíble.
1: Nada más sí, por las ganas de joder que tiene uno como mexicano, ¿no?
3: A mí también me daría gusto. Ya, o sea, huevo, Chapo. Es increíble. Pero bueno.
1: Con todo y que es un criminal, pero bueno.
3: Sí, así es. Pero bueno, damas y caballeros, ¿qué tendremos el día de hoy aquí en esta corneta de 17 de septiembre? Ricardo Salinas Pliego manda mensajes a algunos señalados de Morena.
1: Anda.
3: ¿Será así? ¿Y cuál es la opinión de los mexicanos hoy en día sobre los partidos políticos? ¿Quiénes van a la cabeza? ¿Quiénes van atrás? Digo, los
1: partidos ¿sobre cada partido o sobre los partidos en general?
3: Mira, en general sobre los partidos políticos tenemos una muy mala impresión.
1: Pues qué raro. Me llama muchísimo la atención que no tengamos una excelente opinión de los hijos de la tiznada.
3: En general de los partidos salvo por uno que tiene una gran aceptación entre los encuestados y una muy buena imagen en más de la mayoría de nuestros connacionales y se llama Morena.
1: Pues sí, la atolización, claro. Mira, todavía están ahí los efectos de la perorata interminable de cambio.
3: Claro, la atolización, el pueblo es estúpido, nadie se da cuenta. No, o sea, no es porque viven mejor hoy, porque están
1: pueblo,
3: indoctrinados gracias a las mañaneras y al brujo López Obrador que los tiene hipnotizados.
1: Sus esperanzas fincadas en la bola de mentiras
3: la gente
1: que vendió López Obrador.
3: Tiene mayor poder adquisitivo hoy que antes.
1: Sí, pero también vendió un montón de mentiras y se va a acabar la corrupción.
3: Mira, ¡it's the economy!
1: Las mismas que oímos en el informe de Claudia Sheinbaum. No, hombre, está de poca madre todo y ya no hay corrupción. Señora, por favor, de veras hay que ser muy, muy cínico para decir las cosas con ese desparpajo. El último.
3: ¿Y qué te pareció el grito?
5: Sensacional.
1: Pues, me encantó. Me fascinó, güey. Lo de siempre, pan con lo mismo. Nada más faltó decir, no sé, ¡vivan los hijos de López Obrador! No, ¡que nunca han hecho nada! ¡Y que no los vamos a investigar!
3: ¡Viva la DEA!
1: Aunque yo sí creo que algo se está rompiendo en esa relación entre el macuspano y la actual presidenta. Y la verdad es que ya es momento.
3: Sigue soñando.
1: Porque pues dicen
3: soñar
1: que ya
3: no
1: ni siquiera
3: cuesta nada.
1: Que ni siquiera está allá en la chingada, ¿no?
3: Caramelo.
1: Que ya ni siquiera está allá en su rancho, sino que está
3: sí,
1: en la Ciudad de México.
3: Dice
1: eso se dice.
3: Cosas. Sí,
1: ¿o sí? Sí, sí? Pero a mí se me hace que esa relación ya no es lo que era, la verdad. Y está sí, bien sí, que sí, no sea lo que era.
3: Qué bonito es soñar.
1: O sea, tú estás diciendo que todavía está en control López Obrador, pues, y que la presidenta
3: no,
1: está a sus órdenes.
3: No estoy diciendo eso, lo que estoy diciendo es
1: a
3: que
1: eso
3: no
1: me
3: hay,
1: refiero.
3: No hay división entre Claudia y Andrés.
1: A eso me refiero, a que ya no hay. Ese contacto directo y esa subordinación de Claudia Sheinbaum al viejo pedorro. Creo yo que eso está cambiando.
3: Creo que eso en realidad nunca lo hubo. Creo que desde el principio Claudia cambió varias
1: mismo
3: políticas.
1: Tú lo decías o lo dices.
3: Es que
1: Morena sigue operando.
3: Morena es López Obrador.
1: Sí, no, sin duda.
3: Morena llevó a Claudia a la presidencia.
1: Pero Morena ahora es el partido que comanda en todo caso... Sí, ajá. La presidenta de México, ¿no? Debería de
3: no,
1: ser.
3: No, ella es jefe de, no. Jefa de Estado, no es jefa de partido.
1: Ahí es donde la cosa...
3: El jefe de partido es López Obrador.
1: Pues sí, y López Obrador quiere seguir gobernando a través de Morena y influenciando las decisiones de Claudia Sheinbaum.
3: Se supone
1: ¿sí
3: que
1: no?
3: En México, cuando llegas a la presidencia, tienes que ser apartidista ya.
1: Se supone, claro está, pero por favor, los presidentes del PRI no eran apartidistas. Fox y Calderón no eran apartidistas, eran panistas.
3: En Estados Unidos, el presidente es también el jefe de su partido. O sea, ahí no hay hipocresía en ese
1: no,
3: sentido.
1: No.
3: La hay en muchos otros sentidos. Pero ahí es, ok, yo soy el presidente. Trump es
1: yo
3: el
1: soy
3: jefe
1: republicano,
3: también del partido
1: soy
3: republicano.
1: Sí, sí, sí, correcto.
3: Él es la cabeza del partido.
1: Ahí sí, sí.
3: Al igual que es la cabeza del Estado.
1: Y aquí por primera vez tenemos a una presidenta que no es la cabeza del partido que el partido que la llevó al poder. La cabeza es López Obrador. Pero el problema es que López Obrador ha seguido operando desde fuera de la presidencia.
3: Fíjate que Vicente Fox también fue jefe del PAN cuando fue presidente. Y por eso
1: ¿crees que no lo representaba bien? ¿Crees que no lo representaba
3: bien? No, porque en el PAN lo veían siempre como un externo que llegó, un advenedizo,
1: pues
3: que les convino apoyar porque tenía posibilidades de ganar la presidencia, pero él no tenía control de Acción Nacional. Y de ahí que su gallo, Santiago Creel, no haya sido presidente, sino...
1: Oye,
3: un panista de cepa, como fue Felipe Calderón.
1: ¿Y qué le parecía al partido, además, el asunto de la pareja presidencial, ¿no? La mamarrachada de Fox y Martita, güey. Que se sentían,
3: pelotas.
1: La pareja que gobernaba. Que a mí, de verdad, pocas personas me han caído tan mal en la vida política mexicana como Martita.
3: Martita
1: Fox. O sea,
3: Fox,
1: de verdad me irritaba. Me irritaba de una manera.
3: Así es, Vicente.
1: Me irritaba casi tanto.
3: Un poquito, la señora.
1: Casi tanto como la Sopi. Casi tanto.
3: No sé de qué hablas, vamos a escuchar. Por si usted
1: ¿no sabes de qué hablo?
3: Por si usted se lo perdió.
1: ¡Sopi!
6: ¡Sopi!
3: Aquí okay. Está para ustedes un fragmento de El Grito de Independencia de Claudia Sheinbaum ayer, antier en la noche. Adelante.
7: ¿Qué dice el Zócalo de la Ciudad de México? ¿Que siga la corrupción?
1: ¡Sí! ¡Sí! ¡Que siga!
3: Sí.
1: Que continúe la corrupción.
3: Bueno, hablaremos también de las víctimas de la mano de aguacate.
1: Ese fue un momento delicioso, güey. Que siga la corrupción.
3: Pues si queremos.
1: Ay, como que se le fue la bueno, onda, ¿no?
3: Y fíjate que también, te decía yo que tenemos esta nota acerca de la mano de aguacate. Sobre todo en Estados Unidos, la gente llega herida a los hospitales, a urgencias. Por laceraciones de
1: arma. ¿Por qué no saben abrir un aguacate? ¿Por qué no saben abrir
3: no
1: un aguacate?
3: ¿Por qué no saben abrir un aguacate? Es tan sencillo.
1: A ver, tan difícil será la técnica, güey. O sea, de verdad, no lo es. Bueno. Yo he visto gente tratando de abrir aguacates, o sea, los pican, le cortan, los cortan
3: los pelan
1: con redondez.
3: Como papas, como
1: no,
3: manzana.
1: Güeyes, no.
3: Es muy sencillo, pero bueno.
1: A ver, se pasa el cuchillo, se corta la mitad, se le da vuelta al aguacate y luego le metes el cuchillo al hueso y lo sacas.
3: Y lo giras y lo sacas.
1: No sean pende.
3: Es muy sencillo, todo mexicano lo sabe, güey, no sé por qué te tomas siquiera
1: es
3: la
1: increíble.
3: Molestia, pero para...
1: Es que hay quien nos oye en extranjera, hay quien nos oye en España.
3: Okay. Aquellos que viven de la nostalgia... Y que añoran otro México, en el cual éramos gobernados por Cabecita de Algodón. Aquí está su último grito de independencia. Venga de ahí.
6: ¡Viva la corrupción! ¡Viva! ¡Viva el clasismo! ¡Viva! ¡Viva el racismo! ¡Viva! ¡Viva José José!
1: ¡Viva! ¡Eso! ¡Qué
3: pedo! ¡Viva el racismo!
1: ¿Quién hizo eso, güey?
3: ¡Viva el clasismo!
1: ¿Quién hizo eso? El racismo y el clasismo son una lacra asquerosa de nuestra sociedad.
3: Es espeluznante que hay que
1: acabar con esas cosas.
3: Pero es que en ese grito López Obrador dijo: muera el racismo, muera el clasismo.
1: Y alguien le puso
3: y algún hojaldra lo invirtió. Me imagino que cuando dice José José era Josefa Ortiz de Domínguez. A ver otra vez.
1: A ver otra vez. Es que sí me. A ver, venga, venga. ¿Qué dice?
6: ¡Viva la corrupción! ¡Viva el clasismo! ¡Viva! ¡Viva el racismo! ¡Viva! ¡Viva José José!
1: ¡Viva! Bueno, espero que a todo el mundo le quede muy claro que eso está manipulado.
3: Por supuesto,
1: editado.
3: Por supuesto.
1: O sea, digo, porque luego no falta el güey que se ofende. ¡Estos güeyes! Evidentemente eso es un chiste, así que...
3: Sí, pues, además ni siquiera lo hicimos nosotros, quién sabe de dónde salió.
1: ¡Viva el clasismo! No, no, muera el clasismo.
3: Bueno, el 18% de los jóvenes mexicanos ya considera la inteligencia artificial como una amiga.
1: ¿Una amiga?
3: Ajá, una amiga.
1: O sea, ¿como una amistad?
3: Sí, sí, sí. No se dan cuenta que es una máquina, que es un algoritmo.
1: ¿Cómo puede ser, güey?
3: Y 18% de los jóvenes mexicanos consideran su amiga a la inteligencia artificial.
1: Oigan, yo el otro día, hablando de la inteligencia artificial, estuve leyendo un artículo acerca de ciberseguridad personal. Y tú, cada vez que le preguntas, por ejemplo, cosas médicas, cuestiones de inversión, y metes en la inteligencia artificial cuánto ganas, y esa información se está yendo quién sabe a dónde, güey. Y cada vez que subes fotos tuyas a las redes sociales, tuyas no hay bronca, yo, pero por ejemplo, yo desde que tengo redes sociales jamás he subido una foto de mi familia, de mis papás, de mis hermanas, de mi esposa, de mis hijas, nunca lo he hecho. Y ahora estoy muy contento porque en el artículo este que leí, hay una serie de cuestiones que están haciendo mucho más fáciles con la inteligencia artificial, donde se triangula información. Y entonces acaban ubicando a tu familia, en qué escuela van tus hijos, en dónde trabajas, en dónde vives, cuál es tu dirección. O sea, hay un montón de cosas que usted debería de estar a la de ya quitando de todos lados, porque con...
3: ¿Cómo te gusta ser alarmista?
1: No,
3: es increíble.
1: No. Es que, ¿sabes qué?
3: ¿Cómo te gusta ser profeta del apocalipsis?
1: No, güey. Me parece que es importante que lo sepan, porque si subes, por ejemplo, fotos de tus hijos a las redes sociales, ahí están. Y todo esto, Meta, por ejemplo, si las tienes en Instagram y Facebook, todas esas cosas están recopilando información tuya y
3: Mark
1: de todas
3: Zuckerberg
1: las personas
3: las tiene.
1: Que... No, y además de todo, las podría obtener otra persona. O sea, el problema es que las podría obtener alguien para hacer algo que no deba, como por ejemplo ubicarte, saber dónde vives, así tener tu dirección.
3: Yo sé dónde vives, en Chicago.
1: Yo sé, tú sí. Sí, pero ¿sabes que alguna vez sí, y sí me pasó que se me presentó una persona en la esquina de mi casa? ¿Qué onda? Oye, ya vinimos a buscar tu casa. Y yo, güey, qué pedo, sácate, cabrón.
3: Como le pasó a Rafael Nadal, ¿te acuerdas que dimos esa nota que
1: sí.
3: estaba en su casa en Manacor y de repente le tocaron unos turistas y salió el
1: Correcto.
3: Güey?
1: Correcto.
3: Con una jeta de qué hacen aquí.
1: Alguna vez el nuevo me hizo el favor, subí una foto de mi motocicleta y traía mi placa. Y el nuevo me dijo, oye, baja esa pinche foto porque está la placa de tu moto. Y eso evidentemente puede hacer que rastreen incluso tu dirección. ¿Verdad, Nuevi? Que me avisaste.
5: Simón.
1: Y inmediatamente la bajé, pero tengan mucho cuidado de veras porque este articulito que leí me dejó un poco así.
3: Mira,
1: de,
3: sí.
1: Aguas con eso, cabrón.
3: Espantarlos con el
1: petate. No, nomás aguas. Mira, tengan cuidado.
3: Se va a poner mucho peor.
1: Sin duda.
3: Porque además, las inteligencias artificiales, ya viste que hubo una que la tuvieron que quitar y bajar.
1: Sí, porque
3: podía brincarse todas las claves.
1: Sí, así es.
3: Entonces, en unos meses va a haber una inteligencia artificial que se puede meter a ver tus cuentas de banco.
1: Correcto.
3: Se va a poder meter a todos tus correos electrónicos. Uh-huh. Inmediatamente va a poder tener tu dirección.
1: El problema no son las inteligencias artificiales, el problema es quién las usa.
3: La gente que las usa.
1: Porque, por ejemplo, no sé, cuando entras y sales, yo entro y salgo de Estados Unidos.
3: La privacidad se va a acabar.
1: Se va a acabar. Y hay una foto que te sacan, o sea, con datos biométricos, que ya no tengo ni siquiera que enseñar mi pasaporte, ¿no? Tengo una cosa que se llama Global Entry, que ya ni siquiera enseño mi pasaporte, nomás te sacan la foto y ya es este güey. Pero entonces todos esos registros van quedando por todos lados. hay ciertas maneras.
3: Y vendrán cosas
1: no subir, a tu no subir a tu familia, por ejemplo. A mí me parece que eso es una cuestión de seguridad que yo nunca voy a... O sea, jamás van a ver una foto de mi familia en ninguna de mis redes sociales. Nunca, ni una.
3: Está bien, pues cada quien.
1: Sí, aguas. Aguas.
3: Pero tus hijas son mayores de edad, ¿no? Bueno, una de ellas sí. Es mayor de edad y supongo que tiene sus cuentas.
1: Sí, pero incluso ella creo que no sube. Ella es súper freak de esas ondas. Aquí en Estados Unidos ya le dije, ya relájate al respecto, como bien dices. Porque ella declinaba lo de la foto, de los datos biométricos. Decía, no, yo quiero ir a la fila donde enseño mi pasaporte. Pues ya no existe tal fila, ¿no?
3: ¿Y ya registraste tu número de
1: ya
3: teléfono?
1: Ya se tuvo que amolar. Ya, güey. Lo tuve que hacer.
3: Pues ya les diste ahí tus datos. Al gobierno mexicano, que es bien confiable y bien respetable.
1: Lo sé, güey. Pero ¿sabes qué? Lo tuve que hacer porque ahora, están presionando con este asunto. Y bueno, pues ni modo, ¿no? Habrá que confiar en el pinche gobierno mexicano a ver qué hacen con mis datos.
3: Ese es el futuro. Pues sí. La pérdida absoluta de la privacidad.
1: Lo sé.
3: De todos lados, pero bueno.
1: Pero pues sí, abusados.
3: Hombre que quiera ligar no se debe bañar.
1: ¿Eh?
3: Ese es el nuevo trend.
1: No, eso es... Por las feromonas, ¿no?
3: Pheromone maxing, le llaman. Maximizar las feromonas y llegar oliendo un poquito a sope para que ella perciba tu aroma de hombre.
1: Está esta cosa
3: que
1: se llama...
3: En el caso nuestro ya es asqueroso.
1: Esta cosa que se llama look repugnante. Maxing en Estados Unidos, looks maxing, que salen unos chamaquitos que para que se te vean los pómulos más altos. Es una serie de joterías, güey, que dices, güey, de veras, en serio, güey.
3: A ver, ¿cuál te aprendiste?
1: No, ninguna. Pero me da mucha risa.
3: ¿Cómo llegas con la información a medias? ¿Qué tienes que hacer los pómulos más altos?
1: No, pues es que se maquillan, güey. Se pone que sombrita
3: chupar los
1: abajo,
3: labios,
1: chuparse los labios y la chinga. Hacer cara de idiota, como el dog face que hacían las mujeres. Hacer cara de imbécil.
3: Todavía lo hacen, y los hombres también.
1: La boquita de idiota, güey. ¿Por qué?
3: Los labios.
1: ¿Ves lo pendejo que te ves en esa foto, güey?

0: Cuídense, de veras, conviértanse en personas con cierta plática, inteligentes, tranquilos, hagan no, ejercicio.
1: Además, no se bañen, pásense los dedos, suden tantito, pásense los dedos por la axila y pónganselo en el cuello como loción. Eso le va a encantar a ella.
0: Lo que sí sé y lo vi alguna vez cuando estaba yo soltero es que fui a hacer ejercicio con una chica que me gustaba. Y recuerdo que ya que estábamos bien sudados los dos, me iba a dar un abrazo y luego, no, estoy todo sudado. Ay, no me importa. Y un embarradero de sudores que dije, yo a esta le gusto, güey.
1: Pues eso está bueno.
0: Yo a esta le gusto porque si está dispuesta a embarrarme su sudor y embarrarse del mío, quiere decir que si se juntan los mares y los ríos, ¿por qué no se van a juntar sus peces?
1: Pero eras muy joven en esa época,
0: sí,
1: güey. Ahorita
0: sí, yo sé.
1: Viejo apestoso.
0: Asqueroso.
1: Sí, hueles horrible. A baúl viejo, ya te lo dijo...
0: ¿Cómo se llama?
2: Nay Salvatori.
1: La
0: no
1: poblana.
0: Quiero ni preguntar a qué huele Nay Salvatori, pero bueno.
3: Me apesta.
1: No podemos decir eso.
0: Okay.
1: Quizá es una muchacha muy limpia, la diputada.
0: Puede que sea, no sé, es más, pero por eso dije que no quiero ni preguntar a qué huele. A lo mejor huele a rosas, ¿no?
1: Oye, hay una mujer que está rompiendo todos los récords. Tiene 70 años...
0: Ajá.
1: Y levanta 100 kilos en bench press.
0: Muy bien.
1: ¿100
0: press de
1: kilos,
0: pecho? Press
1: una
0: de
1: mujer
0: pecho,
1: de
0: kilos.
1: 70 años.
0: ¿Cuánto pesa?
1: 50 y tantos.
0: Órale, o sea, más o menos levanta el doble.
1: La hormiga
0: casi el doble.
1: Atómica.
0: Muy bien. Pues es que
1: 100
0: eso,
1: kilos.
0: Eso es importantísimo. El ejercicio de resistencia a partir de los, creo que 35 años es necesario, porque vas perdiendo masa muscular. Y es más, uno de los grandes...
1: La sarcopenia.
0: Si quieren, échenle una oída a nuestro podcast acerca de la longevidad. Y el tono muscular, el mantener masa muscular, es uno de los indicadores más y más fuertes para vivir más años. La pérdida de músculo es terrible. Entonces, levanten pesas ya, güey.
1: Sí, el doctor nos dijo un dato escalofriante. Entre una persona que fuma y una que no fuma, uh-huh. hay más o menos un 100% de probabilidad que la que uh-huh. fuma se muera el año siguiente.
0: Sí.
1: Pero entre dos personas, una que hace ejercicio y otra no, la probabilidad de que se muera la persona que no hace ejercicio en el transcurso del siguiente año es 600% mayor.
0: Así es.
1: O sea, no hacer ejercicio es 6 veces peor que fumar.
0: Así es.
1: Es algo increíble, así
0: o
1: que
0: sea,
1: este
0: el
1: es el
0: estilo
1: momento.
0: De vida, sí,
1: o sea,
0: es
1: no
0: el
1: les
0: momento.
1: Digo que fumen, ¿no? Obviamente.
0: No, pero hagan ejercicio mejor. Contraviene además una serie de cuestiones.
1: O sea, es mejor fumar y hacer ejercicio que dejar de fumar y no hacer ejercicio.
0: Correcto.
1: Increíble.
0: Sí, pues sí. Bueno, pues ahí tienen.
1: Bueno, y además tendremos el sorprendente motivo por el que muerdes a la persona que te gusta.
0: El sorprendente motivo por el que muerdes a la persona que te gusta.
1: Sí, ¿no? Pues la son mordidita.
0: O sea, que si le gustas mucho a tu novia, no se la des.
1: Cuidado.
0: Te vaya a morder.
1: Si le encantas.
0: Si
1: no,
0: le encantas,
1: no
0: cuidado. No te vaya a ver. Sobre todo si eres afrodescendiente, no vaya a pensar que eres de chocolate. ¡Ya!
1: ¿Y ubicas las paletas Chupa Chups?
0: Sí.
1: ¿Quién crees que hizo el logotipo de Chupa Chups?
0: Ah, esto es famoso, no me acuerdo. Creo que fue Dalí.
1: ¡Salvador Dalí!
0: Fue Dalí el que hizo el logo de Chupa Chups.
1: El surrealismo dulce.
0: Así
1: es. El dulce surrealismo de Salvador Dalí. Además, ¿quiénes son las clases sociales? O ¿cuáles son las clases sociales que más compran lujo falsificado? Piratería de bolsas de diseñador y demás.
0: A ver, esto a mí me parece muy extraño. Uno es, ¿por qué comprarías el artículo genuino, no? Voy a comprar esta bolsa de esta marca para que se
1: vale 100,000 pesos.
0: Se me hace, bueno, creo que las bolsas son buena inversión, ya lo hemos discutido, ¿no? Pero pon tú, andar cubierto de marcas a mí se me hace de entrada naquisísimo.
1: Suscríbete.
0: Pero, sí. Pero...
1: ¿Por qué andar haciendo publicidad gratis?
0: ¿Y por qué comprarías algo que sabes perfectamente bien que no vale lo que te están cobrando nomás para ser un agente de publicidad de esa marca y además verte naco?
1: Es que te
0: y
1: das
0: luego,
1: status. La gente se impresiona.
0: Por otro lado, ¿por qué comprar un artículo barato sabiendo que estás engañando a todo el mundo? O sea, todo esto está me parece increíblemente
1: bueno, ¿qué prefieres?
0: Estúpido.
1: ¿Comprar una bolsa de diseñador de 100,000 pesos? O una que es idéntica, o sea, tú no la vas a saber distinguir de la original. A lo mejor un experto sí, pero se ve idéntica por 10,000.
0: Es que es naquísimo hacer eso. Las dos cosas me parecen naquísimas. Usar la marca original y gastar el dinero, además es estúpido. Y lo otro
1: no es estúpido. La bolsa de diseñador se aprecia con el tiempo cañón.
0: Sí, bueno, la bolsa sí pon tú, pero una chamarra o una camisa de marca que vale 40,000 pesos una camisa, que dices, güey.

0: Tenis.
1: Te están
0: unos
1: viendo
0: tenis
1: la cara.
0: Que vas a ir paseando por el piso.
1: Unos tenis de tela que valen 50 mil pesos. Y los he visto en las tiendas, güey. O sea, ¿cuánto costan estos tenis? 50 mil pesos. No mames, que alguien paga eso. Entonces, bueno, ahí eres, además de naco, idiota. Y luego, si compras unos falsos, eres un naco que está posando.
0: La gente tiene derecho a comprar lo que se le dé la gana.
1: No, claro.
0: Está bien. A mí parece.
1: Yo nomás digo que me parece naco.
0: Vamos a jugar.
1: De mal gusto.
0: Me podría parecer un gasto absurdo la escultura que compraste.
1: No se te hace de mal gusto.
0: No, no me hace fea. Pesada. Ajá. No encontraría dónde poder.
1: Pero a mí me gustó.
0: Pero
1: a mí me gustó.
0: Exacto. El güey que quiere sus tenis.
1: No.
0: Fuchi
1: no,
0: de
1: no, no.
0: 40 mil pesos está. Fíjate, en su derecho.
1: Porque la escultura
0: gusta.
1: La escultura va a estar en mi casa.
0: ¿Por qué te encanta
1: en donde
0: meterte con los
1: la
0: demás?
1: La escultura va a estar en mi casa en donde nadie la va a ver más que yo. Yo la compré para verla yo.
0: Y estos van a estar.
1: No ando en la calle con mi escultura.
0: Sus pies.
1: No. Lo que están haciendo es tratando de decir, miren, tengo muchísimo dinero.
0: ¿Eso crees tú? ¿Tú qué sabes?
1: No, la gente que se pone
0: no
1: marcas.
0: No vives en la cabeza de la gente.
1: La gente que se pone marcas lo hace porque necesita anunciarle al mundo que ya llegó, que ya tiene, que finalmente
0: accedió. Pero ¿por qué estamos hablando del Canelo Álvarez, que siempre está vestido de las marcas
1: más
0: caras,
1: enseñando? Me parece de muy mal gusto.
0: Él no tiene que demostrarle a la gente que
1: ya
0: tiene dinero.
1: Pero
0: a
1: le
0: él
1: gusta.
0: Le gusta.
1: Pero le gusta demostrar que tiene dinero.
0: Y es muy su pedo.
1: Pero yo sé que es
0: no
1: muy su pedo.
0: No necesita demostrar, o sea.
1: Es muy su pedo, pero a mí me parece naco.
0: Eso estoy de acuerdo, te puede parecer naco, pero
1: es
0: no puedes
1: que
0: decir
1: diciendo.
0: Qué pasa en la gente que está comprando
1: no,
0: eso y por qué
1: lo
0: hace,
1: que
0: tú no tienes ni idea.
1: Es que las personas que se tapizan de marcas es porque necesitan demostrar que pueden gastar mucho dinero en esas nacadas, güey. Y tienen que enseñárselo a todo mundo. No, sin duda, por mí que se la arranquen. A mí me parece naco, no estoy diciendo
0: horrible.
1: Que no lo hagan. Mi escultura es mía, va a estar en mi casa y ni siquiera es cara. Además, es una
2: un
1: baratija que encontré. Sí, pues, pero soy un naco que va a ver su escultura en su casa, güey. En mi casa.
0: Horrenda, güey.
1: No está horrenda y lo sabes, güey. Lo estás diciendo por joder. El día que te enseñé mi escultura, me dijiste, puta, está poca madre, güey.
0: Güey, después de lo que me dijiste, el dineral que gastaste, ¿qué te iba a decir?
1: Costó
0: que te dijera,
1: tres
0: está culerísima,
1: pesos y
0: güey.
1: Lo sabes, güey. No gasté un dineral.
0: Costó tres pesos, te vieron la cara, güey.
1: Costó
0: es una
1: tres
0: mierda.
1: Pesos. El güey literalmente me dijo, está poca madre,
0: güey. Porque soy tu amigo, güey. Se me hace feo decirte después de que casi dejaste un ojo ahí.
1: Claro, un ojo. Costó tres pesos y lo sabes.
0: Después de que dejaste sin universidad seis meses a tus
1: además,
0: hijas para poder pagar la escultura esa de miércoles.
1: Lo peor del asunto es que está atorada en la aduana, güey. No la puedo sacar de la aduana. Es horrible.
0: Casa se sigue viendo bonita sin esa basura.
1: ¿Qué tiene de mal una bailarina de Yadró? Es muy bonita, güey. Gigante. Es lo que compré. Una bailarina de Yadró que tiene una flor así.
0: Qué cosa tan horrible. No es eso, pero te reto a que pongas una foto en redes sociales y vas a ver cómo la gente te va a decir que es una mierda.
1: No, no voy a poner una foto en redes sociales.
0: ¿Por qué? ¿Te da miedo que te digan la verdad sobre tu esculturita?
1: No, porque no quiero que la gente vea la pinche chingonería que me compré, güey.
0: ¿Por qué?
1: Pues porque no, güey.
0: ¿Qué te da miedo?
1: Porque no, yo no necesito andar presumiendo mi buen
0: gusto. No necesitas validación ajena.
1: No necesito validación ajena, en efecto.
0: Qué bueno. Porque no la vas a encontrar.
1: Y no te hagas, güey, que dijiste que estaba poca madre, estás
0: wey,
1: feliz.
0: Porque te quiero, güey. Dije, pobre cabrón, qué bruto, qué tiradero de eso.
1: Mira,
0: tu supositorio
1: cerdo,
0: ese de marranito,
1: mira,
0: ya sabes dónde te cerdo, puedes meter.
1: Mi marranito que tengo que está precioso.
0: Bueno, también tendremos.
1: Me regalaron
0: supuesto
1: en la calle un marranito de plástico. Aquí
0: sí,
1: está.
0: Sí.
1: Mira.
0: Bueno, el top 10 de hoy se va a llamar. Con dos minutos tengo para.
1: Joder y joder y joder con de la escultura. Con dos minutos tengo para. Para sacarlo, usarlo, sacudirlo y guardarlo. ¡Con dos minutos tengo!
0: Con dos minutos tengo para estar con mi hijo. Con mi hijo Tito.
1: Con dos minutos tengo para leer. Puras pendejadas, pero leo así dos minutos, es, ¿no? Está bien.
0: Así, dice el nuevo que ya tenemos que ir a corte urgente y no sé qué. Ya, si quieren participar en el top 10, ya saben. Arroba la corneta FM.
1: ¿Verdad que mi escultura está poca madre?
3: Está muy bonita, señor. Está muy bonita.
1: Está de súper buen gusto.
0: Él también te quiere.
1: Está de buen gusto.
3: Sobre todo lo quiero mucho.
1: Exacto. Bueno, ahorita venimos, no se muevan.
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0: Avéntate en el círculo rosa con la corneta espectacular.
1: Chismeando todo sobre los famosos.
0: Bueno, si usted está decidiendo qué carrera universitaria le conviene a usted mismo o a sus hijos o a sus nietos.
1: No estudie, la inteligencia artificial lo va a hacer pedazos. Adiós.
0: Ya no tiene ningún sentido ni trabajar ni estudiar. Ya dijo Elon Musk que dentro de 10 años el dinero va a ser irrelevante, que va a haber una superabundancia para todos.
1: Pues que regale
0: todo
1: el suyo.
0: Todo mundo va a poder tener todos los productos.
1: Que regale
0: vaya
1: el suyo.
0: Vaya mamarrachada.
1: Que regale el suyo y que le diga a toda la gente que compra las acciones de su compañía, pues que ya que las venda porque valen pa' pura madre, ¿no?
0: Sí.
1: Viejo,
0: ya no
1: payaso.
0: Hace falta nada.
1: No se hace
0: mentiroso,
1: falta.
0: Mentiroso, embaucador.
1: Lo que es un hecho, hablando de las carreras, es que va a ser muchísimo más difícil que tu carrera defina tu vida como lo hacía, por ejemplo, para la generación de nuestros padres, ¿no? Que me voy a dedicar a la arquitectura y ese va a ser mi camino. El mundo es tan cambiante hoy por hoy y la información que necesitas para navegarlo y subsistir en él es tanta que una carrera no te va a definir como definía a nuestros abuelos o a nuestros padres
0: de
1: o a nosotros
0: manera.
1: Mismos, ¿no?
0: No, más bien la adaptabilidad.
1: Correcto.
0: Pero cualquier cosa que estudies ayuda.
1: Sin duda.
0: O sea, el chiste es llenarte la cabeza de conocimientos, de habilidades y de la capacidad de cambiar, de evolucionar.
1: Como decía Nacho Reglero, que la tengas bien amueblada, tío.
0: El coco.
1: Tiene bien amueblado el coco.
0: Entonces, cualquier opción es buena y por eso les queremos sugerir esta. ¿Se acuerdan de Wisin y Yandel?
1: Wisin y Yandel, güey. ¿Qué tienen que ver con carreras universitarias Wisin y Yandel?
0: Espérate, ahí vamos. Es Wisin
1: increíble.
0: Sorprendió a sus... ¿cómo se llamaba? Se llamaban Wisin y Yandel, ¿no? O se
2: sí,
0: llaman.
2: Sí, Wisin y Yandel.
0: Sí, exacto. Pues Wisin sorprendió a sus seguidores anunciando oficialmente la creación allá en Puerto Rico de la Universidad del Perreo.
1: La Universidad del Perreo, con mucho orgullo y compromiso.
0: Orgullo.
1: Anunció oficialmente la creación de una nueva institución dedicada al estudio, la preservación y la difusión de nuestra historia. Universidad del Perreo de Wisin.
0: Así es.
1: Okay.
0: El cantante explicó que el género merece un análisis serio y académico, con materias como historia del reggaetón, epistemología del flow,
1: wow,
0: y cátedras del ritmo aplicado.
1: Bueno, pues de acuerdo con Wisin, la Universidad del Perreo contará con un centro de investigación sobre cadencia, dembow y cultura urbana. ¿Qué es el dembow?
0: ¿Qué es dembow?
1: No tengo la menor idea, no sé nada. ¿Tú sabes nuevo qué es el dembow?
2: Sí, es otro género igual, como ¿saben quién lo ubican a Guainá?
1: No.
0: Sí.
2: Él
0: sí,
2: hace mucho dembow.
1: ¿Quién es Guainá?
2: Ahorita les pongo
0: el esposo
2: algo.
0: De esta...
2: De Lele Pons.
0: De Lele Pons.
2: Él, exacto. Sí. Él hace
0: el
2: mucho
0: de bota y rebota.
2: Ese es el dembow. Ahorita les pongo.
1: Increíble.
0: ¿Qué, güey? El conocimiento.
1: No, el conocimiento musical que
0: bueno,
1: tienes. Si no, está
0: sí.
1: Bien, por eso me pareció increíble. Lo estoy ensalzando,
0: ¿prefieres
1: no me
0: la
1: estoy
0: ignorancia?
1: Quejando. No lo estoy diciendo, estoy ensalzando. Me parece increíble que sepas quién es de.
0: Ella
1: quién
0: tiene
1: es, no
0: nalga
1: quién.
0: Y tetita, nalga y tetita. ¿Ese nunca lo has oído?
1: Creo que sí.
0: Sí, es este, sí, es este. Ese es Guainá.
1: Te oía yo a ti y a una compañera de trabajo.
0: A Gaby Graff.
1: A Gaby Graff cantando nalga y tetita. Nalga y tetita.
0: Bota y rebota. Es muy cagada esta canción, a mí me hace mucha gracia. Pero bueno, el dembow entonces es lo que hace este güey. Bueno, también está en la Universidad del Perreo. Ya abrió sus puertas desde el 31 de agosto y las inscripciones se encuentran disponibles en su página oficial.
1: ¿Además te van a cobrar para ir a la Universidad del Perreo?
0: Claro, es una realidad ya. Wisin quiere compartir su legado musical al reggaetón y a otros géneros y piensa que debe ser objeto de un estudio serio.
1: O sea, esto no es un chiste.
0: No es un chiste.
1: Esto es serio. Él dice, después de más de 3 décadas de carrera musical, de ver cómo nuestro sonido nació en la calle y se expandió hasta conquistar cada rincón del mundo, he comprendido que nuestra historia es demasiado grande para quedarse en los escenarios, dice Wisin.
0: Sí, está muy completo además. Epistemología del flow, güey.
1: Wow.
0: Eso me pareció sensacional.
1: Muy bien.
0: La epistemología, para quien no lo sepa, es el estudio del conocimiento mismo. Entonces... Vamos a estudiar el conocimiento, el origen, la naturaleza, los límites, la validez del flow.
1: Que el flow es como el estilo, ¿no? Ella tiene mucho flow y tiene buen flow. Yo me quedé nada más en a ella le gusta
0: bien.
1: La gasolina. Esa es la única que me gusta.
0: Es un gran reggaetón. El primero así,
1: le gusta la gasolina.
0: Famosísimo. Ah, no, el primero famosísimo fue el de la Coca-Cola, ¿no? El del general.
1: ¿El general? ¡Mami!
0: Bien,
1: ¡está
0: buena,
1: bien buena!
0: Bien buena.
1: ¿Esa fue la primera canción de reggaetón nuevo?
0: Sí.
2: Sí, yo
1: ¿podemos
2: creo que
1: ponerla? ¿Podemos poner al esa de, yo ¿tú crees que es
2: general,
1: la primera?
2: Sí, yo creo que el general fue así, el iniciador del reggaetón, sin duda.
1: ¡Tu cuerpo es una botella de Coca-Cola! O sea, esa sí me gustaba, la verdad.
2: A ver, se las pongo, esperen.
0: Sí, es un rolón. El general con
1: y la gasolina a mí sí me gusta.
0: Bien bueno, sí, a ver, sí, también.
1: Esto es seminal. Vamos a apreciarlo y vamos a analizar la epistemología.

0: Sí.
1: O sea, no hay necesidad. Bien, pero estás bailando, güey. Te estoy viendo.
0: Está buena, me gusta. Y así se sigue. Pero a ver, ahora analicemos el flow de
1: la epistemología del flow.
0: Mi gata prende los motores. Vamos a oír ahora la gasolina. Porque además ahí le pide a la gata que prende los motores, ¿no?
1: Le pide a alguien que ponga música para que su gata prenda los motores.
0: Ah, ok, a ver si. Sí.

0: Entonces ya hay dos reggaetones que sí te gustan.
1: Y además el asunto de meterle la manguera y cargarle gasolina es una imagen, ¿no?
0: Claro.
1: O sea, saco mi manguerota y se la meto en el tanque para llenarla de gasolina. A ella le gusta la gasolina. Es una
0: y también
1: imagen
0: te gusta...
1: de cómo le alimenta el alma, ¿no?
0: Titi, me pregunto.
1: Ah, esa también me gusta. Esa me gusta mucho. Por lo menos me gusta la entrada, ¿no? Esa frase de inicio en donde su tía le pregunta que por qué tiene tantas novias.
0: Muchas novias.
1: A ver, viene. Ahí está.
0: Ahora, ¿qué? No, ¿vamos a un programa de reggaetón?
1: Sí, sí, sí, está en un campo.
0: En honor a Wisin y su Universidad del Perreo.
1: Están los pajaritos. Llega la tía.
2: Qué lindo está ese nene de Titi, mira qué grande tú estás. Mm-hmm. Tú tienes muchas novias, ¿verdad? ¿Cuántas novias tú tienes?
3: Titi, yo tengo como 3 novias en la escuela.
2: ¿Cómo es?
0: La escuela.
2: Mira, a ver, que te doy un chancletazo.
1: Además lo va a golpear.
0: Por mujeriego al niño.
1: Está bien que el niño sea mujeriego, son novias de mentes. Bueno, ahí está.
0: De kermés.
4: Ey, Titi me preguntó si tengo muchas novias. Muchas novias, hoy tengo a una, mañana.
1: El acento
4: otra,
1: con bajo tú, ey, que espera.
4: Pero no hay boda, Titi me preguntó si tengo muchas novias.
0: Sí, que prepara. Muchas novias.

0: además de todo,
1: el viejito San Cristóbal gozando el reggaetón.
0: El flow también reside en hablar un poco como idiota.
1: No, oye, así, así hablan los puertorriqueños, güey.
0: Pero lo exageran mucho en la canción.
1: No, o sea, así hablan.
0: No, pero no tanto. O sea, sí. no es tan marcado. Güey, he estado en Puerto Rico. O sea,
1: entonces está solo, no, así hablan.
0: No, lo exageran más todavía en el reggaetón.
1: No.
0: Sí. Por todo, que no te quede, que no te ponga verde. Entonces habla como idiota y está bien. O sea, está bien porque es muy musical, es muy percusivo ese estilo de habla.
1: Hay muy buen café en Puerto Rico y yo disfruté mucho una vez que fui a comprar en San Juan.
0: ¿Y te lo sacaron?
1: Un café. Sí, me lo sacaron una señora muy agradable.
0: Del saco.
1: Y me dijo, ¿lo quiere grande?
0: ¿Lo quiere grande? Sí, señora.
1: Bueno, ok, écheme el grande.
0: No, el mío sin crema. Bueno, pues, acabamos de ver cómo a lo mejor la idea de Wisin no es tan extraña.
1: Descabellada.
0: Tan descabellada. A lo mejor sí hay algo que estudiarle al reggaetón.
1: Pues no lo sé. Pero bueno, vamos a otra cosa. Vamos a escuchar a Adrián Uribe y sus piropitos. Adrián Uribe tiene una teoría.
0: Que ya no creen los piropos, dice Adrián Uribe. Los piropos
1: que ya
0: callejeros.
1: No funcionan.
0: Pues los piropos callejeros, los piropos. Bueno, a ver, piropear a una mujer. Es que dar un piropo nada más es decir algo bonito de alguien.
1: ¿Quién fuera Inodoro para ver eso que tanto añoro?
0: A ver, cuando traes eso a la casa. ¿No?
1: Con ese culo hace cagar bombones. Y así, pues es
0: que. Ojo, aquí se refleja lo que yo añoro. Ya.
1: Se lo acabo de decir.
0: Es muy bonito.
1: En el inodoro es lo que
0: en el inodoro se refleja lo que yo añoro.
1: Pero vamos a ver qué dice Adrián Uribe al respecto.
2: ¿Crees que funcionan todavía esos piropos o ya no?
3: Yo creo que ya no tanto. Ya creo que el piropo ha quedado.
2: ¿Atrás?
3: Yo creo que a la mujer le gusta que la respetes, que la des bonito. A lo mejor ya los piropos ya no tanto, pero sí que, pues que seas respetuoso, ¿no? Sí. Que la trates bonito, que le hagas sentir bien. Ahorita ya, incluso ya, hoy en día ya le abres la puerta y que yo me puedo valer por mí misma, ya no.
2: O lo, ¿qué piensas de eso tú?
3: Qué guapa, no necesito tu validación. Yo soy una mujer empoderada. Ok, entiendo el empoderamiento de la mujer y lo celebro, qué bueno, pero también hay que dejarla apapacharse.
0: Oye, a ver, yo en realidad no sé, pero...
1: yo creo que estoy equivocado.
0: Yo también, porque yo creo que si le dices a una mujer que se ve bien, digo, también depende de cómo se lo digas, pero si le dices que se ve bien, no creo que se moleste ni diga, no necesito tu validación. Si, a mí si me hacen eso, digo, yo hace mucho que no salgo con nadie en ese plan, pero si me dicen, yo necesito tu validación, le digo, bueno, pues entonces tampoco necesitas de mi compañía, bye, güey.
1: ¿Quién fuera Sol para darte todo el día?
0: Y si le abres la puerta y se enoja... Pues le dices, güey, o sea, relájate muchísimo, ¿no? Yo me sigo, cuando voy salgo a comer con mi esposa, me levanto de la mesa cuando ella se levanta de la mesa.
1: Sí, yo
0: si
1: también.
0: Si regresa del así baño, por ejemplo, me levanto, pues porque se me hace de educación básica. Pero no entiendo que una, o más bien no creo que ninguna mujer que no esté loca te haga un pancho porque le abriste la puerta del coche.
1: O sea, es que yo creo que aquí hay que hacer una distinción entre hacerle cumplidos como mujer, sobre todo si es tu pareja, pues ahí cada quien tiene sus reglas, ¿no?
0: Sí.
1: Decirle a una mujer que se ve bien y la otra es hacer piropos groseros, ¿no?
0: Lascivos, molestos. Ah. Bueno, yo creo que un piropo solamente es molesto cuando no estás en la situación de o sea, que ella no lo recibe de buena gana. Tú no le puedes decir a una mujer que acabas de conocer, oye, qué bárbaro, esa falda se te ve espectacular.
1: Qué bruto, qué nalgas.
0: Nalgas deliciosas, pues no, eso no es un cumplido, es una grosería, güey.
1: Ah, es más, quítate tu ropa que me está dando miedo.
0: Exactamente. Quítate esa ropa, ¿por qué? Porque me está dando mucho miedo, güey. No me gusta el color rojo, ¿no?
1: Y hay unos bien cursis y horribles, ¿no? Ya sabes, ¿no? No sé. ¿Tienes GPS? Es que me perdí en tu mirada.
0: No, bueno, es que también. Güey.
1: Son horribles.
0: También no hay que andar de.
1: Espero que la belleza no sea pecado, porque no quiero que te vayas al infierno. Y así, ¿no?
0: Pero con uno de esos igual y sacas una sonrisa, ¿no?
1: Algunos sí. Sí, si tienen humor, sí. Está bien, ¿no? Pero hay unos bien ñoños.
0: O sea, vaya que mujer.
1: ¿Qué está pasando en el cielo que se cayó un ángel?
0: Con la que escogiste salir, si te dice, no necesito de tu validación. Está bueno, está bien.
1: Es que eres como el chocolate, te ves súper antojas.
0: Yo lo que necesito es otra cerveza y que te vayas. Me voy a la barra, aquí te quedas y valídate sola, ¿ves?
1: La verdad sí te quiero. Luego te digo en qué posición.
0: No sé. Yo creo que todo tiene su momento, y su manera.
1: No soy músico, pero te toco lo que quieras,
0: Qué barbaridad. Te toco lo que quieras, Bueno, está bien.
1: Es cada quien. Pero sí, los piropos así extra groseros, con una desconocida, pues yo creo que no van, ¿no? Tienes que estar seguro de que va a ser bien recibido.
0: Si hay confianza, y puedes decir un extra grosero, sobre todo si es chistoso, sí. ¿No? Sí. Está bien, no pasa
1: nada. Sí, entre risa y risa se desliza.
0: Sí. Eso lo sabemos todos los que no fuimos tan bendecidos por la genética.
1: Que tuvimos que recurrir a las drogas y las risas.
0: Otras al alcohol. Al alcohol, sobre todo, ¿no?
1: Sí, en fin, pero bueno.
0: El embellecedor. Bueno, el que saca de foco las cosas para que no te veas tan culero.
1: Sí, ándale, tómate tres o cuatro para que me veas guapo, ándale.
0: Tómate la botella entera.
1: Toma, métete esto.
0: No.
1: Y además, tómate la botella. Pues no.
0: Híjole, hay unos chistes.
1: O sea, ese es el tipo de cosas.
0: No puedo hacer aquí, güey. Mira, vas al baño.
1: No le puedes dar la vuelta. No. Ah, pues ese es un clásico.
0: No se puede,
1: güey. Vas al baño y luego.
0: Y ya. Y luego nos vemos.
1: ¿Quién no ha hecho eso?
0: Y luego nos vemos.
1: Todo mundo ha hecho eso. Bueno, me vas a oler.
0: Dejémoslo de ese tamaño. Dejémoslo ahí.
1: Es un gran clásico. Otro es, vete al baño y me traes. Y ya te regresas libre.
0: No,
1: y me lo das. No. Me lo pones en la mano. Sí, es no. ¿A poco nunca has hecho eso?
0: Y me traes. Pues sí, una prenda, ¿no? Vamos a jugar de
1: Una prenda.
0: Sí,
1: y tú ya sabes que sí, no hay barreras. Que todo está libre al alcance de.
0: Y lo que haces es, en cuanto te lo entregan. Te suena.
1: Gracias, y se lo regresas.
0: ¿Qué? ¡Me dijiste que me sonara afuera! Ya.
1: De todos modos, así va a acabar.
0: Ya, güey, te dije que no fuéramos ahí, te lo advertí.
1: Bueno, hablemos de otra cosa rápidamente, cambiamos el tema.
0: Lo pedí encarecidamente.
1: A mí me cae muy bien Raúl el Negro Araiza, me parece un tipo simpático, agradabilísimo, sí, educado.
0: Cotorro.
1: Me cae a todo dar. Pero parece ser que no a todo el mundo. Hay un taxista en especial.
0: Ajá.
1: Bueno, que más que caerle mal, no lo quiere nada. Adelante, no. Escuchemos esta terrible historia.
4: Iba yo en el coche, no sé qué, entonces de repente iba a otro. Se me acercó mucho el coche. Yo normalmente, de verdad, no soy caliente en el pedo del
5: tráfico. Claro que sí eres caliente. Sí eres,
4: ¿no? Déjenme acabar en el tráfico.
1: Ah.
4: No me hagas el pedo. Si te cierras, pásale, carnal, la chingada. Bueno, de ahí aprendí eso. Y entonces, el tema es de que se me pega y yo, qué pedo, y entonces, bajo yo el vidrio, le bajo y lo insulto, o sea, de verdad, mal.
1: Expresa.
4: Le dice, le dije, sí, ¿qué te pasa, cabrón?
5: Y su pinche, su pelita se hace así.
4: ¿Qué te pasa? ¿Qué te pasa, hijo de ¿cuál es tu pinche pedo? Así bien enojado. Y entonces se va, él baja el vidrio así y me dice, ¿no sabes qué pena me da? Te quería pedir una foto, pero ver que eres de esta forma. ¡Qué lástima me das!
5: Le rompí
4: el vidrio, se va y yo me quedo. Exacto, así. Dije,
1: de punto un flash.
4: Ahora cuando voy en el tráfico me dice, ¿qué te pasa, pinche actorcito? Madre, yo le digo, gracias, mi hermano, gracias, te quiero, te
1: eso,
4: amo, mi hermano.
1: Eso,
4: ¿no? Ya me pueden insultar y doy las gracias.
0: Es que eso luego sí pasa, güey. Yo alguna vez me acuerdo que crucé una calle y venía un güey que medio se pasó el alto y pues sí le dije, güey, pues fíjate.
1: Pero este güey se va peleando con toda la ciudad cuando maneja.
0: Y baja la. No es cierto, güey. No es cierto.
1: O sea, no se baja, pero ya viste este pendejo.
0: Eso sí, comento contigo. Cuando vamos en el coche juntos y le digo, bueno, este güey, pero me acuerdo que casi me atropella el güey, porque pues, se pasa. Y le digo, cabrón, fíjate. Speech programas me gustan, pero no sabía que eras así de mamón, pistaca.
1: No sé si te acuerdas, pero una vez íbamos tú y yo en el coche. Y un güey, se te cerró o no sé qué, y le bajas el vidrio y ¡ay! Y el güey feliz, ¡está acá! ¡No sé qué!
0: Y así, güey, qué pedo.
1: Esto todo, o sea, hasta se te quitó el coraje, güey.
0: Pues sí, así, ya está bien, como quieras.
1: Sí, alguna época decía José Ramón
0: que pedimos el paso y se nos cerraron. ¿Te acuerdas? Dos chicas que no nos dejaban pasar. Ahora aquí íbamos a lo de la delantera.
1: Ah, sí.
0: Y no nos dejaban pasar y no nos dejaban pasar, y de repente, pues me asomo. ¡Ay, es el Videgaray! Ya pasa, nada más porque son ustedes, pinches güeyes. Porque el Eduardo es un nacazo, güey. Se mete al último de la fila.
1: No, no, no, pero es por distracción, no es por naco.
0: Por naco.
1: No, está bien. Eres un naco.
0: Eres un naco. Pero a ver, ¿qué ibas a decir?
1: Que tú tenías la teoría de que habías perdido el poder del... Gracias, presidente. Ese es para ti, José Ramón. Que habías perdido el poder de la mentada, porque no le mentabas la madre a alguien en la calle y te constaban con una sonrisa y te
0: felices.
1: Pedían foto.
0: Exacto. Oye, tú chinga. ¡Él está acá! ¡Me dijo que chinga a mi madre!
1: O te pintan cremas, pero muertos de risa.
0: Además, güey. ¿Qué? Entonces, pues ya no. Pero bueno.
1: Bueno, vamos a hablar ahora de... ¿Ya viste la serie de Luis Miguel?
0: Fíjate que no.
1: Está súper de moda ahorita.
0: ¿Otra vez?
1: No. Eso fue hace como 8 años, ¿no? La serie de Luis Miguel, no me acuerdo exactamente cuánto.
0: Pues todavía la tengo, ya la voy a ver, ¿eh? Ahora sí. Igual que el documental de quién era.
1: De Rafa Márquez. Oye, ya es director técnico de la selección, güey. Ya deberías verlo,
0: ahora
1: sí.
0: Ya lo voy a ver, sí, sin duda. Esta misma semana. No pasa de esta semana.
1: Muy bien. Que veas el documental de Rafa Márquez, y si no, te puedo recomendar esta increíble serie de Luis Miguel, en donde Diego Boneta encarna en Luis Miguel. O sea, de verdad, qué actorazo es Diego Boneta. Lo he visto en varias cosas, pero esa interpretación que hizo Luis Miguel me pareció fenomenal. Okay. Sensacional. O sea, al punto en el que parecía más Luis Miguel que Luis Miguel. Aquí la pregunta, ¿es Diego Boneta en algún momento se creyó Luis Miguel?
0: ¿Qué era Luis Miguel? A ver...
6: Lo hice porque no soy Luis Miguel, soy Diego y no soy Fidel. Soy Diego, soy actor, eso es a lo que me dedico.
7: Digo, pero es que hubo críticas.
6: ¿Cómo?
7: Es que hubo críticas sobre el personaje con Luis Miguel.
6: Pero claro que las va a haber. Sí, bueno, sí. Y a ver, tiene el lado bueno y tiene el lado malo. Hubo mucho más bueno que malo, afortunadamente. Pero también yo creo que mucho de eso es gente que no me deja de ver así porque vio la serie. Que no tiene nada que ver conmigo. Yo sé quién soy, yo sé cómo soy. La gente que me conoce sabe que no soy Fidel, que no soy Luis Miguel, que no soy el personaje que voy a ser. Yo soy Diego.
0: Bueno, pues es que sí, un buen actor se mete en el personaje a tal grado que la gente se lo cree. Eso es lo que hace un buen actor.
1: Eso significa que es un actor.
0: Dejas de ver al actor y estás viendo al personaje. Ahí está la gran diferencia entre alguien que... O sea, no sé, de repente ves unos actores de novelas que dices... Puta, pues... Nada más no. Y hay otros actores que dices, ya no estoy viendo al actor, estoy viendo al personaje. E incluso hay actores que se convierten o que son percibidos tanto como el personaje que ya no los vuelven a contratar para nada, ¿no?
1: Sí, eso
0: en inglés
1: es terrible.
0: Le dicen typecasting. O sea, que te identifica tanto la gente con el personaje que ya no te quieren ver en otra cosa. O ya no te aceptan de otra manera, ¿no? Pero pues esa es la marca de un buen actor. Yo no he visto la serie de Luis Miguel, pero hasta donde oí... la actuación de este compa es impecable, es buenísimo.
1: Y el chavito que hace a Luis Miguel de niño también es sensacional, pero espectacular y canta increíble. No sé si alguna vez has oído La Malagueña de con Luis Miguel.
0: Sí.
1: Con Luis Miguel de 12 años.
0: Sí, pues era impresionante.
1: Bueno, pues este chavito se la avienta casi igual, ¿eh? Igual de bien. Y Diego Boneta canta las canciones de Luis Miguel y suena a Luis Miguel. O sea, la verdad, mis respetos.
0: Un gran actor, entonces, Boneta.
1: Pero es mucho más que Luis Miguel.
0: Estaba un día Diego Boneta sentado en la banqueta, escupiéndose las manos para hacerse un papel de Luis Miguel.
1: Una película.
0: Exacto, una película, un guión. Saludos y mis respetos a Diego Boneta. A ver, está La Malagueña con Luis Miguel.
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1: Luis me hace mil años.
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0: hasta la madre de Pedrina.
1: Todavía no.
0: Miki, son las 3 de la mañana. Baja. Toma esto. Canta.

0: portaba muy bien el niño, sin duda. Pero imagínate estar dormido a los 12 años y que te bajen una peo. ¡Canta! Está terrible.
1: Inhala esto.
0: Inhala esto y canta. En algunas de estas notas parece que inhaló helio, güey. Ya se enojó, güey, porque lo despertaron. Pégale
1: pero
0: mi
1: ya
0: pierna.
1: Recibieron una cuba.
0: Pégale mi pierna, papá.
1: Qué feo, no, qué feo, qué feo,
0: feo
1: todo
0: hablar
1: lo que
0: en
1: estás
0: esos términos,
1: güey.
0: De... Estoy yo, estamos, güey, no te hagas, no te apartes.
1: Tú empezaste.
0: Es que está terrible, güey. Está terrible.
1: Bueno, vamos.
0: Además,
1: ya
0: yo no fui el que le dio efedrina al niño, güey.
1: No, y sale en la película, coño. Pues
0: ahí está.
1: En la serie.
0: Tienes entonces, que verla, yo no le di efedrina al niño, güey.
1: No.
0: Yo no le di efedrina a mis niñas a que cantaran a las 3 de la mañana en una peda, güey.
1: Yo a ninguno de mis hijos les he dado efedrina, no, jamás, ni les daré.
0: No, yo no he consumido efedrina.
1: ¿No?
0: Pues creo que no. Bueno, en medicamentos a lo mejor sí, ¿no?
1: En medicamentos sí, ¿no? Y también en otras...
0: Ah, claro.
1: Otras
0: tache,
1: sustancias.
0: Tache con ahí. Esos comentarios. Tache ahí.
1: Una espantosa X para el estaca.
0: Ah, ya está chiquito.
1: ¿Qué tal te queda la calabaza en tacha?
0: Fíjate que bien, ¿eh? Ya hace muchísimo, muchísimo que no utilizo éxtasis. Y no planeo hacerlo pronto. Ya les dije que cuando me diagnostiquen algo terminal, sí voy a regresar.
1: Al drogarte con todo.
0: Como con venganza, güey. Voy a regresar por todo el Halloween. Pero ahora.
1: Bueno, tendremos top 10 el día de hoy y se va a llamar. Con 2 minutos tengo para.
0: Con 2 minutos tengo para. Mande lo suyo, arroba la corneta FM. Esa es la vía gratuita de este programa. Con 2 minutos tengo para reafirmar que odio las relaciones largas. Adiós, chiquita.
1: Con 2 minutos tengo para ir a ver si ya puso la marrana. Ahorita regreso.
0: Con 2 minutos tengo para un maratón de corridas de toros.
1: Arroba la corneta FM en X. Volvemos.
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5: Luego del incendio registrado el pasado fin de semana en el mercado Adolfo López Mateos, el Ayuntamiento de Cuernavaca, el Gobierno de Morelos y la Comisión Federal de Electricidad sumaron esfuerzos para acelerar la recuperación de las áreas afectadas. Para reducir los costos de Zapac, el alcalde José Luis Uriostegui propuso al Cabildo de Cuernavaca instalar paneles solares mediante inversión externa a 20 años. El esquema no generará gasto inicial al municipio, pues solo se pagará la energía consumida. Hoy arrancó el registro nacional a la beca Benito Juárez para estudiantes de bachillerato público. El trámite se realiza en el sitio becabenitojuarez.gob.mx para acceder al apoyo de $1,900. El delantero mexicano Armando La Hormiga González debutó como titular con el Olympiacos de Grecia en la Europa League, anotando su primer gol con el club europeo. Al cierre de la primera mitad, el atacante aprovechó un rebote del portero rival para sellar el triunfo de su equipo. Más información a través de nuestra cuenta de Facebook Línea Caliente Noticias. Soy Abigail González y este fue el resumen 40.
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0: 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A ver, Iniesta, una pregunta. Llegó la sección gay del programa, ¿no? Primero que nada, ¿cómo están? Ya está aquí el rey del invertebrado y demás, ya saben quién es. Te tengo una pregunta, mi querido Iniesta.
19: A ver, está acá, antes de que hagas cualquier pregunta. Exacto, sí. Porque yo voy a responder.
0: Estoy seguro, sí, estoy seguro, claro. O sea, nada más tengo una curiosidad. Tú que eres un hombre tan abierto de mente... Y que tienes una sexualidad tan,
19: fluida.
0: Pues no, iba yo a decir como aventurada. Eres muy valiente y muy caliente. ¿Alguna vez has contratado los servicios de un trabajador sexual?
20: ¿De un profesional? ¿De un escort?
0: ¿De un ¿Alguna vez has pagado por sexo?
19: ¿De un prostituto? Es muy triste esa historia. No sé si quieren... Es muy triste mi historia.
20: No, entonces no.
0: ¿Es triste porque pasó algo malo?
19: No, es que sabes que de repente sí lo hice, pero me entró la cruda moral de que, puto, o sea, ya no levanto nada, ya tengo que pagar por la caricia, la
0: pegada. No, pero a ver,
19: entonces, espérate, llegó el muchachito, o sea, yo, llegó el chacal, ya, todo bonito. Güey, empecé a sentirme súper mal yo y terminé pagándole 3 horas nada más por platicar y yo hacerle de cenar. No hicimos nada, no quise hacer nada. ¡Cállate! ¡No te burles!
0: No, pues es que entiendo la sensación. Digo, no la entiendo porque yo nunca he contratado los servicios de una profesional. Entonces me preguntaba, creo hasta donde sé, Eduardo, tú tampoco.
20: No.
0: Yo no he tenido la experiencia, no creo que la vaya a tener ya, pero sí me da curiosidad si en el mundo gay es, digamos, más aceptable o más común, pero por lo que escucho es lo mismo, güey. Te sentiste mal y le acabaste haciendo de cenar.
19: Sí, y platicando y la fregada. Y yo, llegó el momento en que yo pensé, ah, ya somos cuates, como no vamos a tener una práctica, pues no me va a cobrar. Y al final, así fueron 3 horas.
0: No.
19: Yo, ay, sí, te transfiero.
0: Ah, o sea, como taxi, güey.
20: Pues sí, él está trabajando en su tiempo, no es tu amigo.
19: Es correcto.
0: Llegué a las 6, viejo feo, ya me voy.
20: ¿Y estuvo buena la plática, por lo menos?
19: Sí, me contó cosas muy interesantes. Ya ahí han salido varios temas para esta sección.
0: ¿Te quedó buena la cena? ¿Qué le diste de cenar a el prostituto?
19: Güey, lo que ceno todas las noches, un quesito cottage con su piña y una ensalada con salmón y arándanos, rico.
0: ¿Comió bien todas las noches?
19: Sí.
0: Ok, sí, muy sí, bien. Sí. Queso cottage con piña y salmón y arándano.
19: Suena cuando excelente. La piña está en temporada. ¿Y sabes a lo que sale? Uy, uy, uy, con la piña todos los días.
0: Ya sabía que tenías que ir a ello, güey, qué horror. Pero bueno, está bien.
20: Es momento de empezar con las noticias del ámbito de lo gay. La homosexualidad de las cosas.
0: Los efluvios del señor.
20: Sí, qué barbaridad. Adelante, mi querido tocayo, ¿qué nos cuentas? ¿Qué hay de nuevo en el mundo gay?
19: Y ya nada más para rematar. Cuando vayan a preguntarme algo, piénsenlo dos veces, por favor, porque luego... ¡Ay, ay, ay! Ustedes son las nenitas ahí en ese sentido. Y ahora, recuerdan que hace 8 días exactamente.
0: Nenitas, sí. No hagas eso, güey. No te refieras a otros hombres como nenitas, porque eso es misógino, güey. Eso está mal.
19: ¿Sí?
0: Pues claro, sí, güey. Ahí no pegas, puedo... Corres como niña,
20: es utilizar
0: pegas
20: la
0: como
20: feminidad
0: niña.
20: Como
0: debilidad,
20: un
0: como un insulto. Entonces no.
19: Ah, ya a mí me decían corres como Uto, y sí. Güey,
0: bueno,
19: ¿sí?
0: Pues sí, sí, ni modo. Pero bueno, vayamos pues al mundo gay. ¿Qué onda? ¿Qué traes?
19: ¿Recuerdan que estábamos hablando de la voz gay, que si de repente era un acento o demás? No tiene nada que ver con lo gay en este caso, pero me gustaría dejarles ir un audio y que ustedes me digan de quién es esa voz. Nuevo, púchale ahí, por favor.
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0: ¿Quién era?
20: No sé.
0: ¿Qué era eso? ¿Quién era?
20: Pero el fútbol es para hombres y mujeres, ¿no? En realidad es para todos.
19: Uh-huh. Pero le gustan a los hombres.
20: Nuevo, ¿tú lo reconoces?
21: Es que yo ya sé quién es.
0: ¿Quién es?
22: No, les digo. Esto es para ustedes. La trivia es para ustedes.
0: A ver, entonces, otra vez.
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0: No reconozco la voz, pero creo que la risita es Iniesta.
19: No, vamos.
0: ¿Quién es, güey? ¿Quién es?
19: Es mi adorada, guapísima, cuerpazo divina en bikini, Wendy Guevara.
0: ¡No!
19: Sí, güey.
0: A ver, otra vez, escuchen a Wendy anunciar fútbol, venga.
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0: Ok, muy bien.
19: Y deberían verla haciendo esa mención con su vestido corte sirena, así pegaditos, cotaditos y todo bonito.
20: Le sale increíble.
0: Pues suena bien, ¿eh?
19: Creo que te excitó esta acá. Suena muy
0: no,
19: bien.
0: No, nada más suena bien, pues suena como una, o sea, suena como una voz acá, digamos, suficientemente masculina como para anunciar deportes. ¿Se puede decir eso?
19: Las chicas trans constantemente tienen que estar en control de su voz como para que no les salga un tono como ese. Y cuando se enojan o cuando se emocionan mucho, les sale el tono sin estarlo forzando. Entonces es cuando escuchamos una voz.
20: O sea, Gwen
19: atractiva.
20: Tiene un vozarrón.
0: Pues sí.
19: Y es que
0: ¿no se acuerdan de los tacos de canasta?
20: ¡Tacos!
0: O sea, también. Pues es que sí.
20: ¿Pero qué dijiste, Iniesta? Deja tú el vozarrón, ¿qué?
19: También tiene otras cosas súper, súper gruesas.
0: Se dice, ¿verdad? Que se dice que Wendy no se anda con chiquitas.
19: Pero, no, pero fíjate que más que es lo ancho, es lo que me han dicho.
0: Ah, gente okay, que sí, okay, ya, ok.
19: Gente que sí ya ha pasado. Ah, pues sabes. Ah, no, ya iba a volver a hablar de más, ya mejor me callo.
20: Sí, porque luego te metes en unos aprietos terribles, ya te quieren correr de tu edificio por algo hocicón.
19: Sí, sí, no soy una persona muy grata en estos momentos.
23: ¡Tacos, tacos en otro... de canasta, tacos!
20: Lady Gracias, tacos. Muy bien, ¿qué más tenemos en la homosexualidad?
19: En otro orden de ideas, si yo les pregunto en estos momentos cuál es el santo gay por excelencia, ustedes
20: Sambuto.
19: Me van a... ese ni existe. No.
20: ¿Cómo no? Sambuto el grande, ¿no? Es un santo africano.
0: Sambuto.
19: Preséntamelo entonces.
20: El santo más gay de todos, en mi opinión, es San Sebastián. que siempre aparece desnudo, amarrado y flechado con una cara de ¡oh, qué rica satisfacción!
0: ¿Ubicas a San Sebastián, mi querido Iniesta?
20: Ese es el santo patrono de los gays.
19: Tengo aquí un cuadrito de San Sebastián. Sí, aquí pues lo tengo en el pasillo del departamento. Hay que regresarle de vez en cuando.
0: Ok. Sí. San Sebastián. Sí, es muy gay la imagen de San Sebastián.
20: ¿Cuál es tu santo gay entonces?
19: En Colombia, ahora resulta, ¿cómo se llama el santito de los animalitos?
0: San Francisco de Asís.
19: San Francisco
0: de Asís era el que.
19: Uh-huh. En una comunidad de Colombia, resulta que de un día para otro, San Francisco es el santo gay. Y en una nota les explico por qué, suéltamela nuevo.
2: Esta era la imagen de San Antonio de Padua, que reposaba en la iglesia del mismo nombre en el municipio de Soledad. Y así luce ahora, después de ser restaurada. El rostro está muy maquillado, dicen feligreses.
3: Es un santo, nos lo muestran como un homosexual, y no es así. Estamos totalmente indignados los soledeños raizales, porque este no es nuestro santo patrono. Nos los muestran con maquillaje, con las cejas sacadas, con los labios pintados, y este no es la imagen de San Antonio.
2: La restauración ha generado romería en la iglesia, donde todos han querido tener la mejor foto del nuevo santo del pueblo.
5: A mí me parece que es ridícula la forma en que lo maquillaron, por cuanto le pusieron los labios pintados como una mujer y un maquillaje también muy fuerte.
20: Estoy viendo las imágenes de San Antonio de Padua, que no tenían nada que ver con los otros santos.
19: Pero está cargando un animalito.
20: Dicen que cargaba un animal. No. Estoy viendo San Antonio de Padua y no sé por qué le pintaron los ojos como si se maquillaban las señoras en los 80. O sea, traen los párpados azules y morados. Y los labios rojos como señora.
0: Pues yo no sé, estas imágenes de los santos luego también pues las personas las pintan como artesanos populares, ¿no? Y luego pues en el arte popular hay muchas imágenes que son un tanto cuanto exageradas, o sea, el rojo de los labios y demás. Y luego pues también tiene que ver con la falta de pericia para utilizar los materiales. Pero sí, de repente hay unas imágenes de santos que se ven mega, súper, hiper homosexuales.
20: Es que está más allá de lo gay este, güey. Es que parece que está listo para un show drag.
0: Es drag queen, ok. Pues
20: le faltan las pestañotas.
19: Se asustan mucho de este santito, pero ¿han visto la pestañaxa que le ponen a Cristo aún colgado en la cruz? ¿O a cualquiera de los santitos que están ahí en sus
0: Algunos
19: luchitos?
0: De ellos sí tienen pestañazas, en efecto.
19: Ni las bats, güey.
0: Ni las brats.
19: Y güey, aparte de eso, tú dices, ay, no, esto es ridículo. Ay, se ve muy mal el kitinguis. Pero la parroquia está saturada de gente que se quiere sacar la selfie con el santito gay.
0: Yo te voy a decir una cosa. Yo soy un gran fan, con todo y que soy ateo, soy un gran fanático del arte sacro. Me gusta mucho. De hecho, en muchos de mis viajes voy y busco iglesias, catedrales, cuadros, imágenes religiosas. De alguna manera me gustan. Y hay una serie de estilos muy curiosos para representar al Cristo, sobre todo cuando es bebé, porque no sabían pintar o representar bien a los bebés. Y de repente hay unos que parece que son así hombres que ya tienen calvicie prematura. Tiene, por ejemplo, hay unos cristos bebés con el abdomen marcadísimo que parece que hacen pesas. Hay unas representaciones muy curiosas de los santos y de Cristo mismo, ¿no? Y de los personajes religiosos. Hay también unas vírgenes muy raras que parecen hombres. Hay unos cuadros donde salen la virgen y parece un güey. Y es todo el cuadro, todos parecen hombres. Entonces, si lo quieres ver de esa manera, pues a lo mejor quien lo pintó de alguna manera rechazaba la figura femenina y quería poner ahí a un hombre.
20: Pintar a la Virgen.
0: De alguna manera, sí. Luego, por ejemplo, les dio por pintar a las vírgenes amamantando y salía una chichi, así una teta de fuera de las vírgenes. Que yo me llama mucho la atención que haya sido así, y son cuadros y representaciones medievales, pero querían dejar en claro que se trataba de una mujer y no de un hombre. Y hasta se le ve lechita saliendo, como para de alguna manera decir, ok, sí, parece un güey, pero hablando? Es una mujer.
19: De arte sacro, güey.
0: Y saca mucho. Alguna vez me tomé un curso o una visita guiada en Alemania. Y me confirmaron muchas de estas cuestiones, ¿no? Que muchas veces los monjes, pues no tenían gran trato con mujeres, entonces no las conocían, no las sabían representar, no
20: qué
0: este
20: horror, qué infierno, imagínate.
0: Y les parecía pecaminoso, además de todo, representar la figura femenina suave y estrogénica, ¿no? Entonces tenían que hacerla un poco enjuta y masculina para no ofender a Dios con el cuadro. Unas cosas muy raras. Unas cuestiones.
19: Y de eso pasamos peculiares. A ponerle pestañaxas a los santos, ¿o cómo?
0: Pues sí, sí, sí, sí. O sea, yo creo que más bien las pestañaxas de los santos tienen que ver con los materiales que tenían a mano los artesanos para hacer las figuras, ¿no? No creo que hayan intencionalmente querido hacer gay a la figura en cuestión, sea un Cristo o un X. No sé.
19: Mira, algo que sí está científicamente comprobado es que los rostros masculinos más atractivos son aquellos que si los maquillas y les dejas el pelo largo parecen mujeres. Las facciones femeninas en los hombres lo convierten en alguien muy atractivo. Nosotros tres, güey, ya nos hemos maquillado y puesto para el sexo opuesto, para las mujeres. Rasgos femeninos en un hombre lo hacen muy atractivo para las mujeres.
0: Lo dudo. Sí, güey. Tengo otros datos, absolutamente. O sea,
7: Leonardo DiCaprio.
0: No.
7: Imagínatelo con el pelo largo y maquillado. Bueno, es una
0: Jason
7: mujer guapísima.
0: Momoa es un
19: Jason Momoa,
0: que
19: Michael Elordi.
0: Se ve horrible.
19: Michael
0: Elordi. Sí, bueno, algunos, pero yo creo que no es Jacob. En general,
7: Jacob, sí.
0: E incluso los rasgos muy masculinos, o sea, por ejemplo, las partes de la ceja bien tupida y los huesos maxilares grandes.
19: ¿Qué estupida?
0: Estúpida eres tú, güey. Pero.
20: ¡Ay, estúpida!
0: ¡Ay, estúpida!
20: ¡Qué
0: bueno,
20: llevada! Sebastián estamos... Rulli vestido de mujer.
0: No sé, no creo que sea una mujer bonita, Sebastián.
7: Sí, guapísima. Sí.
0: ¿De veras?
20: O sea, si le rasuras la barba.
0: Pero ese güey tiene cara de. Tiene rasgos muy masculinos, no femeninos.
19: ¿Sabes a quién se parecería? A Montserrat Oliver.
0: Ok, Félix Salgado Macedonio.
20: Vestido de mujer.
19: Salgado Macedonio es guapo.
0: Félix Salgado Macedonio vestido de mujer.
19: No, todo no, lo ensucias.
20: Qué imagen tan grotesca.
0: Jorge Falcón.
20: A quien le mandamos nosotros un saludo, tres. Es un gran comediante.
0: Nosotros tres, por ejemplo.
20: Muy bien, bueno, okay, entonces, pues espero que arreglen la estatua de San Antonio de Padua, que maquillaron como si fuera una señora de los 80, inexplicablemente. Y la comunidad, los feligreses están colgados de la lámpara,

0: tenía rasgos así fuertes, pómulos.
1: Martina Navratilova también.
0: Martina Navratilova
2: no era muy guapa. Gabriela Sabatini sí era muy guapa. Y sí, sigue siendo, la estoy viendo en este momento, pero no tiene cara de hombre, güey.
0: No, no dije que tenga cara de hombre, sino que tiene rasgos un poco más fuertes que la belleza clásica, no sé, como Scarlett Johansson, que es una belleza muy femenina, muy suave. Hay mujeres que tienen, no sé, Grace Jones, que era muy guapa.
2: Ya
0: muy
2: nadie
0: guapa.
2: Se acuerda de Grace Jones.
0: Bueno, era una modelo afrodescendiente en los 80s que era...
2: Con pelo muy corto.
0: Y con una cara...
2: Intencionalmente masculinizada.
0: Correcto. Y
1: Chica Bond,
0: era muy guapa.
1: Era villana Bond.
2: Fue Chica Bond. En la época de la androginia, ¿no? Que los hombres... David Bowie se veía como mujer y se vestían así.
0: Pues ¿no está la época de la androginia aquí otra vez?
1: Nunca se fue.
0: No estamos otra vez en ella. Fíjate que hoy iba yo en la bici, regresando del gimnasio, y estaba cruzando la escuela preparatoria entera a pie, porque se los llevaron quién sabe dónde, y vi una colección de escuincles de todos los
2: sabores. No me digas, si te corrieron colores. De esas también.
0: No, espérate, Y entonces vi cómo pasaron por ahí, había un nutrido número de personas que eran de género indistinto, digamos, ya sabes que se visten un poco con colores, pero eran... Yo creo que eran muchachos, hombres muy jóvenes,
2: muchaches.
0: Pero maquillados, muchaches, maquillados con sus con ropa, con botitas peludas a medio, con un calor que está haciendo acá. Y está como ya muy, muy aceptado el asunto, ¿no? Yo vi que nadie volteaba, o sea, nadie se escandalizaba, ni mucho menos. Y la población de esta escuela, de gente, yo creo que de 18 o 20 años, había de todos los sabores. Y me gustó mucho la imagen de que hoy por hoy hacen lo que les da la gana y viven como les da la gana y nadie parece molestarse. Por lo menos
2: está muy bien,
0: fíjate, ¿no? Me pareció muy bien. Me pareció
2: no
0: chido.
2: No le hagan mal a la gente.
0: Correcto.
1: Mira, ya que tocas ese punto, esta quita durante mucho tiempo, sobre todo en las últimas dos décadas, el pelo en pecho, el bigote, en específico el bigote, no la barba completa, eran sinónimo de masculinidad. En estos momentos, varios hombres homosexuales y colectivos LGBT se están quejando de que los heterosexuales nos robaron la depilación y que nos robaron el derecho a vernos así como... No, bastante como cute, como que bastante afinaditos. Sí. Y ahora las nuevas generaciones están viendo los pelos en el pecho, el bigotito, insisto, bigote, no la barba, como sinónimo de hombre gay y no
2: pues
1: de hombre
2: sí, Freddie Mercury, que tenía un pecho velludo,
0: y un
2: vello pechudo.
0: Sí, y un bigotote.
2: También.
1: Y se veía súper gay.
0: Sí.
2: Los de yo YMCA mañana, tenían sus bigototes también.
0: Hoy en la mañana jugueté con la idea de recortarme la barba y dejarme el puro bigote. Y dije, te vas a ver súper homosexual, güey. Sí,
2: Hazlo.
0: Puro bigotito. No, fíjate, me la recorté muchísimo y estuve a punto, pero con puro bigote ya lo he hecho alguna vez y me veo bastante estúpido y un poco gay.
1: Vas a parecer salsero, ¿no?
0: ¿Sabes lo que pasa? ¿Sabes lo que pasa? ¿Salero? Que para estar calvo y con puro bigote tienes que estar muy guapo y no me da la guapura para ello. Necesito como... Es como la mala arquitectura, necesita hiedra. O sea, necesita la barba completa como que tapa más, güey. Entonces aguanta un poco más. Mi cara no aguanta el puro bigote.
2: La arquitectura de tu rostro requiere...
0: No aguanta. Requiere de
2: la hiedra de tu barba.
0: Que tape. Algo que tape. Todo lo que tapa ayuda.
1: Está aquí. Pues sí. Recuerda que nuestro mantra es: nosotros somos feos con ondita. Y la ondita es bonita.
2: Ondita tiene la cola.
0: Ondita tienes la cola.
1: A ver. Pásanos otra información que de hecho va ligada con esta. ¿Sabían que ya en varias ocasiones hemos hablado de la fauna de la banda gay? Que si el oso, que si la nutria, que si el chacal, que si el mayate.
0: ¿Cuáles son las nutrias?
1: Si
0: espérate, ¿cuál es la nutria?
1: No, ese ni existe.
0: ¿Cuál es la nutria, güey?
1: La nutria es un hombre casi peludo, pero sin llegar a ser un oso. Pero su característica principal es que no rebasa el 1.70. Es como de 1.60 a 1.68.
2: Chaparrito y peludón. Peludón.
1: No peludón, así como que peludito, como que tiñe pelito.
0: O sea, yo puedo ser nutria.
2: ¿Eres una nutria?
0: Puedo ser una nutria porque mido 1.70 y sí estoy medio velludo.
1: Pero tú ya serías zorro plateado. Ya serías zorro plateado.
0: Bueno, ya, bueno, aparte de ruco, pero puede ser una nutria
2: plateada. Zorra plateada.
0: No, zorra plateada.
1: Zorra plateada. Ah, no, ah. No.
0: Zorra plateada. No, eso está muy feo, güey.
2: ¿Piteada?
0: Piteada, sí. No.
2: Ok, entonces está el oso, que es muy claro, ¿no? El hombre grande, ¿verdad? Y velludo. La nutria, famoso. Que ya nos explicaste. ¿Y cuál es el topo?

0: No existe el topo.
1: ¿Cómo no? Yo hoy vi cómo se iba uno. Pero bueno. ¿Qué pasa
2: ahí? Es una nutria, ¿no? También voy a liberar a la nutria.
1: También la nutria. ¿Yo qué soy entonces? Soy un viejo ñango y narigón.
0: Tú eres jirafón. Ahí jirafón. Entraría una nueva categoría.
1: Jirafalos.
0: Algo por el estilo. Pero a ver, ya, concentrémonos, que esto es serio y bastante triste, de hecho. Los osos son la fauna gay más famosa del asunto. Pero hay un asesino silencioso que está exterminando a esta fauna homosexual. Se llama Ozempic.
2: ¡Ozempic!
0: ¡Güey! ¡Ozempic!
1: Los GLP-1, la semaglutida que está reduciendo al planeta. Está perdiendo grasa el planeta a velocidades increíbles.
2: Pero hace un daño un poco. O sea, creo que tiene unos efectos medio pinches, ¿no?
1: Tiene unos efectos muy buenos. La grasa.
2: Y unos terribles.
1: En distintos órganos del cuerpo, según tengo entendido. Pero el problema que tiene es que las personas se ponen muy, muy delgadas y todo, ¿sí? Pero pierden el antojo.
0: Se llevan
1: no
0: músculo.
1: Nada más de comer.
2: O sea, no
1: tienen que hacer ejercicio. Pierden el antojo de muchas otras cosas.
2: No me digas, o sea, acaba ellas, con la
1: el sexo. Y al paso que vamos a ser una sociedad de gente increíblemente bella y asexuada.
0: Los que yo he visto de Ozempic no se ven guapos. No se ven guapos, tocallito.
2: Como que bueno, se hacen enjutos acá.
0: Se ven enfermos, se ven delgados enfermos. Uh-huh. No, posiblemente ellos se sientan bien. Pero el tema acá es que se abrió un debate bastante acalorado porque los osos durante muchas décadas fueron el estandarte de la belleza alternativa, de la belleza no homogénea, de los cuerpos diversos, y se sentían bien orgullosos y demás. Y en varias partes del mundo, incluyendo Ciudad de México, que tiene
1: ¿ya rayositos?
0: Su esposo, güey, ya están en Ozempic y con esas caras, y con esos cuerpos que tú dices, güey, no, neta, tu atractivo era la lonjita, era el pelito.
2: Y
0: cuando
2: ya no.
0: Empiezan a enflacar. No voy a citar ejemplos para no ser grosero, pero ustedes se pueden dar cuenta de una persona que baja rápidamente de peso, no se ve atractiva. Y ese es el chiste de los osos. Y los están llamando.
1: Pero eso dices tú porque sabes que estás gordo, güey. Y te da envidia.
0: Señores, lo digo con orgullo.
1: Nada le puede molestar más a Eduardo Iniesta
2: que le digas
1: escuchar
2: gordo.
1: Que está gorda.
0: Tú ya sabes que sí está gorda. Lo has visto, lo has comprobado.
2: Cachetadón con la ñonga.
1: Es que sí, con el.
2: Y lo cachetea con el miembro. ¡Pah! O sea, vi cómo le giró la cabeza a Eduardo. ¡Pla!
1: Como al Canelo.
2: ¡Qué bárbaro!
1: Sí, sí, sí. Y tú también lo has visto y no está mintiendo Eduardo Iniesta. Por lo menos en ese momento que se acababa de hacer un procedimiento, era una lata de refresco.
2: Una cosa grotesca y horrible, pero bueno.
0: Ah, sí. Está bien bonita. La voy a poner Ozempic para que vuelva a bajar de peso. El tema, retomando el de los osos, es que los están llamando hipócritas por el hecho de que nunca se sintieron a gusto con su erotismo, con su atractivo, y que ahora ya dieron la voltereta, y ahora sí hablan por cuestiones de salud. Mientras no había oportunidad de bajar de peso de manera fácil, entonces, no, sí, la diversidad, la sensualidad, lo alternativo, salud también es tener estos cuerpos. Como que voltearon la bandera porque ahora ya es más fácil bajar de peso. No sé ustedes qué opinen, pero...
1: Pues que cada quien haga lo que se le dé su
2: ¿sabes
1: gana.
2: ¿Sabes qué, güey? Sí, lo que opino es que se queja la comunidad de todo. Ya me tienen hasta la madre. O sea, caga la gente lo que quiera. Ay, ahora nos robaron, no sé qué, ahora nos quitaron. Ya váyanse al carajo, güey.
1: Ahora
2: wey.
1: Que le agregamos una letra y nadie entiende.
2: Sí, ya pues, váyanse al diablo, güey.
1: Relájense y vive y deja vivir.
2: O sea, aquí estamos sus aliades, pero no mames. O sea, ya de plano.
1: Ositos, los ositos,
2: de todos se quejan, güey. Ay,
0: ¿alguien quiere
2: esos?
0: Pensar risitos, en los ositos?
1: Risitos de oro.
2: Los ositos.
0: Es que tú no sabes lo rico que es abrazar un osito, Taquita.
2: No,
0: así que
2: no quiero ni saber, güey. Abrazar un güey gordo y peludo no se me antoja nada, güey. O sea, no se me antoja nada, ni tantito, güey.
0: Te falta barrio, gay.
1: Joven
0: te falta barrio.
2: Tampoco, güey. Abrazar hombres en general, lo digo, o sea, de la mejor manera posible. No, lo hago con gusto cuando se trata de una amistad, alguien a quien quiero, pero estar abrazando acá de manera lasciva, de sentir las lonjas de un gordo peludo.
1: No, no es el que irle a papacho, el que unos brazos fuertes te rodeen y te hagan sentir protegido.
2: Eduardo Iniesta lo que quiere es otra cosa. O sea, cuando abraza a un güey gordo y peludo, lo abraza con lasividad.
1: Sus emociones. ¿Verdad que lo puedes hacer también con nada más la papacho?
2: ¿Has abrazado una gorda y peluda y no te has emocionado? Iniesta, por favor.
0: Si está gorda y peluda, créeme que sí me emociono. Sí me emociono y mucho.
1: Bueno, el nuevo ya está asqueado, ¿eh?
2: Ya no puede más.
0: Pero a ver, ya, resumiendo las cuentas. Ustedes no saben todas las... Y aquí, es queja directamente para ustedes. Todas las veces que yo me he tenido que contener, porque ustedes dos los quiero mucho, pero noto su incomodidad justamente cuando los abrazo y el abrazo dura más de 2 segundos. Ustedes, ya, vete para allá, la fregada.
2: Pero es que no nos gusta que nos ande cintureando, güey.
1: Que nos arrimes.
2: Me siento acosado. O sea, una cosa que seamos cuates y otra cosa que me esté sabroseando, cabrón.
1: El tocayo, la próxima vez que te vea físicamente, voy a abrazar con mucho cariño 10 minutos.
2: 10 minutos. Más te vale.
1: Sí, hasta que ya te dé asco.
2: A percibir el olor acá.
1: Olerte güey. Bien la nuca.
2: Sí, así, qué rico. Huele a otro güey, qué rico.
1: Siempre huele bien, ya está.
0: La nuca de los pelones huele distinta, porque como que el calor y el sudorcito se acumula ahí, huele distinta. No te lo aconsejo mucho si no te gustan los hombres, tocayito.
2: Loción de nuca. Para que le huela bien.
1: Yo por eso siempre se la soplo al stack. ¡Ah!
0: Para que no huela feo.
2: Creo que eso lo vamos a necesitar nuevo.
0: ¡Soy un imbécil!
2: Lo necesitamos nuevo. Eso, guárdalo, por favor, si eres tan amable. Le vamos a dar muchísimo uso. Gracias, Eduardo Iniesta, de verdad. Toda la sección valió la pena, nada más para eso. Muy bien.
0: Ok, señores.
1: Adelante.
0: Entonces, lo digo con orgullo. Lo que me cuelga es suyo. Y como el cereal termino...
1: No. Ay, qué lata.
0: ¿Ya? ¿Ya terminé?
1: Ok, mi querido tocayo, muchísimas gracias, como siempre, un placer, y les recordamos cuál será nuestro top 10 del día de hoy. Se va a llamar Con 2 minutos tengo para
2: mande un corte
1: comercial, ¿no?
2: Sí, para la corneta FM. Con 2 minutos tengo.
1: ¿2 minutos de abrazo es suficiente? Ok, bien, porque 10 se me hacía un exceso.
2: Bueno, okay. Con 2 minutos tengo para irme a un corte comercial, como decía Eduardo. Besos, Iniesta, gracias por ese momento nuevo, guarda esa grabación, se va a usar. Bye.
1: Los odio a todos.
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7: Docentes de la zona oriente de Morelos solicitan el cambio de centro de trabajo por situaciones de inseguridad y amenazas, informó la diputada Ruth Cleotilde Rodríguez. Morelos realizará 2 simulacros de protección civil, 1 estatal el viernes 18 de septiembre y el nacional el sábado 19, informó Ubaldo González Carretes, titular del área. Para conmemorar el aniversario de la independencia, la Lotería Nacional celebró su sorteo magno con una bolsa repartible de 335 millones de pesos. La institución emitió billetes conmemorativos para fomentar las tradiciones patrias y recaudar fondos destinados a programas sociales del país. El delantero de Cruz Azul, Ángel Sepúlveda, afirmó que el choque América contra Chivas es el clásico más relevante del país. Durante una conferencia de prensa, el atacante enfatizó la historia y pasión del encuentro para elevar la expectativa de la afición previo al juego. Más información a través de nuestra cuenta de X, _caliente_. Soy Abigail González y este fue el resumen 40.
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6: ¿Cómo te gusta el top ten, afición?
7: Ah, pero cómo te fascina la corneta.
6: No la puedes dejar, ¿verdad? 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
7: Saludos a Juanito Curi, que nos estará escuchando a lo mejor por allá.
1: Bueno, saludos sin duda.
7: ¿Cómo le gusta la corneta?
6: ¿Cómo le gusta? ¿Cómo le fascina?
5: Es un chiste horrible que no podemos contar aquí en radio, pero
1: ya
5: bueno.
1: Lo hemos contado, güey.
5: Ya, no lo repitas.
1: Creo que ya lo hemos contado.
5: No es momento, tenemos ya poco tiempo.
1: Es el mono blanco del África más negra, güey. Y es muy bueno.
5: El cazador que iba constantemente a tratar de cazarlo y acababa siendo violentado sexualmente por el mono.
1: Dejado y violado por un gorila blanco gigante.
5: Y regresaba. Con armas cada vez más grandes y otra vez.
1: Y un día ya del cadáver desmembrado. Hay un
5: pobre chango.
1: El pobre chango muerto, ya finalmente en triunfo el cazador levanta la cabeza cercenada y de pronto abre los ojos el gorila y le dice: ¿cómo te gusta la ver? Y ahí te va. Se lo vuelve. Y se lo vuelve. Ponme a Pepillo aquí. Bueno, como a ustedes lo que les gusta es el top ten, se los tenemos ya.
5: Listo, esta es la número.
1: 2 minutos tengo para
5: hacer el top ten, es que hay prisa.
1: Solo tenemos 2 minutos, pero pues, tranquilo, güey.
5: 2 minutos okay. Es muchísimo. Alcanza.
1: Muchísimo, es una eternidad.
5: Sí. Esta es la número 10. Con 2 minutos tengo para Emeterio, Saturnino y Guajardo.
1: Que no es lo mismo que sacarlo, usarlo, sacudirlo y guardarlo. Emeterio, Saturnino, Guajardo, no es lo mismo que sacarlo, usarlo, sacudirlo y guardarlo.
5: No es lo mismo, ¿verdad?
1: No es igual.
5: Y no es lo mismo el consulado general de Chile que el general con su chile de lado.
1: No es lo mismo. Y no es lo mismo préstenme su piano, chicas, que préstenme el chicas piano.
5: No es lo mismo, no, definitivamente. No es lo mismo. Vamos a la que sigue. ¿Qué número es nuevo? 9. Con 2 minutos tengo para contar los pelitos de la pantufla de mi abuelita.
1: Es que ya está muy ralita.
5: Ya
1: está. Porque
5: muy
1: ya
5: ralita.
1: Es vieja su pantuflita. Ni modo.
5: Ya casi no tiene pelitos.
1: Casi no tiene nada.
5: 1, 2. Sí,
1: pelitos.
5: No, sí, no.
1: Hay unos
5: sí,
1: muy
5: no.
1: Finitos que ya ni parecen.
5: Blancos.
1: No, qué horror. Y la pantufla ya toda, como, ya medio.
5: Como cabeza de buitre, de sopilote.
1: Ándale. Así, cabeza de
5: plumitas
1: buitre.
5: Así nada más.
1: Una que otra, dispersa.
5: Una que otra.
1: Cabeza de buitre, güey.
5: Así el pubis.
1: De veras, qué. Wow.
5: Y tú ahí como Pepillo y dije.
1: Así como los buitres, de hecho, haciendo ese ruido. ¿Sabías? Cuando meten la cabeza pelona en un cadáver, que para eso la tienen pelona, para entrar al cadáver y poder buscar ahí en las oquedades el sustento que quede, ¿no? Las tripas o lo que sea. Y entonces entran y hacen ese ruido horrible cuando están comiendo.
5: Carrón.
1: Así comen los buitres.
5: O sea, el pájaro carroñero.
1: Está un burro todo hinchado. Está un burro todo hinchado ahí en la carretera muerto, güey. Y de pronto hay un sopilote y va y le mete la cabeza por el fundillo y le hace. Y ahí está comiendo. Ese ruido hace.
5: Una gente tan grotesca.
1: Bueno, ¿nunca has visto un sopilote comiendo un cadáver de algo?
5: No, la verdad no. Y estoy
1: ¿nunca?
5: Bien así. ¿Alguna vez habré visto ahí en National Geographic algún documental o así?
1: ¿Nunca en la carretera has visto sopilotes comiéndose algún perro o algo?
5: Sí, sí, tristemente sí. Es un
1: haciendo ese ruido.
5: Fantasca.
1: Sí. ¿Por qué hace esos ruidos, Pepillo Origen, güey?
5: No lo entiendo.
1: No sé. No
5: vamos
1: sé.
5: A la que sigue, que es la número
8: 8.
1: Con 2 minutos tengo para...
5: Perdón que llegue tarde al trío, es que no traía guitarra.
1: ¿Guitarra?
5: Ah, era ese trío.
1: Con las maracas basta. Pásale, Luis, ya está aquí Carlos.
5: Ah, o sea, son 3 güeyes.
1: Pues es un trío, güey. Es un trío de... Ok, ya. Con 2 minutos.
5: Gay, un trío gay, que haga lo que quiera.
1: Está bien, ¿qué dije? Pero no dije nada malo.
5: Fíjate que en la homosexualidad...
1: Es un trío de puros amigos, güey.
5: Los tríos se presta más la homosexualidad para los tríos, ¿no? Porque... sino como que alguien está así entre que pues esto no es lo mío, ¿no?
1: Ajá.
5: Ya pero sea dos mujeres o dos hombres y una mujer. Es como...
1: Dos mujeres y un pepino.
5: La que sigue es la número
8: 7.
1: Con 2 minutos tengo para...
5: Para impresionarte en la cama, chiquita. Con
1: ay,
5: mis ronquidos. Sí,
1: ay,
5: con mis ronquidos.
1: Qué horror.
5: Chale, es terrible. Vamos a la que sigue, la número
1: 6. Con 2 minutos tengo para tener una sesión interminable de sexo.
5: Larguísima.
1: Larguísima.
5: Eterna. Toda la noche en 2 minutos.
1: Exacto. Fíjate, con 2 minutos tengo para ir varias veces al refri, abrir el bote de helado y sacar los frijoles.
5: Y terminar sacándote los frijoles.
1: Es helado de pistache, no, son frijoles.
5: Pues sí. Okay. A veces da gusto encontrarte unos frijoles ahí. En el congelador.
1: Sí, no creo que no, más no, de gusto. No, que encontrarte unos frijoles ahí, güey.
5: No
1: quieres eso. No. Esos nunca los quieres. Qué horror, güey. Qué feo.
5: La número
0: 5.
1: Con 2 minutos tengo para ver.
5: Para aprender.
1: Más.
5: Para aprender cómo hacerme un tacto prostático ahorita que.